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1: Son las 5 y 59.
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8: ¿Cómo están, mis amigos? Muy buenos días, damas y caballeros oyentes de La Soberana. El día de hoy, jueves 23 de julio, día feriado, pero aquí nosotros seguimos trabajando, al igual que ustedes, amigos, siempre poniendo ese empeño, esa voluntad para nuestros quehaceres. Gente que labora de manera independiente tiene que continuar trabajando, y eso es lo que hacemos aquí en Calca, en todas partes de nuestro país. En este mes de la patria, bueno, trabajando, siempre pensando en nuestros pueblos, sobre todo en la región Cusco, y para eso estamos precisamente también aquí en La Soberana con el informativo La Voz de Calca. Son las 6:13. Vamos ya a los titulares. Entrega de frazadas a familias vulnerables en la comunidad de Patabamba para efectos de mitigar las bajas temperaturas y proteger a la población más vulnerable frente a las heladas. La municipalidad de Coya, mediante la Oficina de Gestión del Riesgo de Desastres, realizó la entrega de ayuda humanitaria, entregando más de 400 frazadas recibidas del gobierno regional Cusco para atender a las poblaciones, sobre todo habitantes de la comunidad de Patabamba en el distrito de Coya. Por la celebración de las fiestas patrias en Coya, el desfile cívico se realiza mañana viernes. Se complementará con otras actividades en el distrito de Coya por el 205 aniversario de la proclamación de la independencia del Perú. Se han programado actividades para mañana viernes 24 de julio. A las 9 horas se desarrolla el desfile cívico escolar en la Plaza de Armas. A la 1 de la tarde, encuentro de fútbol tradicional Paulio versus Macay. Y a las 2:30 de la tarde, otro encuentro futbolístico tradicional entre Coya Runa y Coya Cosco. Entre tanto, el 27 de julio, el tradicional paseo de antorchas. Las 6 de la mañana con 14 minutos se cumplió con presentación oficial de los símbolos del distrito de La May el día de ayer, tal como estaba programado en la localidad de La May. Se cumplió con la entronización y presentación oficial de los símbolos patrios como el escudo, bandera e himno del distrito de La May ante la presencia de las autoridades provinciales del distrito, representantes de comunidades, instituciones y población en general. Estos símbolos serán utilizados en los actos protocolares y públicos e incluso privados como signo de identificación del distrito de La May. 6 de la mañana, 14 minutos 35 segundos, puesto de auxilio de seguridad ciudadana en el centro poblado de Colca, Yanatile, con motivo de la celebración del 39 aniversario de creación del centro poblado de Colca en el distrito de Yanatile. La Municipalidad Digital inauguró el nuevo puesto de auxilio de seguridad ciudadana al considerar un importante espacio de ambiente que fortalecerá las acciones de prevención, respuesta y atención ante situaciones de emergencia en beneficio de la población. En especial, la labor será oportuna los días viernes porque se desarrollan actividades comerciales congregando a comerciantes, compradores y visitantes. El local fue equipado con implementos de primeros auxilios y atención de emergencia y su instalación es la acción, dice, de coordinación entre autoridades ediles del distrito y del centro poblado. Entre tanto, cuando son las 6:15, se viene otra feria agropecuaria, gastronómica y tablada ganadera en Rayagnío. Se anuncia el próximo 11 de agosto del año en curso en el campo ferial de la comunidad de Rayagnío, en el distrito de Taray. Se llevará a cabo la feria agropecuaria, gastronómica y tablada ganadera. En la feria exhibirán toro engordado, mejor ovino, animales menores y productos agrícolas del Valle Sagrado de los Incas y para degustar lo mejor de la gastronomía tareña. Población de Taray destaca la recepción del vehículo compactador al considerar que beneficiará en el cuidado del medio ambiente. La población del distrito de Taray recibió con entusiasmo, esperanza y alegría la moderna compactadora que entregó el gobierno regional Cusco con Plan Copesco por formar parte del proyecto de gestión integral de residuos sólidos de la provincia de Calca en Yanahuaya. Con la unidad motorizada se buscará fortalecer la protección del medio ambiente y mejorar la calidad de vida de miles de familias de los 6 distritos de Calca ubicados en el Valle Sagrado de los Incas, que serán los beneficiarios. 6 de la mañana, 17:07. Asamblea sinodal en la parroquia del distrito de La May. Ayer miércoles 22 de julio, a partir de las 15 horas en el salón parroquial de la parroquia Santiago Apóstol de La May, se llevó a cabo la asamblea sinodal, siendo espacio de un encuentro de hermanos para dialogar, escuchar y proponer juntos el caminar pastoral de la comunidad parroquial. Fue con la participación de mayordomos, generación Atrévete, Jóvenes Sin Frontera, catequistas rurales, coro parroquial, monaguillos y el centro pastoral. 6 de la mañana, 17:37. También otras comunidades campesinas recibieron ayuda humanitaria en el distrito de Coya. El día de ayer, familias de las comunidades de Enco, Siwa, Quiwai y los sectores de Ayarcancha y Huaynapata en el distrito de Coya recibieron frazadas abrigadoras para mitigar el intenso frío por las bajas temperaturas que se van registrando en los últimos días. La entrega realizó la Oficina de Gestión de Riesgo de Desastres a los adultos mayores desde 65 años y niños de 0 a 5 años de edad, de igual forma personas con discapacidad y mujeres embarazadas. imprudencia de los conductores de unidades menores en la ciudad de Calca sigue generando accidentes de tránsito casi a diario en diferentes calles y avenidas de la ciudad de Calca. Se producen accidentes de tránsito generalmente leves que en muchos casos ni la Policía Nacional se entera. Los incidentes son choques en las esquinas entre mototaxis o de estos con motos lineales. Todo por la conducción temeraria de los conductores que no miden la velocidad que emplean en la vía que recorren. También hay atropellos a los peatones por estos hechos temerarios que imprimen los conductores. Se exhorta a tener bastante cuidado en el manejo de los vehículos menores, también de vehículos mayores. Las 6 de la mañana, 18 minutos 40 segundos, frío por las bajas temperaturas e intenso calor por la ciudad de Calca. En los últimos días, por la capital del Valle Salado Incas, se vienen produciendo notorios cambios climáticos. Hay bajas temperaturas que están generando el frío en la sombra. También hay intenso calor. Se presentan estos factores del clima afectando la salud de las personas con afecciones respiratorias. Durante estos días hay que tener cuidado con la salud. Ceremonia de reconocimiento y premiación a estudiantes clasificados a la Olimpiada Nacional Escolar de Matemática. Ayer en la institución educativa Nuestra Señora de Belén de Calca se realizó el reconocimiento y premiación a los estudiantes clasificados a la Olimpiada Nacional Escolar de Matemática 2026 en las categorías nivel 1, primer y segundo grado de secundaria, nivel 2, tercero y cuarto grado de secundaria y nivel 3, quinto grado de secundaria. Las felicitaciones sobre todo fueron a los estudiantes finalistas que representarán a la institución en la siguiente fase de la competencia. Accidente de tránsito en la ruta C-105, según la información enviada ayer miércoles a las 2 de la madrugada, un vehículo que se desplazaba transportando pasajeros de la ciudad de Calca, Quebrada Honda, por causas materia de investigación, sufrió un accidente de tránsito en el sector barrial. La nota señala de varios heridos que fueron auxiliados al centro de salud de Quebrada. No dieron mayores detalles de lo sucedido. Las 6 de la mañana con 20 minutos, seguimos presentando más titulares en el informativo La Voz de Calca de Radio La Soberana.
9: Seis de la mañana con 20 minutos es el informativo La Voz de Calca. Continuamos con más titulares. Mininter gastará 304 millones de dólares en 59,000 pistolas y 50,000 fusiles. Las adquisiciones son parte del plan estratégico de la Policía Nacional, recientemente actualizado y aprobado por el presidente Balcázar y cuya ejecución coincide con el periodo gubernamental de Keiko Fujimori. Las nuevas adquisiciones del mismo armamento por parte del Ministerio del Interior se consumaron en medio de graves irregularidades. Fujimorismo toma el poder. A partir del lunes 27 de julio, el Congreso de la República notificó al mandatario que su periodo de gobierno concluye el domingo y que debe entregar la banda presidencial al Parlamento antes de la juramentación de Fujimori. Sesenta congresistas renunciarían al bono de 15,600 soles de instalación. Por otro lado, bancadas de Juntos por el Perú y Obras Aún no definen postura respecto al bono. Si se adhieren, podrían sumarse 10 legisladores a renuncias. 6:21 es el informativo La Voz de Calca por Radio La Soberana. San Marcos pasa grave crisis institucional por culpa de la rectora Jerí. La Universidad Nacional Mayor de San Marcos ha ingresado a una nueva y preocupante crisis institucional, señala el colectivo universitario. 6:21, rechaza una norma que criminalizaba la protesta. La decisión del Tribunal Constitucional anula las sanciones por brindar apoyo logístico, comida o transporte a marchas pacíficas y librará pues de cargos a los ciudadanos investigados bajo el decreto promulgado durante el gobierno de Dina Boluarte. Sin embargo, se mantienen las sanciones por violencia y disturbios. 6:22, víctimas de la dictadura fujimorista protestan este 27 y 28 de julio, horas después de que el presidente del Congreso, el fujimorista Fernando Rospigliosi, promulgara la denominada ley de impunidad que favorece a policías y militares. Los familiares de las víctimas de la exdictadura de Alberto Fujimori y de las manifestaciones contra los gobiernos de Dina Boluarte señalaron que protestarán los días 27 y 28 de julio. Este es el informativo La Voz de Talca por Radio La Soberana. Poder Judicial confirma prisión contra Pedro Castillo hasta marzo del 2027. Expresidente es investigado por presunto delito de organización criminal bajo la modalidad de tráfico de influencias y colusión por Provías descentralizado del Ministerio de Transportes y Comunicaciones, Vivienda y Petroperú, caso Tarata. Seguimos con más titulares en esta edición de hoy, 23 de julio del 2026. Gratificaciones, CAS. El pago será de solo el 10% este año y el 100% al 2030. Definen, bueno, quiénes accederán al beneficio, cómo se calcularán los montos y también el cronograma de implementación que empezará este año y culminará en el 2030 con el pago íntegro de gratificaciones y CTS para los trabajadores de régimen CAS. Seis de la mañana con 24 minutos, ya son 107 atentados al transporte público. De no acabar, los ataques ya igualan todo lo registrado en 2025. La violencia contra buses y conductores se intensifican en Lima. En paralelo, empresas interprovinciales evalúan un paro nacional ante las extorsiones que afectan al menos a 6 compañías. Con 24 minutos, seguimos con más titulares en el informativo La Voz de Calca. Huacachina, volcadura de tubular deja 10 heridos. Una turista estadounidense perdió el brazo derecho luego de que el tubular en el que realizaba un recorrido por las dunas de Huacachina en Ica se volcara el último sábado. 6:24, es el informativo La Voz de Calca por Radio La Soberana. Por otro lado, también se da cuenta Fernando Rospigliosi sobre indulto a Pedro Castillo. El que haga eso tendrá responsabilidades legales muy serias, señaló. Pese a las palabras del presidente del Congreso, Fujimori, en este caso representante del Partido Naranja, no descartó la posibilidad de dar un indulto al exmandatario. Seis con 25 minutos, asimismo darles cuenta que Keiko Fujimori confirma que el 29 de julio será su primer consejo de ministros para debatir decretos de urgencia contra la delincuencia. Fujimori ratifica que en el inicio de su administración se dedicará a atender las principales demandas que exige la población, tal como lo señaló en la campaña electoral. La nota desde Junín, suspenden desfiles de fiestas patrias por víctimas del sismo de Chupaca. Las principales actividades cívicas programadas por el aniversario patrio fueron suspendidas como muestra de duelo por las víctimas que dejó pues el sismo registrado en Chupaca y el sur de Huancayo. Es con 26 minutos, la información, turista falleció durante vuelo de parapente en zona no autorizada, esto en Anta. El gerente de turismo señaló que la agencia que ofreció el servicio cuenta con los permisos necesarios por las zonas de Urbamba, Maras, pero no en Anta, señala. 6:26, INDECI, damnificados por sismo en Chupaca, ya superan los 2,000 personas. El director ejecutivo de INDECI en Junín destacó pues el apoyo que vienen recibiendo en la región, la recolección de datos para conocer el total de afectados por el sismo del pasado sábado. Mientras tanto, también en el ámbito internacional sube a 5,398 la cifra de muertos por el doble terremoto, esto en Venezuela. De momento hay 23.335 personas en 107 campamentos transitorios, 213 más que el martes, mientras que 128.324 familias fueron atendidas por las autoridades. 6:28, vamos a ir a una pausa comercial y retornamos con el desarrollo de estas y otras importantes informaciones.
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8: El tiempo es importante, 6:31 en todo el país. Aviso matrimonial, pretende encontrar matrimonio civil, Jonathan Candia Valer, identificado con DNI 4696-1931, estado civil, soltero, natural del distrito de Guayupata, Chayabamba, la convención, departamento Cusco, peruano, edad 34 años, ocupación abogado, domicilio avenida Prolongación, Antonio Raimondo, sin número, distrito, provincia Calca, Cusco, con Carmen Erika López Mancilla, identificada con DNI 4560-5393, estado civil, divorciada, natural del distrito, provincia Calca, departamento Cusco, nacionalidad peruana, edad 38 años, ocupación policía, domicilio avenida Prolongación Antonio Raimondo, sin número, distrito, provincia Calca, Cusco, fecha y hora de matrimonio, 25 de julio del 2026 a las 16 horas. Las personas que conozcan causales de impedimento pueden realizar la denuncia correspondiente como lo establece el artículo 253 del Código Civil. Calca, julio del 2026, firma ingeniero Juan Alberto Dueña Becerra, alcalde de la Municipalidad Provincial de Calca. Convocatoria, la Comisión Central de Usuarios de la Macrocuenca Cocho recuerda y convoca a todos los presidentes y o secretarios de deporte de los diferentes canales a la asamblea extraordinaria a realizarse este domingo 26 de julio a las 9 de la mañana en el local de la Casa Campesina. En dicha reunión se tratarán los siguientes puntos como agenda: aprobación de las bases para el campeonato intercanales, sorteo de los equipos participantes, aporte de 10 soles para la actividad y otros servicios y también otros puntos. Agradecemos de antemano su puntual asistencia y compromiso. Calca, julio del 2026, Lino Loey Zamora, presidente. 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Si deseas servir a tu país, desarrollar disciplina, adquirir nuevos conocimientos y acceder a los beneficios que ofrece el servicio militar, esta es tu oportunidad. 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Para mayor información e inscripciones, acercarse a la oficina de registro militar 70B de Calca, Calca, 18 de julio del 2026. 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Son las 6:36, la hora como avanza rápidamente el día de hoy, jueves 23 de julio, día feriado. Bueno, pero para la gente independiente esto continúa de manera normal. Claro que definitivamente afecta porque las entidades públicas estarán y están ya con las puertas cerradas. 6:36, muy buenos días, Erika.
9: Muy buenos días a todos nuestros oyentes de Radio La Soberana y el informativo La Voz de Calca. Siempre desearles pues un buen día. Vamos a ir con el desarrollo de las informaciones. Fujimorismo toma el poder a partir del lunes 27 de julio. El presidente José María Balcarza dejaría el cargo un día antes de que Keiko Fujimori asuma la presidencia de la República. Ayer Fernando Rospigliosi solicitó a Balcarza que entregue la banda presidencial el lunes 27 de julio a las 9 de la la mañana. El mandatario presidencial que actualmente ejerce culmina, o en este caso el mandato, culmina el 26 de julio de 2026, señala la carta enviada. Y bueno, el documento añade pues que esta decisión se adopta de conformidad con el ordenamiento constitucional y los precedentes parlamentarios, pero sin especificar las normas a las que se refiere. En ese sentido, y con el propósito de preservar la continuidad del orden constitucional y la institucionalidad democrática del país, le comunico que será pues recibido por el presidente del Congreso, señala pues la información. Históricamente, el presidente de la República entrega la banda presidencial al nuevo mandatario, que con ese gesto asumía el poder, mientras el saliente se convierte pues en un ciudadano más. Y el lunes 21 de julio, el presidente Balcarce solicitó pues a Rospigliosi que se le brinde también las facilidades necesarias, dicen, para la entrega de la banda presidencial el 28 de julio.
8: Las cosas que suceden, cómo es, ¿no?, la anguria del poder, este señor Rospigliosi, que ha resultado un personaje, carambas, muy excepcional para estas cosas, ya pidiendo inmediatamente por él. Creo que ya debería dejar de ser presidente para que se ponga la banda presidencial y entregar, bueno, a la electa, ¿no? Bueno, así es, pero lo cierto es que ya con la experiencia que da tantos años que pasamos, ¿no?, este tipo de cambios de mando presidencial, el día 28 de julio prácticamente se entrega. Por eso dicen las elecciones, señores, hasta el 28 de julio del año 2026. Eso se ha dicho. ¿Y cuántas veces? Entonces, ¿en qué quedamos, pues, don Fernando? Creo que, y además, como dice en la nota, no invoca pues ningún dispositivo donde diga de que el 26 debe dejar entregar el mando presidencial, dejar de ser presidente de la República. Bueno, al menos interpretando, diríamos nosotros, de que el mandato presidencial termina pues el día 27 a la medianoche. Ahí podría de repente entregar ya para el día 28, o en todo caso el día 28 pues entrega y se va y queda en este caso la otra, ¿no? Eso sería lo más correcto, pero ya presionando por todo lado, no sé qué pasa con la gente en el país, tanta cosa, ¿qué harán, no? Vamos, veremos, habrá que esperar lo que va a suceder a partir del 28. 6:39.
9: Más información, y 60 congresistas renunciarían al bono de 15.600 soles. Al menos 63 legisladores renunciarían al bono de instalación de 15.600 soles que otorga el Congreso de la República para cubrir los gastos de vivienda de los parlamentarios electos. Se trata pues de 36 diputados y 27 senadores que, al representar a Lima o a Callao o residir ya en estas jurisdicciones, no tendrían necesidad de recibir esta bonificación. Ahora Nación y el Partido del Buen Gobierno anunciaron que acordaron que los integrantes de sus bancadas, tanto en la Cámara de Diputados como senadores, renuncien a este beneficio. Hemos tomado la decisión de que a los senadores electos de Lima Metropolitana no les corresponde. Es algo que puede regularse en el futuro, señaló la congresista Romina Uribe. Y bueno, la respaldó también su compañero de bancada, Luis Quispe Candia, quien calificó pues la decisión de sensata y sostuvo que rechaza esta gratificación cuando se es natural de Lima o Callao. Queda pues a conciencia de cada partido.
8: Eso es lo que ha manifestado, y así debe ser. De repente un pequeño monto para pasaje, ¿no?, de ese día, pero eso de 15.000 soles por la instalación de estas, ahora cada Cámara de Diputados y Senadores, y bueno, el resto de los peruanos, ¿qué, señores? ¿Quién recibe siquiera 10 céntimos ese día? Nadie. Y ellos, por el hecho de que han llegado a ocupar estos cargos, bueno, disfrutando, gozando ya, y bueno, por ahora manifiestan ese sentido. Habrá que también esperar pues qué va a suceder, si lo que dicen se va a concretizar o solamente es un decir. 6:41.
9: Más información, y rechaza norma que criminalizaba la protesta. El Tribunal Constitucional declaró fundada en parte la demanda presentada por el Colegio de Abogados de Puno contra el Decreto Legislativo 1589, una norma emitida durante el gobierno de Dina Boluarte que criminalizaba el apoyo logístico y el financiamiento a las movilizaciones sociales. Con este fallo, el Tribunal Constitucional anuló los artículos que penalizaban la ayuda solidaria día a las marchas y mantuvo también las sanciones para los bloqueos violentos de carreteras y los disturbios. De acuerdo a la resolución, se deja sin efecto los artículos 283A y 315B del Código Penal, los cuales castigaban como actos de colaboración el aporte de dinero, víveres, movilidad o insumos para marchas. Y bueno, los magistrados determinaron pues que estas sanciones vulneraban la Constitución.
8: Atención, atención, la hora son las 6:42 en todo el territorio peruano y a esta hora de la mañana ya estamos contando con la presencia de la licenciada Soraya. Nos visita para continuar invitando a la población a esta interesante campaña de salud visual en Calca, Cusañahui. Muy buenos días, ¿cómo está? Bienvenida una vez más a Radio La Soberana.
18: Muy buenos días y buenos días también a toda la población que nos viene escuchando a esta hora de la mañana tan temprano, que ya parece que un poco el frío ha minorado estos días. Así que invitamos a la población, tal como lo menciona, a esta campaña de salud visual que continúa. Estamos realizándola aquí en la Casa del Maestro desde las 9 de la mañana hasta las 7 de la noche. Así que si no puede venir en la mañana, no dude en aproximarse a horas de la tarde. Bueno, hoy día, aparte de invitarlos, quisiera darles un poquito de información acerca de la salud visual. Ayer hemos tenido un casito que me ha parecido interesante de compartir hoy, que es el caso de un caballero que vino pidiendo lentes de descanso. Nosotros normalmente no expedimos lentes de descanso porque eso va contra las indicaciones de aquellos que tienen medida. Se podría decir que a las únicas personas que se le da lentes de descanso de alguna forma son aquellas personas que no tienen ningún tipo de medida, sin embargo, quieren proteger sus ojitos ya sea de las luces azules, ya sea de las luces solares, y se les pone los lentecitos a modo de protección, pero sin medida porque no tienen medida. Pero si una persona ya tiene una medida, ya sea que tenga una medida relativamente baja o una medida relativamente alta, como especialistas en el área de los ojos, nosotros no podemos darles unos lentes de descanso sin medida porque les estaríamos haciendo daño. Sus ojitos ya tienen una medida establecida y es necesario usarla para contrarrestar los defectos refractivos o incluso para evitar el avance de otros problemas visuales. Así que si usted, señor, señora, ya tiene el problema de algún tipo de medida, ya sea hipermetropía, miopía, astigmatismo, es momento de pensar en su salud visual. No es que ahora usa una medida y mañana va a usar una medida de descanso, es decir, un lente sin medida solamente para protección. Es necesario usar su medida para poder continuar con su vida con normalidad. Ayer justo mencionaba un poco del tema, hay que también tener en cuenta que a veces los problemas visuales pueden ser genéticos, así que si el papá o la mamá ya tienen un problema visual, es muy probable que sus hijos lo hereden. Entonces, con más razón, hay que hacernos chequeos a tiempos. Y usted, señor, señora, que me viene escuchando, si siente incomodidad en los ojitos, ardor, escozor, enrojecimiento, incomodidad, dificultad para ver de lejos o de cerca, no duden en aproximarse a esta campaña. Estamos realizando los exámenes con especialistas en el área de la salud visual para que le puedan dar la receta correcta en el sentido de saber si tiene alguna enfermedad visual en el momento y cómo es que puede contrarrestarla. Nosotros estamos expediendo también lo que es la solución, que son los lentecitos de medida. Así que, si es que cuenta con una medida, nosotros vamos a darle un precio con promoción en los lentecitos. Normalmente los lentes se expiden por un lado lo que es la montura y por otro lado las lunitas. Nosotros trabajamos con un precio unificado y con un descuento incluido para que usted pueda tener los lentes de su necesidad a mano. Así que no duden en aproximarse a esta gran campaña de salud visual de Cusang Ñawi para poder hacerse su chequeo visual y cuidar su salud visual. No solo la de usted, sino también de aquellas personas que más quiere. Nosotros estamos atendiendo a toda la población en general a partir de los 4 años en adelante. Así que no dude, caballero, no dude, señora. Hoy que estamos feriado, aproxímese. Hoy día va a tener el día libre, sus hijitos también, su esposo también. Así que vengan en familia y realícense este chequeo visual para poder estar bien de la salud visual.
8: Muy bien, importante, importante lo que nos manifiesta. Y así es, el día de hoy, feriado, normal atienden, mañana pasado también.
18: Mañana también puedo confirmarles que vamos a estar atendiendo con normalidad, así que se pueden aproximar. Pero lo aconsejable es que vengan hoy, porque hoy van a tener un día libre y pueden cuidar de mejor manera su salud visual. Son 15 a 20 minutos lo que es el examen visual, el chequeo visual. No es básicamente nada de tiempo y puede saber exactamente qué es lo que tienen sus ojitos y qué es lo que debe hacer al respecto.
8: Bien, muchas gracias por su presencia y la invitación a toda la población de Calca para que pueda acudir a esta campaña de salud visual en la casa del maestro Calca. Hasta mañana, buenos días. Son las 6:47, 6:47, todavía tenemos algunos minutos antes de ir al bloque deportivo con las informaciones, hoy jueves 23 de julio.
9: Más información, y bueno, también se da cuenta, INDECI, damnificados por sismo en Chupaca ya superan las 2,000 personas. Se informa para esta mañana por parte del general Julio César Gálvez, director ejecutivo del INDECI en Cuní, dijo pues que la cifra de damnificados por el sismo de 5.1 grados en Chupaca, bueno, sucedido el último fin de semana, aumentó a 2,000 personas. Según también indica Gálvez, sostuvo que si bien la cifra aumentó, esto no puede verse aún registrado en la plataforma web porque los alcances de la zona deben primero validar la información de cada afectado. Asimismo, bueno, ayer, bueno, en referencia antes de ayer, dijo pues teníamos el registro de 300 damnificados. A este momento ya estamos superando los 2,000 damnificados. Esto en el Sistema de Información Nacional para la Respuesta y Rehabilitación. El informe que tiene pues el COEN no se registra porque los alcaldes deben validar esta información, señaló, bueno, respecto pues al registro que se ha dado en cuanto al número de damnificados.
8: El tiempo, 6:48, 35 segundos, es el informativo La Voz de Calca, hoy jueves 23 de julio, seguimos trabajando, pese de que es día feriado. Saludos para ustedes en todas partes, muchas gracias por nuestro mercado modelo también, Mercado Central, en todos los negocios que hoy seguramente desarrollan con toda normalidad.
9: Keiko Fujimori confirma que el 29 de julio será su primer consejo de ministros para debatir decreto de urgencia contra la delincuencia. Keiko Fujimori anunció pues la tarde del 22 de julio que la primera sesión del consejo de ministros de su gobierno se llevará a cabo durante la mañana del miércoles 29 de julio. Es importante mencionar que lo señalado también la representante de Fuerza Popular se dio durante su visita a la zona de Manzanilla en La Victoria, el lugar donde tempranas horas del día ocurrió pues un incendio presuntamente provocado, el cual dejó 10 pérdidas humanas.
8: 6:50 en todo el territorio peruano. Informativo, La Voz de Calca de Radio La Sobrana. A esta hora de la mañana, como la señorita Soraya nos dijo, un poquito bajó, pero en las partes altas las temperaturas siguen bajando. El intenso frío seguramente continúan soportando. Saludos también a nuestros amigos en esos lugares altoandinos de nuestro querido distrito de Calca. 6:50 ya, nos vamos al bloque deportivo.

Bien, vamos con notas deportivas. Comenzamos con Copa Sudamericana. El día de ayer jugó Cristal, jugó Cienciano, los dos únicos equipos peruanos todavía compitiendo a nivel internacional. Y bueno, el equipo de Cristal empató 0-0 con el equipo brasileño del Red Bull Bragantino. Fue un empate. Cristal tuvo para ganar el partido, tuvo ocasiones de gol, pero no las supo aprovechar. Bragantino también, ¿no? Ahí un poco a la defensiva, pero también generó ocasiones de gol que tampoco las concretó. Entre Cristal y Bragantino, Cristal hizo un buen partido ayer. Tuvo muchas ocasiones de gol. Cristal generó bastante, pero no fue tan efectivo al momento de definir. Y bien, fue un empate en blanco, sin goles. Y ahora todo se define en Brasil, ¿no? La próxima semana, próximo miércoles 29 de julio en Brasil, justamente el equipo de Bragantino recibirá a Sporting Cristal en el estadio Nabi Abichadik. Esto es justamente allá en Río de Janeiro, ¿no? El equipo de Bragantino recibirá a Cristal en su partido de vuelta. Luego se enfrentaba en simultáneo en Argentina el equipo de Cienciano. Visitaba el equipo de Lanús. Y bueno, lamentablemente el equipo rojo tropezó, perdió 2-0. Creo que hubo un mal planteamiento por parte del técnico. No ha hecho una buena lectura del partido también con el tema de los cambios. Pese a que Cienciano fue superior en el tema numérico, en el campo de juego, el equipo de Lanús se quedó con 10 hombres luego de la expulsión de Besosi. Y bueno, Cienciano, pese a esa expulsión, pese a que el equipo local estaba con un hombre menos en el campo de juego, no supo aprovechar y termina perdiendo 2-0. Y creo que por ahí también, creo que ayer no estaba del todo metido los jugadores en el partido. Y bueno, lamentablemente Cienciano ahora tiene que en casa hacerse fuerte, ganar mínimamente 2-0, empatar la llave, eso es lo primero. Y ya si quiere Cienciano clasificar directamente a la siguiente instancia, que es octavos de final, tiene que ganar 3-0, mantener su arco en cero y marcar 3 goles para justamente dar vuelta a este marcador, que son 2 goles en contra para Cienciano. Entonces el próximo miércoles también, 29 de julio, en el estadio Inca Garcilaso de la Vega, en Cusco, 7:30 de la noche, Cienciano recibirá a Lanús de Argentina. Si es que si el equipo rojo tiene que hacerse fuerte en casa, y es un poco complicado, ¿no? Estar con 2 goles en contra se le va a hacer complicado al equipo rojo, porque va a jugar con presión, con ansiedad de justamente buscar como de lugar, ¿no? Los goles que le permitan, en este caso, acercarse a Lanús, o quizá más goles, ¿no? Que le permitan dar vuelta a este marcador y estar justamente pensando en una clasificación ya a octavos.

de finales. Es que el equipo rojo tiene que hacerse fuerte en casa el próximo miércoles en Cusco cuando reciba a Lanús de Argentina. Bien, eso fue lo que pasó ayer con los equipos peruanos, pero en el otro partido también Deportivo Independiente Medellín empató en casa 2-2 con el Vasco da Gama de Brasil. Son los partidos que se han dado, los resultados de ayer, miércoles 22 de julio. Hoy jueves hay tres partidos, los tres últimos partidos de estos partidos de repechaje de la Copa Sudamericana. Hoy 5 de la tarde, Bolívar de Bolivia recibirá al Gremio de Brasil. Y a las 7:30 de la noche, los dos últimos partidos en simultáneo, Boca Juniors recibirá al O'Higgins de Chile, Independiente Santa Fe de Colombia recibirá al Caracas de Venezuela. Son los tres últimos partidos para el día de hoy, en el término ya de estos repechajes de la Copa Sudamericana. La próxima semana se juegan los partidos de vuelta, en donde ya conoceremos a los últimos equipos que van a clasificar justamente a octavos de final de esta Copa Sudamericana. Cerramos el torneo de la Conmebol, abrimos ahora lo que es Liga Femenina. En Liga Femenina ya comenzó el torneo clausura, que es la segunda parte de la temporada de la Liga Femenina 2026. Y bueno, el día de ayer justamente comenzó con el partido entre Universitario de Deportes y Carlos Manucci de Trujillo. Y bueno, fue victoria contundente para el conjunto de la U, que termina ganando por una docena de goles. Fue un marcador apabullante, 12-0 fue la victoria contundente de Universitario sobre Carlos Manucci de Trujillo. Las dirigidas justamente del conjunto crema comenzaron ganando muy rápidamente. Al minuto 11 aparece Espino para marcar el 1-0, luego Lacoste al minuto 21 ya marcaba el segundo gol, era el 2-0, luego en el minuto 27 aparece Núñez para concretar ya la goleada, 3-0 primer tiempo nomás, minuto 27. El segundo tiempo, iniciando el segundo tiempo, minuto 47, aparece Cisneros, que marcaría el 4-0. Luego, minuto 49, aparece Gerson para marcar el 5-0. Minuto 55, Farías aparecía justamente para marcar ya la media docena de goles, era el 6-0. Luego, minuto 57, Domínguez ponía el 7-0. Minuto 64, Cisneros marcaba su doblete, era el 8-0. Minuto 68, Farías su doblete, era el 9-0. Luego aparece minuto 81, Cisneros para marcar el 10-0 y era el triplete, el hat-trick de Cisneros, ¿no? 10-0. Luego minuto 82, Núñez su doblete marcaría el 11-0. Y bueno, la goleada tiene que ser completa, ¿no? Faltaba el gol número 12 y la docena de goles. Minuto 91, póker. 4 goles para Cisneros, que sentencia la goleada de la U en el debut, en el inicio de esta segunda parte ya de la Liga Femenina, torneo clausura, ponía el 12-0. Así debutó ayer Universitario de Deportes en esta primera fecha, abriendo el torneo clausura, y bueno, goleada contundente sobre Carlos Manucci de Trujillo. El equipo carlista condicionado ahora con este marcador, con esta goleada, a zona de descenso. Por diferencia de goles, el equipo de la UNSAD se estaría salvando solamente por diferencia de goles. En puntos están parejos, ¿no? Así es que el equipo de la UNSAD, el equipo cusqueño, no vale perder, no le vale tropezar en estas fechas. Tiene que levantar cabeza, sumar puntos, tanto de local como de visitante, la UNSAD, y de esa manera empezar a salir poco a poco de la zona del descenso y asegurar su permanencia en primera división de la Liga Femenina. Hoy jueves no hay partidos en la Liga Femenina, no hay nada, hoy es normal. Mañana viernes ya se juega el segundo partido, a las 2 de la tarde el equipo de Melgar recibirá a Sporting Cristal en el CAR Melgar en Arequipa. Luego el sábado 25, 10 de la mañana,
en el Estadio Municipal de La Molina.

0: Clausura de la Liga Femenina que ya comenzó ayer miércoles con goleada de la U 12-0 sobre Carlos Manucci de Trujillo. Hasta aquí llegó el bloque deportivo, nos vamos a los titulares.
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Atención, la hora son las 7 de la mañana con 15 segundos, 7 de la mañana con 15 segundos, es el informativo La Voz de Calca. Hoy jueves 23 de julio, estamos con ustedes amigos, como todas las mañanas de lunes a viernes, siempre el informativo La Voz de Calca de Radio La Soberana. 91.3, y bueno, ya vamos nuevamente al recuento de los titulares en esta segunda hora de noticias. Entrega de frazadas a familias vulnerables en la comunidad de Patabamba para efectos de mitigar las bajas temperaturas y proteger a la población más vulnerable frente a las heladas. La Municipalidad de Coya, mediante la Oficina de Gestión del Riesgo de Desastres, realizó la entrega de ayuda humanitaria, entregando más de 400 frazadas recibidas del gobierno regional Cusco para atender a los pobladores de la comunidad de Patabamba en el distrito de Coya. Son las 7 de la mañana con 1:50. También otras comunidades campesinas recibieron ayuda humanitaria en el distrito de Coya. El día de ayer, familias de las comunidades de Kencosiwa, Kiwai y los sectores de Ayarcancha y Huaynapata en el distrito de Coya recibieron frazadas abrigadoras para mitigar el intenso frío por las bajas temperaturas que se van registrando en los últimos días. La entrega realizó la Oficina de Gestión del Riesgo de Desastres a los adultos mayores desde 65 años y niños de 0 a 5 años de edad, de igual forma personas con discapacidad y mujeres embarazadas. Por la celebración de las fiestas patrias en Coya, el desfile cívico se realiza mañana viernes. Se complementará con otras actividades en el distrito de Coya por el 205 aniversario de la proclamación de la independencia del Perú. Se han programado actividades para mañana viernes 24 de julio. A las 9 horas se desarrolla el desfile cívico escolar en la Plaza de Armas. A la 1:30 de la tarde, encuentro de fútbol tradicional Paulo versus Mackay, y a las 2:30 de la tarde otro encuentro futbolístico tradicional entre Coyaruna y Coyacosco. Entre tanto, el 27 de julio es el tradicional paseo de antorchas. Se cumplió con presentación oficial de los símbolos del distrito de Lamay el día de ayer, tal como estaba programado en la localidad de Lamay. Se cumplió con la entronización y presentación oficial de los símbolos como el escudo, bandera e himno del distrito de Lamay ante la presencia de las autoridades provinciales del distrito, representantes de comunidades e instituciones y población en general. Estos símbolos serán utilizados en los actos protocolares y públicos e incluso privados como signo de identificación del distrito de Lamay. 7 de la mañana, 3:40, puesto de auxilio de rápido de seguridad ciudadana en el centro poblado de Colca, Yanatile, con motivo de la celebración del 39 aniversario de creación del centro poblado de Colca en el distrito de Yanatile. La Municipalidad Digital inauguró el nuevo puesto de auxilio de seguridad ciudadana, al considerar un importante espacio de ambiente que fortalecerá las acciones de prevención, respuesta y atención ante situaciones de emergencia en beneficio de la población. En especial, la labor será oportuna los días viernes porque se desarrollan actividades comerciales congregando a comerciantes, compradores y visitantes porque es día de mercado. El local fue equipado con implementos de primeros auxilios y atención de emergencia y su instalación es la acción de coordinación justamente entre autoridades ediles del distrito y del centro poblado. Se viene otra feria agropecuaria, gastronómica y tablada ganadera en Taray. Se anuncia el próximo 11 de agosto del año en curso en el campo ferial de la comunidad de Rayanío en el distrito de Taray. Se llevará a cabo la feria agropecuaria, gastronómica y tablada ganadera. En la feria exhibirán toro engordado mejor.

ovino, animales menores y productos agrícolas del Valle Sagrado de los Incas y para degustar lo mejor de la gastronomía tareña. 7:05, estamos presentando titulares en el informativo La Voz de Calca de Radio La Sobrada en esta edición de hoy jueves 23 de julio del año 2025. Vamos con más titulares, atención, también se da cuenta población de Taray, destaca la recepción del vehículo compactador al considerar que beneficiará en el cuidado del medio ambiente. La población del distrito de Taray recibió con entusiasmo, esperanza y alegría la moderna compactadora que entregó el gobierno regional Cusco con Plan Copesco por formar parte del proyecto de gestión integral de residuos sólidos de la provincia de Calca en Yanahuaya. Con la unidad motorizada se buscará fortalecer la protección del medio ambiente y mejorar la calidad de vida de miles de familias de los 6 distritos de Calca ubicados en el Valle Sagrado de los Incas que serán los beneficiarios. 7:26, Asamblea Sinodal en la parroquia del distrito de La Maya, ayer miércoles 22 de julio, a partir de las 15 horas en el Salón Parroquial de la parroquia Santiago Apóstol de La Maya, se llevó a cabo la Asamblea Sinodal, siendo espacio de un encuentro de hermanos para dialogar, escuchar y proponer juntos el caminar pastoral de la comunidad parroquial. Fue con la participación de mayordomos, Generación Atrévete, Jóvenes Sin Frontera, catequistas rurales, coro parroquial, monaguillos y el centro pastoral. Imprudencia de los conductores de unidades menores en la ciudad de Calca sigue generando accidentes de tránsito casi a diario en diferentes calles y avenidas de la ciudad de Calca. Se producen accidentes de tránsito generalmente leves que en muchos casos ni la Policía Nacional se entera. Los incidentes son choques en las esquinas, mayormente entre mototaxis o de estos con motos lineales, todo por la conducción temeraria de los conductores que no miden la velocidad que emplean en la vía que recorren. También hay atropellos a los peatones por estos hechos temerarios que imprimen los conductores. Se exhorta a tener bastante cuidado en el manejo de los vehículos menores, también de vehículos mayores. 7:47, frío por las bajas temperaturas e intenso calor por la ciudad de Calca. En los últimos días, por la capital del Valle Sagrado de los Incas, se vienen produciendo notorios cambios climáticos. Hay bajas temperaturas que están generando el frío en la sombra. También hay intenso calor. Se presentan estos factores del clima afectando la salud de las personas con afecciones respiratorias. Durante estos días hay que tener bastante cuidado con la salud. Ceremonia de reconocimiento y premiación a estudiantes clasificados a la Olimpiada Nacional Escolar de Matemática. Ayer en la institución educativa Nuestra Señora de Belén de Calca se realizó el reconocimiento y premiación a los estudiantes clasificados a la Olimpiada Nacional Escolar de Matemática 2026 en las categorías nivel 1, primer y segundo grado secundaria, nivel 2, tercero y cuarto grado de secundaria y nivel 3, quinto grado de secundaria. Las felicitaciones, sobre todo, fueron a los estudiantes finalistas que representarán a la institución en la siguiente fase de la competencia. Accidente de tránsito en la ruta CU-105, según la información enviada ayer miércoles a las 2 de la madrugada, un vehículo que se desplazaba transportando pasajeros de la ciudad de Calca, Quebrada Honda y Anatile, por causas materia de investigación, sufrió un accidente de tránsito en el sector barrial. La nota señala de varios heridos que fueron auxiliados al centro de salud de Quebrada. No dieron mayores detalles de lo sucedido. Son las 7:09 en todo el país. Es el informativo La Voz de Calca de Radio La Soberana. Vamos con más titulares en esta mañana de hoy, jueves 23 de julio. Cusco a Asociación Nacional de Periodistas reafirma su defensa de la libertad de expresión al conmemorar 98 años de vida institucional. La ceremonia se realizó en el auditorio de la Municipalidad Distrital de Huancha y contó con la participación de autoridades, representantes de la Policía Nacional y dirigentes nacionales del gremio periodístico.
7 de la mañana con 10 minutos, 7 de la mañana con 10 minutos en todo el país. Es el informativo, la voz de Calca de Radio La Soberana, con motivo de celebrarse el 205 aniversario de la independencia del Perú. La gerencia de tránsito viene ejecutando trabajos de repintado de la señalización horizontal en el perímetro de la Plaza de Armas y la Plaza Regocijo. Las labores comprenden el mantenimiento de líneas amarillas, cruceros, peatonales y flechas de direccionamiento vehicular.

Tiempo es importante, las 7 de la mañana con 10 minutos, 7 con 10 minutos en todo el país informativo, la voz de Calca de Radio La Soberana. Otros titulares en el marco del 205 aniversario de la proclamación de la independencia del Perú, la Municipalidad Provincial del Cusco realizó una ceremonia cívica en la Casa de la Cultura. Durante su discurso, el alcalde del Cusco hizo un llamado a la unidad nacional, al trabajo articulado entre los diferentes niveles de gobierno y a fortalecer la descentralización para impulsar el desarrollo del sur del país. Institución educativa Virgen de Fátima contará con moderna cobertura y tribunas gracias a la Municipalidad de San Sebastián, Cusco. La Municipalidad de San Sebastián agiliza los trabajos de construcción de una cobertura metálica y tribunas en el espacio deportivo de la institución educativa de Señoritas Virgen de Fátima de San Sebastián. La obra registra un importante avance y pronto beneficiará a más de 1.246 estudiantes de los niveles primaria y secundaria. Siete con 12 minutos tras accidente fatal, Ejercetur del Gobierno Regional Cusco detecta operación de parapente en zona no autorizada. La actividad se realizaba en un sector que no cuenta con autorización para la práctica del turismo de aventura. Un operativo inopinado realizado por la Gerencia Regional de Comercio Exterior, Turismo y Artesanía Ejercetur del Gobierno Regional Cusco detectó que una agencia de turismo de aventura venía ofreciendo vuelos en parapente desde el Cerro Sajlacasa, sector Rahuanqui, distrito de Huarocondo, provincia de Anta, pese a que dicho sector no cuenta con autorización para el desarrollo de esta actividad. La hora en todo el país, 7 de la mañana con 13, 7 de la mañana con 13 minutos. Espinar invierte más de 14 millones de soles en moderna flota de limpieza y 20 sistemas de contenedores subterráneos. La Municipalidad Provincial de Espinar ejecutó la entrega oficial de una moderna flota de 11 vehículos equipados con tecnología de última generación y 20 sistemas de contenedores subterráneos dobles mediante un proyecto integral que demandó un presupuesto superior a los 14 millones. Millones de soles. Siete de la mañana con 13 minutos 40 segundos. Gobernadora, vicegobernadora encargada del Gobierno Regional Cusco, dijo, en este caso, Noelle Loaiza, la verdadera independencia se construye con desarrollo, justicia social y oportunidades en cada rincón del Cusco. En el marco de la sesión solemne organizado por el Consejo Regional Cusco, por el 205 aniversario de la independencia del Perú, la gobernadora encargada Noelly Esmeralda Loaiza Líbano convocó a la unidad de las autoridades para trabajar junto a la población y consolidar una región más justa, identificada y con desarrollo para los 116 distritos. Siete con catorce minutos en todo el país. 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

0: Otro niño más en Cusco habría sufrido maltratos en la cuna guardería Joyitas, según madre de familia. En diálogo con la prensa, la mujer afirmó que su hijo le contó sobre una presunta agresión ocurrida cuando no había cámaras de seguridad. Padres también denunciaron posibles irregularidades en la documentación de la institución. Una madre de familia aseguró que su hijo también habría sido víctima de presuntos maltratos dentro de la guardería Joyitas, ubicada en la zona de Santa Ana, en la misma ciudad del Cusco. Siete con quince minutos. Municipalidad de Huanchas garantiza entrega de vaso de leche y ejecuta acciones integrales para proteger la salud de más de 1.200 beneficiarios. La distribución correspondiente al mes de julio beneficia a niños, madres gestantes y adultos mayores, mientras se desarrollan intervenciones preventivas en coordinación con los establecimientos de salud del Distrito Jardín. Informa en Cusco, más de 350 personas y sus mascotas celebraron el Día Internacional del Perro en la Plaza Mayor de Cusco. El pasacalle con antorchas y la torta especial para perros marcaron la tercera edición consecutiva de esta actividad organizada por la comunidad animalista cusqueña. Con impermeables disfraces y acompañados de sus dueños, cientos de perros recorrieron las principales calles del centro histórico del Cusco durante la celebración del Día Internacional del Perro, que culminó con una concentración de perros en la Plaza Mayor de la ciudad de Cusco. Vamos a hacer una pausa importante. Regresamos rápidamente para seguir adelante con el informativo La Voz de Calca de Radio La Soberana.
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0: Atención, ahora 7 de la mañana con 20 minutos, 7 con 20 minutos en todo el país. Es el informativo La Voz de Calca, convocatoria. La Comisión Central de Usuarios de la Microcuenca Cocho recuerda y convoca a todos los presidentes y o secretarios de deporte de los diferentes canales a la asamblea extraordinaria a realizarse el día domingo 26 de julio a las 9 de la mañana en el local de la Casa Campesina. En dicha reunión se tratarán los siguientes puntos: aprobación de las bases para el campeonato intercanales, sorteo de los equipos participantes, aporte de 10 soles para la actividad y otros servicios, también otros puntos se estarán abordando. Agradecemos de antemano su puntual asistencia y compromiso. Calca, julio del 2026, firma Lino Loaiza Mora. No se olviden, señores, la Comisión Central de Usuarios de la Microcuenca Cocho está recordando y convocando a todos los presidentes y o secretarios de deporte de los diferentes canales a la asamblea extraordinaria a llevarse a cabo este domingo 26 a las 9 de la mañana en el local de la Casa Campesina. Van a aprobar las bases para el campeonato intercanales, después el sorteo de los equipos participantes, aporte de 10 soles para actividad y otros servicios muy importantes. Atención, la Oficina de Registro Militar 70B de Calca comunica a los jóvenes varones y mujeres nacidos en los años 2008 y 2009 que deben realizar su inscripción obligatoria en el registro militar conforme a lo establecido en la ley 29.248, ley del servicio militar. Asimismo, se comunica que los ciudadanos que no realizaron su inscripción en el plazo correspondiente y que actualmente se encuentran en condición de omisos a la inscripción deberán regularizar su situación militar acercándose a la Oficina de Registro Militar para realizar el trámite respectivo. Se recuerda que quienes no efectúen su inscripción dentro del plazo establecido serán considerados omisos a la inscripción, lo que conlleva el pago de una multa equivalente al 5% de una unidad impositiva tributaria, es decir, 275 soles, la cual deberá abonarse en el Banco de la Nación. Requisitos: tener 17 años de edad, presentar documento nacional de identidad, presentar dos fotografías de frente y una de perfil, tamaño carnet. La inscripción es gratuita mientras tenga 17 años de edad. Horario de atención de 8 de la mañana a 4 de la tarde. Comunicarse al 953-38-2200. Lugar de inscripción: Oficina de Registro Militar Provincial 70B de Calca, ubicada frente a la Plaza Sondor, segundo piso del Mercado Central de la ciudad de Calca. Calca, julio del 2026. Comunicado. Atención, en Zapacalca comunica a todos los usuarios el cronograma de pagos, facturación, mes de junio. Los usuarios que deben de un mes, el último día de pago será el jueves 30 de julio. Pague puntual en las oficinas de la empresa Agentes Caja Cusco y ahora por el aplicativo Yape. Atentamente en Zapacalca. Comunicado en Zapacalca, recuerda a todos los usuarios que deseen obtener el recibo de agua de manera rápida y sencilla, deben comunicarse al WhatsApp 944-269606. Comunicado, el Hecho Sureste comunica que el programa de Fondo de Inclusión Social Energético FICE ofrece un vale de descuento de 20 soles para la compra de balón de gas GLP para las familias más vulnerables del Perú. Si aún no formas parte del programa y perteneces a la población vulnerable, aproxímate a las instalaciones del Estudio Sureste y solicita ser evaluado presentando tu DNI y recibo de luz en nuestros centros de atención FICE. Asimismo, si eres beneficiario del Vale FICE, puedes solicitar tu afiliación al Vale Digital SMS. Esto permitirá consultar y recibir el código de Vale de manera directa en el celular, facilitando el acceso al beneficio sin necesidad de desplazamientos innecesarios. FICE apoyando a la población vulnerable en el Estudio Sureste, más que energía. Las 7 de la mañana con 25 minutos, 7 con 25 minutos en todo el país. 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A esta hora, para continuar con nuestro informativo, saludarles, aprovechar este día de feriado. Seguramente en casa la mayoría de las familias calqueñas hoy descansando porque es día feriado. Así es, pero aquí continuamos con ustedes, amigos, deseales un bonito día. Aprovechen este día de descanso para hacer otras actividades en casa, algunas cosas que siempre están pendientes para ser cumplidas. Eso es lo que se tiene que aprovechar los chicos, chicas, niños, en fin, personas mayores y los que también trabajamos de manera independiente, a seguir adelante con esas actividades. A nuestros amigos transportistas, conductores de motos, lineales, mototaxis, vehículos mayores, bueno, en los comercios, en fin, esperemos de que sea un bonito día. Hoy 23, mañana viernes es 24, normal la actividad, no es feriado. Otros han estado pensando que vamos a empezar el día 23 con el largo feriado, 23, 24, viernes también va a ser feriado. No es feriado mañana, se tiene que dar normal. No sé por qué han tenido que declarar este día 23 también día feriado, nos hacen perder tiempo. Si bien es cierto que hay que recordar nuestros héroes, todo eso, pero no, pues hay que rendir homenaje trabajando, no descansando. Pero así actúan, pues hacen estos señores famosísimos congresistas de este quinquenio, que ya se van a ir a sus casas, se van a largar dejando realmente malos recuerdos. Estos habían sido, bueno, no han actuado de manera realmente a la expectativa de la población peruana, más han cuidado sus intereses, más han protegido a los del poder económico, a los políticos que bueno, tienen su poder. A esos han servido estos congresistas, que se van sin pena ni gloria, salvo excepciones, por supuesto, excepciones, unos cuantos que han querido hacer algo, pero como la mayoría manda, no han podido hacer nada casi, que tampoco sea una justificación. En fin, algunos se han alineado a ciertos sectores para, bueno, pues sacar provecho, más que todo económico. En fin, bueno, son las 7:27. Saludos a nuestros amigos, también a nuestro centro poblado de Cochocmayo, al centro poblado de Aringuarán. También muchos saludos, abrazos para todos ellos. Asimismo, a nuestros conciudadanos en los distritos de Lamay, de Coya, de Pisataray, San Salvador. Saludos para todos ellos que nos escuchan. Un abrazo muy especial en este día 23 de julio. Nos vamos para saludar a Lares, en Lares también, a través de nuestras redes sociales, por supuesto que nos escuchan en la misma capital digital, también en sus comunidades. Saludos para nuestros amigos en los centros poblados de Amparés, también en Suyo, en la cuenca de Mapacho. Llegamos ya al distrito de Yanatile, en las dos cuencas que cuenta el distrito de Yanatile, cuenca, continuando la cuenca de Mapacho, está la cuenca del Valle del Laco Llavero, primera, segunda, tercera, cuarta zona. A todos los pobladores, habitantes que están muy atentos a esta hora de la mañana en esos lugares, escuchando el informativo La Voz de Calca, y también un sector muy importante en esta cuenca, está llegando Radio Illari. Saludos para todos ellos a través de Radio Illari, que sintoniza, escucha. De igual manera, también en la cuenca de Yanatile, saludos, abrazos desde Cascarillayo, por supuesto, ya escuchando a Radio Illari, que copia la señal de Radio La Soberana. Un abrazo a nuestros amigos en todo este trayecto del centro poblado de Colca, continuando, bueno, pues, ¿no?, para llegar hasta la misma capital digital de Quebrada Honda. A nuestros amigos, muchos saludos, abrazos, ¿qué tal el día de hoy? Día de descanso. Y bueno, continuando también, bueno, un amigo de Alto Muyupay nos decía, para nosotros ya no hay ni saludo, usted se ha olvidado, nosotros no somos traicioneros, somos de Yanatine, somos de Calc, salvo algunos yanaborregos, decía, bueno, pues no, total, no falta gente que siempre traición. Bueno, espero de que esto no sea así. Saludos para nuestros amigos en Chancamayo. Chancamayo es de Yanatil, no es del invasor, es falso, absolutamente, totalmente falso. Claro, los traidores dicen pues que todo, un poco más van a decir que todo Quebrada también es Cayuno ya. No es así, pues a los invasores hay que rechazar. Somos, bueno, cusqueños, peruanos, pero también cada cosa tiene su lugar, pues, y hay que respetar la parte territorial que corresponde a cada sector. Saludos en Santiago, en Quescaento, en el centro poblado de Putucusi y en el mismo poblado de Putucusi. También mucha luz, abrazo a don Teodoro Cusi, quien, bueno, pues, no cedió su terreno para que se forme esta localidad de Putucusi, y así a muchas familias que están apostando por este lugar tan importante que limita con Cayuno, es cierto, ¿no? Antes, desde niño nos decían, Calca limita con la convención en este sector de Cayuno, o río Cayuno, creo que se llamaba. Ya después se crearon, pues, ¿no?, los distritos de Yanatile y Cayuno, precisamente. Pero de ahí no pueden decir que esto también es nuestro terreno. Según ellos, pues. Son las 7:30:15 en todo el país. 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En el informativo La Voz de Calca, valga la redundancia. Bueno, pues, saludos también para nuestros amigos de Urubamba. ¿Qué tal por sector de Wandar Grande? Por el Ucho, asimismo Urquillos, también Guayucari, en Urquillos, Virgen de Los Ángeles, creo que es el 1 de agosto, ¿sí? También se vienen actividades importantes. Así es, saludos en Guayabamba, en Yucay, en mismo Urubamba, en muchos sectores, en Yanahuara. Bueno, saludos, abrazos desde la ciudad de Calca, Radio La Soberana para ustedes. Vamos con las informaciones. El día de ayer realizaron una entrega muy importante de frazadas en las comunidades campesinas pertenecientes al distrito de Coya, en la provincia de Calca. Entregaron en sector de Patabamba, después en Quenco, en Siusa, ¿sí? O Siwa, ¿no? Siwa. A ver, es la comunidad que, bueno, está pues en el distrito de Coya. Así es, Siwa, no es Siusa, es en San Salvador. Bueno, pues medio confuso, ¿no?, nombre. Siusa en San Salvador, pero Siwa está en Quilluay, ¿cierto? Efectivamente, Siwa. Bien, en estas comunidades se entregaron a las frazadas, en Quilluay también, en otros sectores, Ayarcancha, Huaynapata. Los pobladores, más que todo personas adultas mayores de 65 años, también para menores de 0 a 5 años, asimismo personas con discapacidad, luego también las mujeres, señoras embarazadas, recibieron justamente estas frazadas para abrigarse adecuadamente durante estos días, estos meses, que todavía las temperaturas van a bajar, vamos a soportar el frío, señores, va a ser realmente todavía vigente, diremos, durante estos meses, julio, agosto, septiembre, porque estamos en la estación de, bueno, pues, invierno. Bueno, está comunicándose desde, bueno, Putucusi, está el señor Carlos Olivares, está en línea esta mañana. Es feriado, pero bueno, él quiere también estar saliendo al aire. ¿Qué tal, Carlos? Buenos días.
11: Doctor Serapio, muy buenos días. Gracias por la oportunidad que que usted siempre me brinda en su prestigiosa emisora Soberana Radio, que me doy la opción de escuchar acá en Putucuchi y hacer escuchar también a ciertos pobladores que todavía amamos nuestra querida Yanatile y Calca, ¿no? Pero bueno, pues doctor, solamente para recalcar y hacer saber a toda la opinión pública y también a las autoridades, ¿no?, de la provincia y del distrito de Yanatile. Estamos a pocos meses de culminar, pues, la gestión de nuestros alcaldes, de nuestros grandes y famosos alcaldes de nuestra provincia de Calca. Lamentablemente ofrecieron el oro y el moro para gestionar obras en nuestro querido distrito de Yanatile, en la provincia de Calca, que lamentablemente no cumplieron. Realmente, pues, decepcionados de nuestros alcaldes, ¿no?, que realmente vinieron a ofrecer en cada aniversario el oro y el moro. Pues no se ha escuchado el señor William Huaypa en alguna de los aniversarios de Yanatile, donde decía que se va a hacer el estudio de impacto ambiental, de impacto para la construcción de la vía CU-105, que eso era su caballito de batalla, y hasta el día de hoy absolutamente nada. Fruto de esa situación, accidentes continuos en nuestra vía a Yanatile, ¿no? Y lamentamos, pues, este tipo de autoridades, doctor Serapio. No queremos que vuelvan a ocurrir y que lleguen al sillón municipal a ocupar este cargo importante, ofreciendo el oro y el moro, ¿no?, a nuestros con ciudadanos del distrito de Yanatile y de la provincia de Calca. Creo que nosotros, como parte de la opinión pública, como ciudadanos que vivimos ahí, tenemos que aprender a elegir a nuestros nuevos alcaldes, ¿no?, que van a guiar, pues, el futuro de nuestro distrito y la provincia de Calca, doctor Serapio. También quiero hacer un llamado, ¿no?, a los nuevos candidatos. ¿Qué es lo que van a hacer en nuestra nueva gestión? ¿Cuáles son sus planes concretos de los candidatos para defender y fortalecer el desarrollo de la provincia de Calca y el distrito de Yanatile? Repito, doctor Serapio, nadie dice absolutamente nada de los candidatos que están yendo, pues, a ocupar este sillón municipal, tanto del distrito de Yanatile como de la provincia de Calca. No dicen absolutamente nada frente al problema territorial con los invasores, ¿no? ¿Qué propuestas ellos tienen para defender la integridad territorial de Yanatile y garantizar la presencia del Estado en nuestras comunidades? No dicen absolutamente nada, ¿no? ¿Qué están esperando? No, nosotros, como parte de la opinión pública, seguimos preguntando qué es lo que proponen ellos para que nosotros trabajemos de la mano con ellos. ¿Hasta cuándo vamos a esperar sus propuestas, señores candidatos? ¿Qué están esperando? ¿No dicen que bebe que no llora no mama? Entonces, creo que nosotros, como parte de la población, tenemos que hacer nuestros reclamos. No creo que sea yo el único ciudadano que vive en Yanatile para hacer el reclamo. Creo que hay muchos como yo que conocen de la situación difícil que vivimos, de esa vía que une a nuestra querida, a nuestro querido distrito de Yanatile, que está prácticamente abandonado, y no dicen nada. ¿Y para qué han sido elegidos, pues, los alcaldes? ¿No? Al menos gestionen, no reclamen, digan algo. Claro, ustedes no van a hacer el trabajo, pero hay otros que tienen que hacerlo. Pero para eso están ustedes, como parte, como cabeza fundamental de nuestro querido distrito de Yanatile, la provincia de Calca, doctor Serapio.
0: Así es, muy bien, interesante lo que llamas, exhortas a estos señores, a los candidatos ahora, que solamente están, creo, preparados para ganar, pero no están preparados para gobernar, eso está clarito.
11: Así es, doctor Serapio. También quiero hacer un llamado, pues, a este secretario general, ¿no?, del Frente de Defensa de los Intereses de Calca. Por favor, señor, póngase los pantalones y diga algo sobre la situación que pasa en nuestra provincia de Calca, y tanto en los distritos, ¿no?, y en los centros poblados. ¿Qué ha hecho usted, señor? ¿Ha gestionado algo? No se le escucha absolutamente nada, señor. ¿Qué está haciendo usted ocupando ese cargo? Si no puede hacer ese cargo, señor, póngase a un lado, dé un paso al costado y nuevamente a nuevas elecciones, señor. No vamos a estar esperando que usted deje el cargo en 2027. No vamos a permitir eso, señores ciudadanos de la provincia de Calca. Opinen sobre este señor, ¿no?, que realmente no hace absolutamente nada, no dice nada. Entonces, señor, nosotros también, como parte de la provincia de Calca, vamos a hacer nuestro reclamo. Y necesitamos la presencia de estas de estos personajes en centros poblados para ver qué es lo que pasa, la situación que vive el doctor Serapio. Solamente eso y muchas gracias. Hasta la próxima, doctor Serapio.
0: Un abrazo. Gracias por tu participación. Al señor Carlos Olivares, que bueno, tiene una postura muy importante, firme, y sería muy bueno de que hayan también ciudadanos como él, de Yanatila o de aquí, del mismo Calca, que no escuchamos últimamente, no sé, creo que se han dormido, la verdad es increíble, pareciera que están viviendo en un pueblo abandonado, no hay gente que diga, unos cuantos, nada más, y el resto, señores, no dice nada. Este medio, una tribuna, aprovechen así para opinar, ¿no? Con criterio, como lo hace el señor Carlos Olivares. Él desde Putucuse hablando, defendiendo a este centro poblado y a Natile. Qué lindo sería que, bueno, participen, señores, pero solamente están ahí, no sé, esperando las elecciones o aparecen en los aniversarios, vivando, apoyando a ciertos, a los candidatos. Es vergüenza, feo es eso, señores. ¿Cómo? Daría vergüenza de que esté ahí levantando una banderita por tal, cuando sabemos que hay gente que ni siquiera merece ese ser autoridad, pero sin embargo están tras de estos personajes, que cuando van a llegar poco nada harán y no van a hacer, acaso van a hacer con su dinero, dicen, no ha hecho tal, su plata ha puesto, más al contrario entran a robar, a saquear, a llevarse cantidad de dinero, a eso van, es su propuesta, eso. Habrá uno o dos de repente los candidatos que están ahí, estarían pensando en hacer algo por esta tierra, pero en su gran mayoría, ¿están pensando en eso? No piensan, pues, señores, absolutamente nada. Nada, no piensan en que esta tierra Calca, bueno, prospere, progrese, que sea una ciudad dinámica, ¿qué hago por esta tierra? ¿Qué van a pensar, pues, señores? Están pensando cómo ganamos y punto, ya empezamos, pues, a morder bien, ¿no? Y eso es lo que están pensando estos señores. Ya sabemos, ya conocemos, o van a venir a decir otra cosa. Y nosotros hemos hecho la invitación, al menos para el programa dominical Enfoque. Están invitados, señores, candidatos a la alcaldía provincial, alcaldía distrital, no solamente de mismo Calca, sino, pues, ahí están los candidatos de Lamay, Coya, Pisa, Tarey, San Salvador, Lares y Anatile. Vengan, señores, a Rey La Sobrana. Expongan vuestro plan de trabajo de gobierno, qué van a hacer, como dice el señor Carlos Olivares, en qué van a ocuparse durante los próximos 4 años que van a ser alcalde, qué es lo que van a hacer, qué ofrecen. Que digan eso al público, señores, no a mí, pero a través de medio de comunicación están invitados. ¿Quién será el hombre corajudo que va a venir para decir, señor, yo quiero hablar, aquí voy a exponer, aquí estoy, señor? Esto es lo que voy a plantear, de esta manera voy a defender la soberanía de Calca. O va a venir así, no, yo voy a, cuando voy a ser alcalde, yo me voy a ir a Putucuse y voy a agarrarme a trompadas y lo vamos a, eso no es ganar, pues, señores. Algunos creen que haciendo esas cosas vamos, si no, tenemos que actuar legalmente, señores. Entonces, esas cosas se supone que están en su plan de gobierno. Yo creo, dudo, ¿no? Imposible, están en cero, vale, cero puntos estos ciudadanos. Esperemos de que, bueno, pues, vengan aquí a nuestro medio, invitamos a Rey La Sobrana concretamente, así es, y que, bueno, hablen, pues, y la población participe también. La población no está participando, nada, está adormitada, no dice nada, ni chis, ni mus, calladito nomás, como operaditos, esperando a quién voy a apoyar o con quién estoy, y si gana, ya me van a dar trabajito durante el tiempo, ni siquiera durante el tiempo que va a estar, va a dar trabajo, no, hará unos 2-3 meses, después un puntapié en el trasero, ya, fuera, sal, ya otro va a venir, me está dando esto, ¿sí o no? Todo eso, ¿no? Salvo excepciones, pues, que pueden haber, pero mayormente así actúan estos señores. Ya sabemos, ya conocemos. Y por eso esperamos, pues, que nos visiten estos señores, nos visiten y que digan, ¿no?, lo que están teniendo en su plan de trabajo, de gobierno, que expongan y que no estén solamente aprovechando las celebraciones, las fiestas ahí para exhibirse, para llevar a muchos incautos, gente que, bueno, pues, tiene que levantar la banderita, tiene que estar un poco agachándose para decir, ari taitai, ari papai, ari mamai, Y después, ¿qué señores? La cosa que queremos que se trabaje por esta tierra, pero hasta ahora poco, nada han hecho estos señores que les gusta, pues se supone que quieren trabajar, pero no sé qué cosa trabajarán. Para decir que ya ha hecho, como si también fuera su dinero. Todo, cualquier cosa que hacen los alcaldes es con el dinero del pueblo, de nosotros que aportamos en todo el país. De eso se destina, pues, los presupuestos. O esos señores, cuando entran, va a ser de su dinero, va a sacar. Al contrario, van a, como dice, van a capar todavía los diezmos, los proveedores, los testaferros, todos ellos van a estar, pues, ahí tras. Para eso están ahorita aportando, para bueno, pues, lograr sus objetivos. 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La Voz de Calca, son las 7 de la mañana con 14:44, ya 7:44 minutos.

0: Bien, a esta hora de la mañana está comunicándose el señor Hugo Caparó desde, entiendo, desde Yanatile. Buenos días, ¿cómo está, señor Hugo?
1: Buenos días, doctor Surco, y por su intermedio también un saludo a toda la población de la provincia de Calca.
0: Muy bien, gracias, lo escuchamos.
1: Sí, respecto a su opinión y a la que hizo el amigo de Putucuzzi, que siempre sale directamente por la radio. Efectivamente, estamos en plena campaña electoral y justamente se han dado dos hechos que demuestran la calidad de candidatos que tenemos. El primero, 15 del mes que ha pasado, perdón, de este mes, aniversario de Chancamayo. Se sabía perfectamente que tenía que haber, hay problemas. Pero ¿cuántos candidatos de la provincia fueron? Pregunto, ¿cuántos fueron? Y no es porque sea de mi partido, la única que fue la señora Rocío Palomí. La única candidata. Y el resto de los calqueñistas que dicen tanto, que hablan tanto, que gastan tanto dinero en sus campañas, ¿dónde estuvieron? No fueron. Hace un par de días en Colca, ahí sí, donde no hay problemas. Niñucha, Huayquicha, amigo, chochera, toma, come, ponte este polo, ahí sí. Pero cuando hay problemas, no lo hay. Y lo mismo hemos visto con los candidatos de Yanatil. Está mi persona y está otro candidato más. Hasta dos candidatos más han estado. Pero el resto, no, porque no hay que ir. Pues lamentablemente, lo que pasa en muchos pueblos, y está pasando en Yanatile, que hay candidatos que solo aparecen en elecciones y no están enterados de la problemática que hay en el distrito. Y nunca asisten a reuniones, nunca asisten a nada. Y bueno, no sé dónde juntarán su platita, y vienen y prueban suerte en las elecciones. Y eso me parece totalmente incorrecto. Y obviamente de repente hasta pueden ganar las elecciones. Pero ¿qué futuro le espera al distrito cuando hay personas que nunca se han imbuido de la problemática, nunca vienen a una reunión a decir al municipio, por ejemplo, estás haciendo esto mal, estás, porque de repente están cuidando su electorado y no quieren alzar la voz? Y eso no es de un político. El político tiene que estar en las buenas y en las malas, en los problemas de su distrito. Y el que quiere ser candidato a la provincia de Calca también debería estar ahí, conocer por lo menos esos sitios, entender, sentir el problema, respaldar a esa pobre gente que día a día pasa todos esos problemas. Pero sí, acá nos llenamos la boca. Vamos a Colca, donde no hay problema, Amparáez, donde no hay problema, ahí hay que estar. Pero a Chancamayo nunca fueron. No vimos, pese a los líos que ha habido. Entonces, el pueblo acá, el pueblo de Calca, tiene la responsabilidad de elegir correctamente a sus representantes. Porque no se trata, pues, de elegir al que más plata tiene, al que más alboroto tiene. Tiene que haber una responsabilidad del pueblo, y también tiene que fijarse este pueblo de Calca qué es lo que está pasando. Si hablamos de dignidad, hablamos de respeto, hablamos de moralidad, tenemos que conocernos primero y saber a quién elegimos, no al que me regala más cosas. Y he visto, discúlpenme y lo voy a decir, yo he visto en Calca, en el aniversario, tremendo derroche, señor, de cosas. O sea, están atropellando la dignidad de las personas, porque hay que regalarle algo, hay que darle comida, hay que hacerles, así vamos a hacer, así mi provincia de Calca se va a sentir digna de elegir a alguien, al que más da. Entonces, ojo, que tenemos que elegir no al que más da, sino al que mejor propuesta tiene. Y vamos conociéndonos también en todo este tiempo qué es lo que pasa en Calca. Así que reitero, estamos a 2 meses de las elecciones y tenemos que tener mucho, mucho cuidado a quién elegimos. No sería el perfecto, pero sí digo, siempre he sido consecuente a mi distrito y a la provincia de Calca. Con los problemas que tengo, con las calumnias que me hacen con todo, ahí está siempre al pie del cañón y seguiré. Me elijan o no me elijan alcalde, siempre seguiré. porque es un tema de consecuencia, es un tema de civismo y es un tema de amor a la tierra que nos vio nacer. Muchas gracias.
0: Muy bien, muy bien. En otro momento ya conversamos, pues, de todo el plan de trabajo, todo lo que usted tiene, bueno, como candidato. Gracias, un abrazo. Hasta la próxima.
1: Buenos días, gracias.
0: Buenos días, buenos días. Estaba comunicándose el señor Hugo Caparó. Eso es muy bueno, interesante. Hay que dar cara y, bueno, pues siempre tratar de temas que interesan a nuestros pueblos. Y eso creo que es la forma, la manera de vivir en un Estado democrático. Bueno, tenemos un mensaje muy importante. Regresamos todavía para continuar con la informativa La Voz de Calca.
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0: Son las 7 de la mañana con 51 minutos en todo el país, es el informativo La Voz de Calca, y bueno, todavía tenemos un par de minutos, así es, así estamos terminando esta edición, el día de hoy, jueves 23 de julio, qué interesante, importante que nuestros conciudadanos también participen, es el llamado que hacemos, aprovechen amigos estos días, estos tiempos para opinar, comentar, solo así vamos a generar pues mayor idea, expectativa, porque si no vamos a estar ahí tranquilitos a lo que nos van a decir estos señores, al menos los candidatos. Creo que las cosas están aclarándose bien, ¿no? Al menos esa parte, lo que ocurrió efectivamente el 15 del mes en curso en Chancamayo, que solamente estaba una candidata, y el resto, ¿dónde? Creo que se han ido, o sea, a otro lugar, no querían pasar tal vez mal momento, se han calculado fríamente, son unos astutos también, pues, ¿no? Así es, no vamos a ir ahí, mejor nos vamos al otro lugar nomás. Y eso es lo que ocurrió, y la gente se da cuenta, pues, ¿no? Ahí tienen que estar, como dijo el señor Hugo Caparó, en las buenas, en las malas, pues. ¿Por qué no han ido a desfilar a Chancamayo? ¿Qué ha pasado, pues, señores? ¿Qué sucedió? Se han arrugado, se han chupado. Simplemente es eso. Tienen que estar donde sea, pues. No sé si fueron a San Martín también, creo que pocos fueron cuando estuve de aniversario, pues, cuando el invasor ahí, claro, festejó. Bueno, es otra cosa, claro que no podían estar ahí. Bueno, en fin, así estamos viendo la presencia de estos candidatos que, como les indicaba, solamente están buscando cualquier manera táctica, forma de ganar, pero estoy seguro que no tienen, esa fórmula para trabajar, para gobernar, eso es otra cosa. Solo acomoda el lugar, ahora quieren ganar, cualquier cosa quieren hacer. Y eso, bueno, simplemente va a traer consecuencias, el atraso de nuestro pueblo, el desarrollo que no vamos a ver seguramente con esos señores cuando van a llegar a ocupar el cargo. Bien, hasta aquí con el informativo La Voz de Calca, algo hemos opinado, bueno, pues finalmente eso es importante. Estaremos el día de mañana viernes hay una serie de actividades con motivo de fiestas patrias, desfiles escolares, todo eso les contaremos mañana. Gracias amigos, cuídense, sigan escuchando a Radio La Soberana. Muy buenos días, permiso.
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3: Parte de la coyuntura política en este momento, el escenario político, ¿no? A raíz del hecho de ya haber recibido las credenciales de la señora Fujimori, ¿no? Está desencadenando pues opiniones, y si tú te das cuenta, la opinión del pueblo está atento a la jugada, es decir, están atentos a los programas, y tu programa está desatando esa opinión. Bien o mal, en las opiniones que se están dando, no están que escuchando tu programa, porque es un tema que está...
4: Es muy sensible, este pues.
3: Este así caso. Es. Bueno, mi opinión como poblador, yo sí considero que al señor Pedro Castillo debiera darse el indulto, la gracia presidencial, no por un tema humanitario, porque recuerda, el tema humanitario es por temas de salud y demás. La gracia presidencial yo creo que debieran darle por el tema de que no hay sentencia. En este momento no hay sentencia. El señor Pedro Castillo ha sido encapsulado, y recordarás las escenas, ¿no? Por su propio equipo de seguridad. El propio señor Miki Torres ha declarado de que, bueno, al señor Pedro Castillo, todas las instituciones nos hemos confabulado para sacarlo. O sea, realmente ha habido todo un tema institucional donde se han jugado intereses. De modo que, por lo menos en mi humilde opinión, yo creo que así es. De repente estoy equivocado, estimado
4: Andrés. Es tu opinión, Miguel.
3: Pero es mi opinión.
4: Hay que escucharnos todo, pero eso de querer ingresar a un medio de comunicación de manera prepotente y alterada, o sea,
3: sí, bueno.
4: Es lamentable, ¿no? Es lamentable. Y no sé cómo tratará a la esposa ese señor, ¿no? O sea,
3: no,
4: me haces mi comida,
3: miedo.
4: Mi almuerzo no me ha servido hasta... Dios mío, por
3: sí,
4: favor,
3: correcto.
4: Por
3: esa es la verdad.
4: Respeto,
3: yo creo que
4: primero.
3: Ahí... Sí, yo creo que sí, los respetos guardan respetos, y en ese hecho todos tenemos nuestra posición, opinión, y ahí creo que tenemos que guardar un poco la compostura y no excedernos con groserías como la que acabo de escuchar de la anterior llamada,
4: sí,
3: ¿no? Y ya un poco, y la última llamada pues ya un poco se ha frustrado, no queriendo conversar contigo. Por lo menos...
4: Yo pienso algo, Miguel, a manera de diálogo, te digo algo, y nos están escuchando los candidatos, ya me están diciendo, ¿no? A ver, Edgar Ochoa,
3: sí,
4: si
3: sí,
4: va
3: sí.
4: a llamar, que llame Iván Aparicio, que llame Verónica Mendoza, porque yo sé que su opinión va en sentido de que cómo logro más votos. No creo que sea en como cuál es lo correcto. Pero deberían de comenzar aclarando lo siguiente: un indulto humanitario, un indulto legal, un indulto por el político, un indulto por lo que fuera, no quita la pena ni la culpa del que cumplió o cometió el delito. Simplemente le quita la condena, más no la culpa. Entonces,
3: de acuerdo,
4: si lo indultan mañana al señor Toledo, no deja de ser un corrupto que se fue sentenciado. Solo le están quitando el castigo por acto humanitario, se está muriendo.
3: Así es, correcto.
4: Si lo indultan a Castillo, no le están quitando la falta de haber intentado dar un golpe que estuvo mal hecho. Solamente estarían actuando políticamente para reconciliar al país, poniéndole al señor de tercer apellido golpista. Y lo liberan. Eso sería político e inteligente, pero hay gente que dice, no, él no ha hecho nada, como a Jesucristo... Lo han acusado por gusto. Tampoco, pues tampoco, ¿no? Y hay otro sector que sí tiene razón cuando dice que la justicia con Castillo sí actuó. Oye, Miguel, con Castillo actuaron de manera demasiado célere, rapidito. Y con
3: así
4: otros
3: es.
4: Sinvergüenzas no lo hacen. O sea, aquí hay de todo en ambos lados, hay que decirlo.
3: Y correcta tu posición respecto a cómo ha sido... las causales, los procedimientos que se han seguido para la detención, captura y pues encarcelamiento del señor Castillo. Han sido tan céleres la fiscalía, el poder judicial, o sea, se han comportado con un nivel de celeridad que quisiéramos que eso mismo suceda con los sicarios, asesinos, extorsionadores, pero no, eso con el presidente de la República,
4: ¿no? Sí, doctor, ¿no?
3: Y han actuado de manera muy célere, contraviniendo sus funciones, estando como presidente, y eso parece que nadie lo quiere decir, solamente están yendo por el tema de que es comunista, izquierdista, ¿no?, ultrista, bueno, realmente así lo han tipificado. Y yo creo que aquí, ya lo has dicho clarito, cada uno tiene su posición, se respeta, pero hay que saber analizar ambas partes de la moneda respecto a cómo se han dado los procedimientos en su momento, y no se han respetado esos procedimientos, simplemente era sacarlo de la jugada, y eso es lo que han hecho. Ahora, ciertamente el señor Toledo está con una salud recontra, no, deteriorada, lo cual no le quita que ha sido un corrupto, pero de los más corruptos. Solo mira cómo está nuestro gas de Camisea. Bueno, ese es otro tema, pero son evaluaciones y análisis que hacemos cada uno de nosotros, y tú has despertado la necesidad de opinar, ¿no?, por parte de todos, y ciertamente nos estamos encontrando con posiciones diferentes. Así claro, es que, estimado Andrés, ahí voy. Los candidatos al gobierno regional tienen que llamar.
4: Tienen que pronunciarse.
3: Bien o mal, tienen que pronunciarse. Mira, si el pueblo está hablando, se está pronunciando,
4: es que ¿por qué pronunciarse a favor o en contra suma y quita votos a la vez? Así es que quiero escuchar a los inteligentes candidatos. A ver, ¿qué va? Miguel, permíteme hablar con todos los demás.
3: Claro,
4: un abrazo.
3: Sí. Un abrazo para ti, Buenos Andrés. Días. Un abrazo, buen día.
4: Buenos días, escuchamos al público. ¿Y dónde están los candidatos? Ahora no quieren hablar. A ver, hablen pues, ¿por qué huyen? No sean cobardes. 8:12, buenos días, el público participa.
5: Buenos días, señor presidente, gracias. Solamente a la llamada del señor, quería decirle que el golpe de Estado es un delito muy grave y no puede dejarse por alto, se tiene que actuar de inmediato, o bien el señor se iba a ir a la embajada de México. Entonces eso es lo que tiene que analizar también ese señor antes de opinar.
4: Claro, pero con los demás presidentes que se fueron del país y escaparon, como Toledo, Fujimori, también debió de actuarse de inmediato, ¿no? Eso deja un sinsabor de como que, oiga, no estamos actuando. Si actuaran así todo el tiempo, esto tendría de repente más sinvergüenzas presos antes de que puedan huir. O en los procesos de gobernadores, mira Cerrón, hermano, no lo pudieron capturar hasta que ya le levantaron la orden de captura. Una desgracia también nuestra justicia, ¿no?
5: Claro, señor Pedrita, el delito de golpe de Estado en la Constitución es muy grave, muy gravísimo, es máximo delito. No puede ser que lo capturen, que sean confabulados, no es así.
4: ¿Deben de indultarlo o no a Castillo, amigo? Esa es la pregunta.
5: Yo pienso que ya le dije que no, señor periodista, en mi parecer, si no sería un precedente para que cada 5 años cada candidato así va a pedir indulto. Entonces, en todo
4: ¿Y
5: caso,
4: te pareció también, bien el indulto a Fujimori?
5: No, también, señor, ha sido de inmediato. Claro,
4: entonces debería de desaparecer la figura de indulto y gracia presidencial. Si
5: claro,
4: no se indulta a nadie.
5: Igualito con los candidatos regionales.
4: ¿Qué dirán, no? Yo te pregunto como ciudadano, hermano, y a manera de conversar, ¿no? ¿Qué dirán los candidatos? Seguramente que su respuesta está siendo calculada, ¿dónde pueden ganar más votos? No creo que eso sea una opinión con sinceridad. Vamos a escucharlos, pues, para ver qué dice, ¿no? Vamos a escucharlos. Un abrazo. Buenos días, gracias. 8:13 en todo el territorio nacional, señoras y señores. Esto es Inmordaza con Andrés Camacho, la cosa por su nombre, sin tapujos ni ambajes, señoras y señores. Vamos a continuar con este tema de los se indulta, no se indulta. Señoras y señores, nos están llamando también a través del hilo telefónico. Me voy a la pausa comercial de 2 minutos para retornar con el tema, porque ya dijeron que Edgar Ochoa participa, ¿no? Ah, genial. También me están diciendo que participa el otro señor, ¿no? Allá. Iván Aparicio, Verónica Mendoza, ¿ah? ¿Qué es lo que opinan sobre el particular? ¿Se indulta o no se indulta al señor Pedro Castillo? Los voy a escuchar luego de los comerciales aquí en Sin Mordaza, pero antes vamos a dialogar con nuestros amigos de Cusañahui, que tienen una importante novedad del día antes de la pausa comercial, porque el tema está polémico. ¿Cómo están, amigos de Cusañahui? Lorena, muy buenos días, bienvenida.
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7: 7:08 a.m., 19 minutos. Buenos días, muchas gracias. Vamos a retornar de la pausa comercial ya con la opinión de los candidatos, a ver quiénes se miden a decir, ¿deben de indultar o no a Pedro Castillo? Balcázar se va mañana, el sábado y el domingo, ya fue, el lunes se entrega la banda presidencial y el martes asume Keiko Fujimori. Le han adelantado menos 2 días, le han dicho el 26 usted termina su mandato y tiene que entregar la banda presidencial el 27 a las 9:00 a.m. Lo dijo el Congreso de la República a través del comunicado que observamos. Es por eso que decimos, oiga, si Balcázar va a liberar a Castillo y le va a indultar, tendría que ser entre hoy y mañana. ¿Usted cree que debe de hacerlo? Son preguntas que cuando retornemos de la pausa comercial lo vamos a seguir analizando aquí en el programa. Señores, ay, ay, ay, ¿qué me han puesto en la cabina central? Los amigos a quienes tenemos que saludar porque corresponde ser un buen amigo, señor. A ver. El Señor siga derramando bendiciones sobre ti, Apolinar Villa Medina. Nuestro gran amigo, un abrazo para ti, Apolinar. A todo volumen, sin mordaza en la calle Tupac Amaru, ahí, por San Pedro. Un abrazo, Apolinar, el mejor de los éxitos, hermano. Y esta vida nos hace encontrarnos con amigos en diferentes coyunturas y ahí es donde se construye lealtad, ¿no? Un abrazo para Apolinar y toda la mancha. ¿Ah? A los espartanos, mi saludo. Un abrazo desde Sin Mordaza. Feliz cumpleaños. La pausa. Volvemos enseguida en Sin Mordaza con André Cabancho.
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7: Y estamos hablando con los candidatos en el interno, los hemos llamado. Nos dicen algunos que se iban a participar. ¿Deben o no deben indultar al señor Castillo? Se adelantó, 2 días antes tendrá que entregar el cargo el señor José María Balcaza, según el documento que le ha presentado el Congreso. O calculaban que el día lunes podía haber un indulto y por ahí es que lo adelantan. Son preguntas, ¿no? La gente va diciendo que no lo indulten, otros dicen que sí lo deben de indultar. Juan Quispe dice, hoy, señor Andrés, los políticos solo llenan sus bolsillos. Buen día, dice Juan Carlos Villafuerte. Que le indulten, si no va a ser peor nuestro país. Percy Chino Méndez, el país más de 80% queremos indultar a Castillo. El Castillo no mató a gente, ni tampoco robó al Estado plata en maletas como Fujirrata. Tampoco ni asesino. Lo dio, hizo el golpe, debería describir, ¿no? De Estado y no funcionó, entonces se queda en la cárcel, dicen señoras y señores. ¿Usted qué opina, señor, señora? Una llamada telefónica más porque ya estamos en línea con Héctor Acurio, con Edgar Ochoa, con Iván Aparicio. Y Verónica no quiere responder. Es que ella no habla con cujeño, parece solo con limeños. 827, buenos días y Mordaza, adelante.
12: Señor Andrés, muy buenos días y un gusto de escucharlo.
7: ¿Qué tal lo de Verónica? No quiere responder, dice. No escucha prensa local.
12: Muy indecisa es la señora Verónica. Debe madurar más. Porque se va de un color a otro color, se va de un movimiento al otro y eso no es bueno para ella.
7: De pronto ella sí indultaba a Kuczynski, ¿no?
12: Sí, y luego le apoyó.
7: Por eso le digo. ¿Qué cree usted?
12: Eso no es bueno.
7: ¿Qué cree
12: Una
7: usted?
12: Una persona tiene que ser tajante. O soy...
7: O blanco o negro, punto. Hasta la Biblia dice, no seas tibio que Dios te vomitará de su boca, ¿no? O sea, o frío o caliente.
12: Sí, hay que leer mucho, por eso, para tener o ser autoridad, me parece que a mucha gente le falta mucha educación, sobre todo. Educación y seriedad.
7: Muchas gracias.
12: Hay que tomar las cosas con seriedad.
7: ¿Indultan o no, señor Castillo? ¿Qué opina?
12: Mire, eso ya parece un cuento, y eso es una... ¿Sabe qué? Es un error y es una vergüenza en pleno país, con tantas cosas lindas, y en pleno siglo XXI, hasta la IA ya está encima de nosotros, pero nadie nos dice la verdad. Todos nos creen que somos unos tontos, pero no. La verdad que creo que sí hay mucha gente razonable, con raciocinio, que puede pensar, que puede hacer las cosas como son. ¿Sabe qué, señor Andrés? Le quiero hacer una queja. Estoy llamando hoy día para hacer una queja en contra del señor alcalde de Santiago, porque en Amadeo Repeto ha malogrado un terreno bien bonito que lo ha podido construir el Parque Navarrete. Le pasamos una carta y como abogado que es, nunca nos ha respondido. Luego hemos acudido a la Defensoría del Pueblo, tampoco, o sea, son personas que no le defienden al pueblo. Así están las instituciones, señor. Entonces, ¿cómo el ciudadano va a fiscalizar? Y usted sabe que la Constitución Política del Estado dice que cada ciudadano tiene el derecho de fiscalizar a sus autoridades. Uno, porque están haciendo una malversación de fondos. Están realizando obras que no quiere el pueblo. Y queremos hacer una cosa muy, muy puntual. Estamos hablando de la economía circular, estamos hablando de proteger las áreas verdes.
7: Envíeme el documento, señora Linda, le pido por favor, y con todo lo que ese tema merece, mañana lo voy a tratar con calma. Pero estamos hablando de un tema, me están llamando los candidatos y quisiera no desviarme del tema del indulto no a Pedro Castillo. Le suplico.
12: Pero esto también puede del pueblo y el pueblo.
7: Por eso le digo, mándeme los documentos y tratemos el tema como debe de ser.
12: Por favor.
7: Claro que sí, a su servicio. Con gusto, con gusto. No, qué ocurrencia, buenos días. 8:30 a.m. en todo el territorio nacional. ¿Deben o no de indultar a Pedro Castillo, señoras y señores? Edgar Ochoa, al otro extremo del hilo telefónico, Héctor Acurio, y ojalá también Iván Aparicio se pueda pronunciar sobre el particular. Un segundito con la llamada telefónica, porque de esta manera, señoras y señores, ya ingresamos al termómetro político aquí en Simornaza con Andrés Gavancho, por supuesto que sí. Pero antes, gracias al gentil auspicio de quién, señor. Adelante, cabina central.
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7: Muy bien, nuevamente con ustedes en Sin Mordaza con Andrés Camacho. Señoras y señores, la pregunta el día de hoy, ¿deben o no deben darle el indulto al señor Castillo? José María Balcázar, el día lunes a las 9 de la mañana entregaría la banda presidencial. No va hasta el martes 28. Se adelantó porque el Congreso así lo ha determinado. ¿Qué tal? Sin embargo, se ha especulado esta mañana en los medios informativos nacionales, y aquí tenemos la llegada, de que podría darse una respuesta sobre el indulto a Pedro Castillo entre hoy o mañana. La pregunta es, ¿en el escenario político debe de darse el indulto, en el escenario humanitario y en el escenario legal? Son tres temas distintos. ¿Qué dicen los candidatos? El señor Edgar Ochoa dijo que también participará. Perfecto. El señor Iván Aparicio me dice que están en ruta. Perfecto. Quien está en línea es el señor Héctor Acurio, candidato a gobierno regional por Ahora Nación. Héctor, buenos días. Bienvenido a Sin Mordaza. Tu opinión sobre el tema. Bienvenido.
13: Andrés, buenos días. Qué gusto ser el primero en manifestarme. Y estoy totalmente de acuerdo que se indulte al presidente Pedro Castillo. Las razones... Creemos de que ha sido encarcelado injustamente. Da pena, por ejemplo, cómo su ministro, siguiendo la forma de cómo Provías Nacional y Provías Descentralizado llevan adelante sus concursos públicos, a él sí lo persiguen por la corrupción en el puente Tarata, cuando esto ha sido pan del día de los diferentes gobiernos. Y hay que decirlo de manera fuerte, ¿no? Y entonces a él sí lo persiguen y ahora tiene una denuncia también por ello. Me parece que los diferentes poderes que siempre han conjurado en favor de sus intereses lo han querido hacer continuamente. Y al entrar Pedro Castillo al gobierno y al oponerse a esta manera de favorecerse del país, lo han perseguido desde un inicio de su gobierno. Es más, desde que ha sido candidato. Entonces, nosotros los cusqueños, creo que la gran mayoría que hemos votado por este sombrero, o que han votado, voy a corregir ahí, era por la liberación justo de Pedro Castillo. Así que mi respuesta como político es contundente, estamos a favor. Claro, podrían decir... que en las circunstancias hay un cierto aprovechamiento, no lo sé, esta ya es decisión del señor Balcárcel, pero si yo estuviera en su lugar, igual, incluso mucho antes, no esperaría el último día para indultarlo, yo ya lo hubiera indultado.
7: Muy bien. ¿Se puede indultar a alguien que no fue sentenciado, Héctor?
13: Mire, hay una sentencia en una instancia que ya ha sido dada, y está en cárcel. Bueno, los términos, la legalidad de esto lo manejan los abogados, pero mi mirada es política, Andrés. Si la legalidad se cuestiona, ese es un tema ya de orden jurídico, pero el sentimiento como político es que se le debe indultar.
7: Que se le debe indultar al señor Pedro Castillo. Lo dice el candidato Héctor Acurio por el casco de Ahora Nación. Habrá tiempo de conversar seguramente sobre temas de la campaña y temas políticos. Héctor, ya te invito de lleno al programa y a los debates a poder dialogar sobre ese tema, pero queríamos escuchar a los candidatos. Los demás están escapando, no quieren responder. Verónica Mendoza dice que está muy ocupada y no habla con prensa local, solo con prensa limeña. Y es candidata a las elecciones locales. Bueno, ese es asunto de ella, ¿no? Pero yo te agradezco por tu participación. El primer candidato que participa, Héctor Acurio, en el programa. ¿Algo más que agregar?
13: Bueno, solo decirle a la población de que estamos en una etapa electoral y seguramente, Andrés, atenderemos a tu llamado porque hay propuestas importantes que queremos hacer. La ciudad del Cusco, que se cae a pedazos, necesita de propuestas radicales. Y ahí nosotros entramos, queremos hacer ya un tren subterráneo para solucionar el problema del tránsito de una vez por todas. Basta ya de demagogia.
4: Tienes la propuesta técnica de cómo se va a lograr eso y de dónde salen los presupuestos. Seguramente lo vamos a dialogar más adelante. Héctor, gracias por tu participación.
13: Lo tenemos, Andrés. Muchas gracias. Un abrazo a la población. Muy buenos días.
4: Muy bien. Vamos a hablar con los... Ya están los candidatos pronunciándose. El tema es coyuntural. Y estamos hablando acerca de lo que significa, señoras y señores, el indulto posible a Pedro Castillo. ¿Va o no va? Voy a conversar con otro candidato y aquí abiertamente a todos les hemos dado. Me acaba de escribir Iván Aparicio. Lamentablemente la señal no ingresa. Estamos camino a la convención, Andrés. El día lunes, con gusto, estamos presentes en el programa. Muy bien. Pero quien sí responde a cada llamado también es Edgar Ochoa, y hay que decirlo, ¿no? A ver, vamos a escuchar al candidato de Tupac. Edgar, bienvenido a Sin Mordaza. Buenos días.
14: Andrés, muy buenos días. Muchísimas gracias por la oportunidad. Aprovechar para saludar a mi provincia, a la convención que está próxima a celebrar su aniversario. La respuesta es elemental, fundamental y determinante. Haces una pregunta cerrada, ¿sí o no? La respuesta es sí, Pedro Castillo debe ser indultado. Si bien es cierto, se pueden ir construyendo diferentes argumentos sobre el tema. Y yo creo que hay por lo menos tres tipos de argumentos para poder garantizar que Pedro Castillo tenga que salir de prisión. La primera es un tema que tenga que ver con Estado de Derecho, que se tiene que preservar en el Perú. La segunda creo que tiene que ver con un tema de dignidad personal, y la tercera creo que tiene que ver con un tema de salud democrática. En todo caso, la respuesta es fundamental, sí, determinante. El señor Balcázar sí debe dar el indulto a Pedro Castillo. Y además, si no lo hace, yo estoy convencidísimo, Andrés, que lo va a hacer la señora Fujimori.
4: Muy bien. Edgar Ochoa, ¿tú crees que el indulto a Pedro Castillo, si es que se diera, tendría que darse más que por temas jurídicos que por temas humanitarios, tendría que darse por temas políticos para buscar la reconciliación del país? ¿Sería un buen gesto del próximo gobierno si es que esto pasara y no lo hiciera Balcázar? ¿Qué opinión te merece?
14: Yo creo que sí, el Perú necesita salud democrática, y lo que se ha visto con Pedro Castillo es obviamente una serie de procesos y procedimientos irregulares, y por otro lado ha habido declaraciones explícitas de que ha habido conspiración contra un presidente, y queda absolutamente claro que aun cuando Pedro era el gobierno, no tenía el poder. El poder estaba en el Congreso y en un partido político, y lo que hizo este Congreso y lo que hizo ese partido político con el poder que tenía era tirarse o bajarse un presidente de la República. Entonces yo creo que este ha sido un asunto meramente político. Yo estoy convencidísimo de que Pedro tendría que estar en libertad.
4: Muy bien, habrá tiempo. Te invito, al igual que Héctor Acurio, que ha participado hace unos instantes, a poder dialogar de las propuestas. ¿Cuál es la principal propuesta que necesita? Ya Héctor Acurio adelantó, necesitamos una vía subterránea para solucionar el tema de la supersaturación vehicular. Los mecanismos técnicos de posibilidades y de presupuesto seguramente lo vamos a discutir. ¿Cuál es la propuesta bandera de Edgar Ochoa, por ejemplo, para esta campaña?
14: Garantizar que el Cusco esté unido, y una de las primeras acciones que hay que hacer es unir la Amazonía cusqueña con la Sierra Cusqueña, y eso implica abrir el túnel de la Verónica, porque ese sería la nueva primera piedra del nuevo futuro del Cusco.
4: Perfecto, tu principal propuesta, el túnel de la Verónica. Bien, el tema de los anteriores gobernadores regionales, lamentablemente, ¿no? En los últimos 20 años, ¿qué se ha logrado para el Cusco, Edgar? ¿Has identificado algo? Yo no he visto absolutamente nada. Tú eras congresista mientras Acurio era gobernador, mientras Wynn llegaba a ser gobernador, mientras Jean-Paul Benavente era gobernador. ¿Qué es lo que más reclamas a estos últimos gobernantes?
14: Bueno, creo que han sido capturados por la corrupción y por la ineficiencia. Se han dedicado simplemente a administrar los recursos y a dejarse seducir por la corrupción. Creo que ha habido muchísima informalidad y mediocridad y desgano por trabajar en favor del Cusco. Creo que la mejor herramienta que va a tener el Cusco con nosotros, además de la principal obra de la que hablamos, es hacer de la educación una herramienta principal para el desarrollo regional.
4: Pregunta final, Edgar Ochoa está con nosotros, dice que sí al indulto del señor Castillo.
14: Definitivamente sí.
4: ¿Qué opinas sobre las listas que tienen en sus candidatos a gente que tiene procesos sentencias, inclusive por maltrato a la mujer, otros por violencia familiar, otros por no haber cumplido con alimentos a los hijos. ¿Dentro de tu partido existe algún personaje con ese tipo de antecedentes?
14: Hemos hecho los esfuerzos porque no exista, y si lo hubiera, claro, de hecho tendríamos que hacer media culpa y tomar una determinación de pedir la exclusión. O sea, creo que hay un tema...
4: ¿No estás de acuerdo definitivamente con ese tipo de conductas?
14: Obviamente, obviamente. O sea, eso tú has denunciado a personas que no cumplen con los hijos y regalan canastas a las mamás.
4: Imagínate.
14: O has denunciado al alcalde, al candidato de San Sebastián, que además teniendo como principal lideresa del proceso a una mujer, que tenga una sentencia de violencia contra la mujer. Eso es absolutamente inconsistente políticamente hablando.
4: Perfecto. Está escuchando el programa Edgar Ochoa. Muy bien. Gracias por tu presencia, Edgar. Vamos a atender al público que está participando y tendremos oportunidad de conversar con ustedes sobre temas específicamente políticos. Ya la respuesta está clara.
14: Muchísimas gracias, Andrés. Sí, al indulto de Pedro Castillo. Y creo que se tendría que hablar, para cerrar, creo que se tendría que hablar principalmente de poder garantizar cerrar un proceso por razones de Estado. Y con eso creo que podríamos hablar el tema del indulto a Pedro Castillo. Si no lo hace el presidente Balcázar, tengo la plena seguridad que lo va a hacer la señora Fujimori. Estoy convencidísimo de eso. Porque Pedro Castillo debe estar en libertad.
4: Muy bien. Muy buenos días. Gracias a los candidatos que están participando. Dos han dado la cara. Edgar Ochoa, Héctor Acurio, Iván Aparicio. Bueno, dice que está de viaje hacia la convención. Lo vamos a esperar el día lunes. Verónica Mendoza no se ha pronunciado. Me dicen que Eddie Cuellar habría dado entrever de que no está de acuerdo con el indulto a Pedro Castillo, pero sería bueno que él mismo lo diga, ¿no? Así es que Eddie Cuellar, a ti, a tus integrantes de tus listas, no sé que se pronuncien. ¿Están de acuerdo con el indulto a Castillo o no hay indulto para Castillo? ¿Qué opinan? Voy a escuchar al público y sus impresiones. Ya los candidatos también tienen que pronunciarse, no se acomoden. Buenos días.
15: Es indignante que estos políticos que están en campaña se presentan con eso. Quiere decir que la población...
4: Madre, se le está escuchando entrecortado. No sé si se coloque en una zona al lado de la ventana o algo así, para escucharle de manera más nítida, por favor. A ver, ahora sí le escucho. Ya. Adelante, por favor.
15: Bueno, señor periodista, que los políticos se presenten de esto y que Pedro Castillo, el diputado de Pedro Castillo, pero ¿dónde queda?
4: Lamentablemente, no se te está escuchando, señora linda. ¿Puede volver a llamarnos, por favor? ¿Y usted que me está escuchando, qué opina, señor? ¿Deben de darle el indulto a Pedro Castillo? Hay muchas opiniones. A ver, ahora sí, ¿no? Buenos días, le escucho. Adelante, ahora sí. Bájele el volumen de la radio. Ahora sí, le escucho. Adelante, buenos días.
16: Señor Andrés, muy buenos días.
4: Buenos días.
16: Buenos días, señor Gamacho. A ver, en el tema jurídico, yo creo que al señor Pedro Castillo, al presidente, yo creo que si no tiene sentencia, no creo que le den
4: el indulto, ya.
16: El indulto, ¿no? Ahora, si en caso le darían el indulto, señor Gamacho, igual tiene otros dos procesos. Entonces, creo que eso también no va a ser tan favorable para él, porque va a gozar de repente por ese indulto en breve o corto plazo, porque después vienen los otros procesos y en libertad. Entonces, creo que ahí va a haber una cierta desventaja. Ahora, escucho a los políticos, ¿no?, a los candidatos que han estado llamando, obviamente, pues, que quieren solidarizarse, ¿no?, en el tema político, pero más allá el gesto político, creo que yo debería hacer desde la presidencia de la señora Keiko Fujimori, por el tema de abrazar, ¿no?, el tema de la
4: sí, hermano, para no desviarnos del tema, hay muchas llamadas, el tema es, ¿va o no va el indulto? Tú dices que no va, listo, te hemos entendido. Gracias, muchas gracias, no, qué ocurrencia. Adelante, otra llamada telefónica rapidísimo. Buenos días, y Mordaza.
17: Sí, buenos días, doctor. Mire, yo creo que estamos en contra. Yo estoy en contra del.
4: ¿Tú crees que los candidatos que están participando, que dicen sí al indulto, es un sí al indulto por conseguir mayor gracia del pueblo y más votos coyunturalmente por campaña, o es una opinión sincera? ¿Qué dices?
17: Definitivamente es una opinión hipócrita, acomodada para jalar votos. Porque si esta encuesta se haría en Lima, por ejemplo, ellos votarían, dirían que no. Pero como estamos en Cusco, se acomodan a la votación. Yo no estoy de acuerdo que le den el indulto ni la gracia, porque ha sido un acto de flagrancia, un golpe de Estado, que incluso lo reconoció la Internacional Comunista, la Corte Interamericana de Derechos Humanos, cuando en su informe, en el capítulo 4, reconoce que sí hubo rompimiento del orden constitucional. Entonces acá lo que le quieren poner a la señora Keiko es una granada, porque si no lo saca le van a hacer una parafernalia de convulsión social. Y si la saca, Pedro Castillo va a pasar pues
4: en el tema político, la reconciliación del país, ¿cree que indultarlo sumaría? Dígame usted.
17: No, de ninguna manera, porque ya sabemos cómo va a actuar la izquierda. O sea, teniéndolo a Pedro Castillo, van a tomar las regiones, a través de las gobernaturas regionales, las municipalidades, van a incendiar el país.
4: ¿Qué hace frente a ese tema?
17: No, yo creo que no tendrían que darle ni el indulto ni la gracia, no corresponde. Y es más, si la señora Keiko le saca, puede perder incluso la presidencia, porque eso es ilícito. O sea, jurídicamente no va a funcionar eso. La pueden bajar, o sea, para si mí es una trampa.
4: No. Si es que existe una sentencia, sí puede haber gracia presidencial, ¿verdad?
17: No, es que no tiene sentencia.
4: Pero recién va a comenzar el gobierno de Keiko, pues se falta todavía mucho pan que rebanar en adelante, ¿no? Veremos qué pasa.
17: No estoy de acuerdo con que le den ni el indulto. Perfecto. Ni la gracia.
4: Muchas gracias.
7: Buenos días. Aquí los escuchamos a todos. Y esa es la idea. No están de acuerdo con el indulto a Keiko, los señores. Otros dicen que sí. Los dos candidatos a gobierno regional llamaron y dijeron: yo sí estoy de acuerdo con el indulto al señor Pedro Castillo. O no sé si dijeron, yo sí estoy de acuerdo que toda esa gente vote por mí. No lo sé, pues, ¿no? Usted va sacando sus conclusiones. La línea está súper saturada y yo estoy haciendo algunas excepciones con algunos amigos. Fanny nos ha ido llamando todo el tiempo. No entraba, la línea estaba saturada. Pero, Fanny, te escucho. Buenos días.
18: Muy buenos días, amables oyentes. Muy buenos días, señor periodista. Sí, de acuerdo al informe de la ONU, todos nosotros debemos enterarnos para poder opinar. Mi humilde opinión, de acuerdo a la ONU, hay una detención arbitraria contra el presidente Castillo, de acuerdo a los artículos 3, 9, 10 y 11 de derechos humanos, ¿no? Internacionales, inclusive. Entonces, por gracia presidencial, sí, puede indultar, porque muchas manifestaciones dicen que no, que eso, que lo otro, aquello. Indulto han pedido muchos presidentes presos, Fujimori, PPK, Toledo. Pero sus delitos, Fujimori por lesa humanidad, PPK por los mamani videos que lo han tumbado a su hermano de Keiko Fujimori. Toledo por la corrupción.
4: Fanny, para ganar tiempo, Pero, ¿sí va el indulto a Pedro Castillo por
18: de tu punto de vista? Este informe de la ONU.
4: Pero la ONU no tiene vinculancia con el tema legal, es un tema totalmente afuera, pero es una opinión, ¿no? Muchas gracias, Fanny, muchas gracias por tu opinión. Gracias. Buenos días. Aquí los escuchamos a todos, pero concretos en el tema. Ni siquiera los candidatos los vamos a extenderles. Y porque esto queda marcado, ¿no? ¿Qué dice Iván Aparicio? ¿Qué dice Verónica Mendoza? ¿Qué dice Eric Cuellar? ¿Qué candidatos más hay? Porque ya habló Héctor Acurio y Edgar Ochoa, dijeron que sí al indulto. ¿Y qué opinan los demás? ¿O están callados estratégicamente? 8:53, buenos días.
19: Muy buenos días, solo hay que hacer un análisis no apasionado. Como tú dices, tiene que llevarte por diferentes campos, ¿no? El campo legal creo que le ha cerrado toda opción de indulto, porque no hay una sentencia firme. Uh-huh. El caso político, si Keiko toma la decisión, va a ser después del 28. Ahorita no podemos decir nada. El que va a tomar es Balcázar, ¿no? Entonces, Balcázar, al ser de su partido,
16: está entre la espada y la pared, porque si no lo indulta, va a ser traidor a Perú Libre y al partido que lo ha llevado al poder.
4: Yo quiero dejar marcado ese tema, hermano mío, porque yo ya me estoy adelantando a un hecho. En la campaña política regional, te apuesto que va a haber una candidata especialmente que va a tratar de aprovechar de este escenario y decir, por el indulto a Pedro Castillo, voten por mí. O sea, quieren sacar ventaja de ese sector importante de la población que quiere ver a Castillo libre y pacificar el país. Entonces, no permitamos eso, pues el aprovechamiento politiquero de aquellos que han estado del lado de mafias corruptas y tienen en sus partidos a gente corrupta y están queriendo aprovechar de la coyuntura para hoy decir, sí, estoy de acuerdo con el indulto Castillo, y antes no decían nada. Curioso, ¿no?
16: Correcto, es totalmente claro el mensaje que estás dando. Creo que hay una candidata que representa a las izquierdas y puede hacer uso de lo que tú estás diciendo, ¿no? A favor de ella. Pero hay otros candidatos, como Iván Aparicio y el presidente del Cienciano, que son empleados del fujimorismo, que ya están de rodillas al fujimorismo. Entonces, estamos en una encrucijada fuerte en Cusco.
4: Muy bien. Muchísimas gracias. Buenos días.
16: Buenos días.
4: El día de hoy el programa, en este feriado Día de las Fuerzas Armadas, ¿no?, ha estado polémico. Seguramente que usted en el desayuno, en la casa, en la familia, con los amigos, en el carro, en el taxi, están opinando, ¿no? ¿Deben o no de indultar? Y la coyuntura se ha mostrado de la siguiente manera. En diferentes campos, ¿eh? En el campo político, en el campo jurídico y también, señoras y señores, en el campo legal. Jurídico, legal, en el ámbito político y en el ámbito humanitario. Que son los tres puntos por donde va un tema del indulto. En el tema humanitario, el indulto califica cuando la persona está con enfermedad terminal o gravísimo de salud, ya se entiende, por eso es humanitario. El indulto va, un segundito con la llamada, no me corte, termino la idea para escucharlo. En el campo legal, un indulto va cuando hay una sentencia, porque lo están indultando de la sentencia, y si no hay sentencia, ¿de qué lo indultaría? Ámbito legal. Y en el ámbito político, Castillo arrastra un gran sector de la población que se siente totalmente incómoda con el sistema de justicia y un indulto podría generarle un puente de pacificación a esos sectores tan divididos en el país. Las últimas elecciones así lo han mostrado, ¿no? Quienes votaron por el otro lado y por el otro fueron distintos, ¿no? Bien, vamos a atender al público. Ahora sí, habilito la línea telefónica cuando me quedan 3 minutos de programa, ¿no? 8:56 en todo el territorio nacional. Mi amigo Freddy está llamando desde Tipón insistentemente y los vamos a atender. No vaya a pensar que no los queremos atender, por eso lo estoy devolviendo, porque la línea está saturada, pero te escucho, Freddy. Adelante, buenos días.
20: Muchas gracias, señor Andrés. Siempre una voz del pueblo es lo que necesitamos. Bueno, tal vez no tengan validez la voz de los candidatos, pero nosotros del pueblo pedimos libertad, ya serían caraduras. Le quitan el gobierno y encima le hacen difícil el indulto. Nada más, señor Andrés. Gracias.
4: Muy bien, gracias, Freddy. Otra llamada, la última del sector para sacar ya conclusiones. Buenos días. Señor, escúcheme en el teléfono para poder atenderlo bien. Bueno, se está saturando, se cruza la otra llamada, en fin.
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3: Delincuencia, Jesús, es muy fácil captar jóvenes cada vez de menor edad, 14, 15 años, sicarios. Entonces, eso nos está diciendo claramente que el trabajo no solamente debe ser represión, sino también comenzar a trabajar el tema preventivo.
4: Que es básicamente lo que Héctor Vargas estaba proponiendo, digamos que una institución especializada que involucre a diferentes tipos de sectores, ¿no?
3: Claro.
4: Él hablaba de la policía, hablaba del Ministerio Público y otros más.
3: Claro, y hay que incorporar ahí una gran reforma, ¿no?
4: Y policía especializada, ¿no?
3: Claro, es justo lo que conversábamos con Héctor antes de que él entre a tu entrevista, de qué medidas tienen que implementarse para evitar, primero, tratar de limpiar las instituciones por dentro, ¿no? La policía ha tenido un desprestigio muy sostenido en los últimos años.
4: La policía tiene un problema que lo tiene todo el sector público, que es la corrupción. Claro, pero un policía tiene un matiz completamente distinto porque es el que se encarga de darte seguridad. Él tiene un arma dada por el Estado para brindarte seguridad, no para utilizar esa arma en contra tuya.
3: O para alquilarla a las bandas para que cometan delitos, como se ha visto en muchas oportunidades. Es por eso que nosotros, como sector de la micro y pequeña empresa, hemos hecho llegar muchas propuestas en este caso, al equipo técnico de la señora Fujimori, antes de la primera vuelta, después de la primera vuelta, y hoy seguimos enviando información para que ella pueda tener la mayor cantidad de elementos para tomar decisiones.
4: Ok, al igual que los transportistas, ustedes tampoco han podido sostener una reunión directa con Keiko Fujimori, ¿no?
3: Aún no. Creo que hay pocos días.
4: Pero tienen un tema en común, digo. O sea, comparten la misma problemática.
3: Compartimos la misma problemática y obviamente no somos gremios que están solamente en el afán de pedir, sino estamos alcanzando propuestas como lo ha hecho Héctor y como lo estamos haciendo nosotros, ¿no?
4: Ahora, digamos, sería interesante, ¿no? ¿Por qué no van en conjunto? Se lo comentaba el señor Vargas. ¿Por qué no van ustedes con Daniel, que es el representante de las MIPES y otros sectores más involucrados en las oficinas de Keiko Fujimori, y ahí hablan más en extenso sobre cada uno de los problemas que enfrentan? Porque es único. Es el crimen organizado.
3: Sí, bueno, mira, ok. Yo me imagino que la señora Fujimori debe tener una agenda súper recargada en este momento. Creo que está viajando a Junín. Ayer estuvo en La Victoria. Y obviamente la coyuntura hace que la agenda definitivamente varíe y cuando ella pretenda...
4: Sí, claro, pero es que este es un problema urgente, inmediato, de atención.
3: Vamos a darle, bueno...
4: Ustedes también le van a dar el beneficio de la duda.
3: Hay que darle, no solamente el beneficio de la duda, sino hay que darle el tiempo necesario para
4: ¿cuánto
3: que...
4: ¿Cuánto es ese tiempo necesario?
3: No sé, yo creo que algunos dicen que los primeros 100 días van a ser definitivos. Sí, nosotros pensamos que la designación de los ministros y del equipo que se reúna alrededor de ella, nosotros vamos a sacar línea automáticamente hacia dónde quiere llevar el gobierno.
4: No se lo pregunté a Vargas, pero te lo pregunto a ti, el comandante general de la policía, el señor Arreola, ¿qué tan importante ha sido en estos últimos meses para darles a ustedes una respuesta mínima?
3: Bueno, es muy mediático el señor, sale muy bien en medios, habla muy bonito, pero hasta ahora no ha solucionado los problemas del sector. Yo creo que ahí tiene una gran tarea la nueva presidenta de evaluar todo el comando de la policía, quedándose definitivamente con actores importantes.
4: Pero eso tendría, ¿no?, que cambiar, ¿no?
3: Yo creo que sí, ya él creo que ha cumplido su labor, ¿no? Ya las cifras dirán si fue efectiva o no, pero yo creo que sí tiene que haber un cambio.
4: Ojo que este señor Arreola ha insistido junto a otras autoridades
2: de los
4: últimos gobiernos en que las cifras se han ido reduciendo.
3: Lo que pasa es que aún
4: hasta la semana pasada hablaba de una reducción significativa de los crímenes en el país o en Lima.
3: Bueno, no sé, la verdad es que yo no podría evaluar eso, pero lo que sí puedo decirte es que los peruanos aún no confiamos en hacer denuncias a la policía, no sentimos protección, exponemos inclusive más la vida cuando hacemos denuncia, y eso lo he recogido en los últimos viajes que hemos tenido en semanas anteriores, ¿no? El temor que se tiene de denunciar, porque tú colocas información que al final la delincuencia tiene acceso. Entonces, esa desconfianza hace que no haya denuncias.
4: Ok, dice, el comandante general de la Policía Nacional de Perú, el señor Óscar Arreola, que todavía está en actividad, informó que los homicidios a nivel nacional se redujeron en 9.2% durante el primer semestre del año 2026. O sea, este es el primer semestre del 2026, claro. Se han reducido en 9.2%.
3: Bueno, habrá que hacer una fiscalización de esas cifras, ¿no? Yo tengo mis dudas porque todos los días vemos noticias, lamentablemente los medios de comunicación nos exponen a la realidad y yo no veo ninguna reducción.
4: Dice también, por ejemplo, cifras y estadísticas, homicidios, dice que se contabilizaron 1.275 casos en el país durante los primeros 6 meses y 3 días de julio del 2026, una baja frente al año pasado. Además habla de la extorsión, dice que la Policía Nacional de Perú también reportó una disminución cercana al 36% de denuncias por extorsión. A ver, o sea, de efecto, podría haber, ahí sí darle yo tal vez la razón, sí, hay una reducción del 36% de denuncias por extorsión, pero es que posiblemente que la gente ya no esté denunciando.
3: Es que
4: no está extorsionada, pero no está confiando en la Policía Nacional para hacer la denuncia correspondiente porque entiende de que no le van a solucionar el problema.
3: No lo van a proteger. Mira a este empresario en Trujillo, denuncia y le han metido 2 bombas después de la denuncia. Sigue denunciando y le siguen metiendo bombas. Entonces, ese es un claro mensaje para evitar justamente las denuncias, ¿no? Entonces, yo creo que el problema de la inseguridad ciudadana parte primero por una voluntad política clara de parte del nuevo gobierno para convocar a las víctimas, a los sectores.
4: Líneas iniciales escuchadas aquí con Fujimori en entrevistas a medios internacionales, me he tomado el tiempo para escucharlas, decía ella de que su lógica pasa por integrar a los militares. Patrullaje, esto que se llama
3: rastrillaje,
4: ¿no? ¿Por qué? Porque imagino yo que ella sabe perfectamente de que hay un déficit de policía nacional. 69.000 agentes son los que se necesitan para, digamos, fortalecer más la capacidad de patrullaje de esta institución.
3: Mira, yo creo que independientemente del rastrillaje, que no me parece mala idea, en algún momento funcionó en la época del terrorismo, en una realidad distinta, en un espacio distinto, no como lo que tenemos ahora, con la facilidad de que con un celular alertas a todos y ¡boom! Salen todos disparados con las armas. En ese momento del rastrillaje no era así, tú caías de sorpresa y era bien complicado que la comunicación sea fluida. Pero hoy día con la tecnología, pues los delincuentes, o sea, que la manejan, pues.
4: Okay, entonces tú consideras que esta iniciativa, digamos, podría fracasar.
3: No, yo no.
4: ¿Por qué es
3: no de lo primero fracaso, que, pero...
4: A ver, yo lo he escuchado. O sea, policía y militar. Cambio en la lógica de lo que significa el resguardo de las fronteras. Luego hablaba de la modificación esta del Código Penal y Código Procesal Penal. Hablaba también de la construcción de cárceles. 5 cárceles de manera inicial, 4 normales y una de alta peligrosidad. Eso es lo que yo al menos le he escuchado a ella en esta primera etapa, previo a lo que va a ser la toma de mando, ¿no?
3: Ya, bueno, fíjate, no es que crea de que va a ir al fracaso de la política que quiere implementar el rastrillaje. Pero seamos conscientes de que varios policías han logrado escapar. Un comisario, creo que de ATE, escapó porque alguien le avisó de que ya iban a intervenir a estos policías. El tema es cómo guardas tú la seguridad de la información de un operativo, que cualquier policía que pueda estar comprometido con una banda criminal, con una llamada, con un mensaje, automáticamente borra a todos los delincuentes de una zona que se quiere intervenir. Ese es el temor natural, mientras tú no primero reorganizas tu cuerpo policial. Ella está recibiendo el mismo cuerpo policial que han tenido todos los presidentes anteriores. Tiene que haber una reforma interna necesariamente, oxigenar, evitar que haya coimas para entrar a la policía. Oye, ha habido denuncias de que pagan 15.000 soles para entrar a la escuela de
4: su oficial. El tema es que tanto digamos, está comprometido el próximo gobierno en esto. Sobre todo porque verás que el Congreso que se acaba de ir en realidad ha estado legislando a favor justamente de la policía, de los militares, ves que han creado esta...
3: Sí, claro, claro.
4: Esta ley, ¿no es cierto?, que devuelve en al su fuero caso militar. Todo lo que se obtuvo al fuero militar y policial, ¿no?
3: Sí, bueno, yo pienso que sí hay que darle algún tipo de seguridad a la policía,
4: sí,
3: para poder accionar.
4: Yo entiendo que eso, sí, pero no tendrías por qué darle tampoco un espacio de impunidad.
3: No, no impunidad. Yo estoy en contra de eso. Definitivamente habría que ver cuáles son los efectos de la norma para que esta norma, claro, sea revisada por el nuevo parlamento.
4: Pero es que es muy gracioso, ¿sabes por qué? Porque escuchaba a Fernando Rospiroz decir que ese tema de la impunidad va a depender mucho de lo que los jueces militares y policiales asuman como tal, ¿no?
3: En el fuero civil también pasa lo mismo. Hay delincuentes que entran y después salen a los dos días. O sea, realmente yo creo que no debemos relativizar, digamos, la normativa que se tenga. Es cierto, es la aplicación de un juez, pero también debemos entender que la policía necesita cierta seguridad para actuar. Los buenos policías, no los malos. El tema es que hay que empezar una reforma interna y nosotros, exitosa, como sector empresarial de la micro y pequeña empresa, siempre vamos a estar dispuestos a colaborar, ¿no? No solamente la agenda de la inseguridad ciudadana está presente aquí. Tenemos otro, mira, recuerda, 4 páginas del plan de gobierno de la señora Fujimori habla de MIPES. Más de 45 propuestas que están detalladas por diferentes, claro, sectores. Y necesitamos...
4: ¿Y sabes por qué? Porque, claro, las MIPES representan el 99.2% del tejido empresarial en este país, y eso es importante, y además suman el 20% del Producto Bruto Interno.
3: Claro.
4: Lo que tendrías que hacer ya como gobierno de cara a los próximos años es generar un marco normativo que te permita tener, digamos, MIPES más estructuradas, formalizadas, que paguen impuestos, ¿no? Que también a sus trabajadores, digamos, les cambien la manera en la que están, ¿no es cierto? Que tengan, digamos, un sueldo importante, claro, con el pago de las gratificaciones, que si crecen, crecemos todos.
3: Claro, pero mira, hay una cosa que quisiera yo dejar como mensaje a los empresarios y en general al público, y si nos está escuchando la gente del gobierno en buena hora, del nuevo gobierno, ¿no? El plan de gobierno es muy interesante y tiene cosas, medidas muy importantes para nosotros, pero ya estamos, digamos, acostumbrados a que cada 5 años ese plan de gobierno al final termine en una gaveta y en el peor de los casos en un tacho de basura. Lo que le hemos pedido y le hemos propuesto por escrito a la señora Fujimori es que inmediatamente asuma el cargo, constituya un consejo consultivo donde estén los transportistas, donde estén la micro y pequeña empresa con todos sus sectores, para que pueda ella tener comunicación directa y nosotros fiscalizar.
4: Eso más allá del Consejo Nacional de Seguridad.
3: No, ese es otro tema, porque mira, el tema de la inseguridad ciudadana no solamente es un tema, como te digo, represivo, es toda una estructura que tiene que, por ejemplo, eliminar el 1,5 millón de ninis. ¿Quién lo va a hacer? ¿El Estado o nosotros? ¿No? Evitar que los peruanos, que los chicos se tengan que ir al extranjero porque no tienen oportunidades en el Perú. Nosotros somos los actores en ese,
4: caso. Que sean, como bien lo decías al inicio de esto, capturados por el crimen organizado.
3: Claro,
4: ¿no?
3: Se los llevan facilito.
4: Como
3: y
4: armas,
3: eso,
4: ¿no?
3: Y eso tiene que ser de una manera conjunta. Por eso que reitero, estamos pidiendo o proponiéndole en todo caso al nuevo gobierno, tener un consejo consultivo en el cual ella cada 45 días, 20 días, 60 días, pueda reunirse con nosotros para ir evaluando cómo marcha la cosa.
4: Vamos a lo que yo les estaba diciendo. Tendrían que ustedes juntarse como gremios de transporte, pequeña y mediana empresa, otros, claro, que se vean afectados, e ir o formar parte de un frente que tenga la, digamos ya, ¿no es cierto?, como grupo, ¿no es cierto?, esa fuerza para llegar, claro, hasta la Presidenta de la República y encontrar puntos, ¿no?, de desarrollo en cada una de las...
3: La tarea ahora...
4: Que están enfrentando cada uno de ustedes, ¿no?
3: Jesús, pero la tarea ahora es crear el espacio, porque ella nos puede recibir cada una, sí, vez al año.
4: Sí, pues claro, tampoco es que tendríamos que tener reuniones constantes cuando lo que se trata es, en principio, hacer un balance, tener el diagnóstico y luego ya empezar a trabajar en la respuesta,
3: ¿no? A nosotros no nos preocupa, es que lo urgente va a apartar lo importante. El fenómeno del niño es un tema que a nosotros nos preocupa. La proyección es 220 mil MIPES en todo el Perú afectadas por el fenómeno del Niño. Menores ventas, cierre. El promedio de recuperación de esas 220 mil MIPES van a ser año y medio.
4: Ok, la proyección. Y
3: entonces, ahí eso ella ahí tiene que tener consciente.
4: Okay. Son 11 mil millones los que se podrían perder.
3: Por eso te digo.
4: Lo que queda de este año y el próximo, a propósito del fenómeno
3: otro
4: del
3: Niño. Otro pánico, ¿no?, que tiene el sector.
4: Claro, y sí, claro.
3: Jesús,
4: claro.
3: Mira, otro pánico. Cuando venga el fenómeno del Niño y comienza a afectar el sector, el Estado, ¿qué es lo que hace? Se decreta la emergencia y todos los presupuestos van a atender los efectos del fenómeno del Niño. Prevención o, en todo caso, reparación. Pero las empresas que confiamos en el Estado y le vendimos cosas o le dimos servicios, ¿cierto? No nos van a pagar porque todo el dinero va a destinarse. Entonces, tiene que garantizar un fondo para no romper la cadena de pagos. Ese es un tema muy peligroso. Hoy día tenemos ya más de 6 mil millones de soles que se le debe a la micro y pequeña empresa de deudas anteriores. Con este fenómeno del Niño probablemente hasta se duplique. Entonces ahí tenemos que
4: estás hablando de fondos de contingencia.
3: Más que un fondo de contingencia, un fondo que haga que las instituciones públicas puedan seguir pagando a sus proveedores, porque si no va a ser terrible. O sea, el fenómeno del Niño más el incumplimiento de pago del Estado, o sea, el rompimiento de la cadena de pago, el efecto va a ser doble. Entonces, las empresas van a desaparecer más rápido. Claro, el funcionario público bacán, porque va a hacer con esa plata, perdón, lo que ellos crean conveniente. Entonces, esas cosas ella debe tener claro para poder manejar y no descuidarse también de un sector tan importante como son las MIPES.
4: Daniel, gracias por estar.
3: Gracias a ti. Yo
4: espero que en realidad empecemos ustedes formando alguna mesa conjunta que los ayude a tener una perspectiva más amplia de lo que demandan, pero en principio van a tener esto, ¿no? Que es algo transversal. Ustedes como MIPES, transportistas, ¿qué otro sector está involucrado aquí?
3: Bueno, mira, las MIPES tienen un montón de sectores, bodegas, farmacias.
4: Ya, claro, pero, ya, ok, vamos en conjunto, las MIPES.
3: Bueno, las MIPES.
4: Transporte.
3: El transporte, por supuesto, son MIPES.
4: ¿Qué otro más?
3: Bueno, tendríamos.
4: Digamos una especie diferente.
3: El sector pesca. Pesca. Que es también importante.
4: Minería.
3: La minería. Yo creo que debemos también hacer un esfuerzo interno, de como dices tú,
4: pero que de juntarnos. Yo estoy proponiendo un consejo consultivo. Creo que ya no le pongamos frente. Ya. Digamos que se ofrece consultivo, tienen que estar, pues.
3: No, definitivamente. Estoy en eso. Esperemos que nos escuche primero la presidenta, ¿no? Para poder nosotros llevar los aportes, porque no queremos pedirle nada. El sector MIPE nunca ha pedido nada.
4: No, pero que
3: lo que ha pedido son mejores condiciones para poder crecer. Yo entiendo
4: que hay algunos temas que van a tener que debatirse y desarrollarse a lo largo de los años.
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4: Pero temas como este de inseguridad ciudadana, que repito, es un tema transversal para todos los sectores, tiene que ser atendido lo más rápido posible.
3: Y el Niño también, que está acá, ya hasta lo tenemos acá.
4: Claro, pero la inseguridad.
3: Bueno, obviamente, esperemos, presidenta, nos pueda recibir pronto, pues, a todos los sectores y poder conversar sobre el tema.
4: Bien, gracias. A Daniel Hermosa, director de MIPES Unidas del Perú. ¿Tenemos que ir con información de Yajaira o vamos a la pausa primero y luego volvemos? ¿Te parece? Primero la pausa, ok. 9 de la mañana con 26 minutos, esto es Éxitos en Lima 95.5 de la FM. Somos la voz de los que no tienen voz, soy Jesús Verde. Estamos en Hablemos Claro, escuchando a los diferentes sectores que buscan un acercamiento con la señora Keiko Fujimori para, digamos, hacerle escuchar sus demandas, que no son mínimas. En realidad, la más importante es preservar la vida frente al crimen organizado. Escuchamos a los transportistas, ahora a las MIPES, dos sectores que suman a la economía, además generan trabajo. Hay que ganarle los espacios a la delincuencia, y eso es compromiso. Bueno, a ver, hay temas que merecen ir al fondo. 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Pausa, regresamos.
2: La hora en Exitosa, 9 de la mañana y 27 minutos. 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

0: 21 grados, Madre de Dios 26, Arequipa 20 grados, 9:31 a.m. En comunicación con Exitosa, Héctor Vargas, presidente de la Coordinadora de Empresas de Transporte Urbano para Lima y Callao, señaló que los atentados contra el sector siguen en aumento y el gobierno no ha desplegado los esfuerzos necesarios para enfrentar esta amenaza.
1: Los atentados que estamos teniendo son mucho mayores que los años anteriores, 2024 a 2025, lo que demuestra de que estamos perdiendo la guerra. Y más aún este último mes, donde hay un desgobierno total. El gobierno que está de salida no hace nada y el gobierno que viene está impedido de hacer cosas, ¿no? Pero sin embargo, creo que se puede generar algunas políticas, por lo menos, que sean disuasivas.
0: Por otro lado, y también para Exitosa, Daniel Hermosa, director de MIPES Unidas del Perú, alertó que las micro y pequeñas empresas se ven severamente afectadas por la delincuencia y criminalidad y necesitan acciones concretas del nuevo gobierno para salir adelante.
2: O sea, realmente el sector de la micro y pequeña empresa está bastante golpeado por la inseguridad ciudadana y esto ha traído como consecuencia el cierre de miles de empresas a nivel nacional por ese motivo. Recuerda que hay más del 40% en promedio, ¿no? Es administrado por mujeres, ¿no? En el sector bodeguero, por ejemplo, casi 60-70%. Entonces, ese sector es demasiado vulnerable y obviamente ante un riesgo automáticamente lo que hacen es cerrar los negocios.
0: Y en el ámbito regional tenemos información en vivo desde Arequipa con nuestro compañero Jaime Benavente. Adelante, Jaime, bienvenido.
3: Información en vivo desde Arequipa, más de 4.2 toneladas de recursos hidrobiológicos valorizados en 600.000 soles fueron decomisados durante un operativo ejecutado por la Policía Nacional a través de la Dirección de Medio Ambiente en el distrito de Atico de la provincia de Carabelí. Este operativo se realizó para combatir la extracción y comercialización ilegal de especies marinas. Durante la intervención, los agentes detectaron un vehículo tipo furgón con una cámara isotérmica con estos recursos. La unidad fue intervenida e incautada como parte de las investigaciones. Según el informe policial, entre las especies decomisadas se encontró bonito, pez espada, atún y aletas de tiburón. La policía además logró la intervención y detención de un varón. 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

0: A ver, 9 de la mañana con 34 minutos. Más adelante tendremos al Ballet Municipal de Lima, que está haciendo un extraordinario trabajo. Siempre impulsamos la cultura aquí en Exitosa, sobre todo los fines de semana y los feriados, para tratar de, digamos, por un momento, tener, digamos, el espacio para poder estar más tranquilos. A ver, está el señor Víctor Reboredo, que es actual jefe de la División de Criminalística de la Policía Nacional, ha contado sobre el incendio que dejó 9 personas fallecidas en La Victoria. Ha dicho que ese hecho deviene de la consecuencia de una pelea callejera entre grupos vinculados al transporte informal de mototaxi. Bien, está Yajaira con nosotros, Yajaira Pacheco, ¿cómo estás?
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2: Hola, Jesús, así es, muy buenos días, información en vivo. Hemos llegado hasta una de las zonas más altas aquí en San Antonio de Pedregal, en Chosica. En la parte de atrás mío, ubicado, se encuentra lo que es la quebrada que lleva el mismo nombre de esta zona, San Antonio de Pedregal. La última vez que se activó fue en el año 2023. Fueron 2 activaciones, en el mes de abril y en el mes de marzo. Fueron momentos de incertidumbre, de mucho temor, de mucho miedo que vivieron los vecinos que viven en este sector, que son más de 4.000 personas. Hemos llegado hasta este lugar, Jesús, porque lo que hace falta aquí, según lo que nos han comentado los vecinos, es limpieza de esta quebrada. Están aquí grandes rocas, grandes piedras, incluso hasta basura, ya que algunos vecinos irresponsables utilizan este punto para poder dejar sus desechos. Para nosotros incluso, Jesús, es bastante complicado estar caminando por este lugar, porque mis pies están sobre un terreno bastante peligroso. Aquí no hay lo que es muro de contención. Y en este lugar también están construidas varias viviendas que son una bomba de tiempo frente a este fenómeno del Niño, que según lo que han indicado algunos especialistas, más del 90% de la población de Chosica pues quedaría afectada. Hemos llegado hasta este lugar porque quería que puedas observar directamente, según lo que nos han comentado los vecinos, en el año 2016 se hace la construcción de este dique. Vemos en principio un dique principal, que es el gran muro de concreto ubicado en el centro de esta quebrada, y esto es bastante importante y está diseñada para poder soportar el impacto del huaico. Después de esto vemos un dique secundario, que es el muro más pequeño ubicado de la parte principal, y su función es seguir disminuyendo la velocidad del agua. Después vemos, pues no, el cauce, y a ver, esto ¿tiene o necesita mantenimiento? Y la respuesta es sí, ya que se aprecia una gran cantidad considerable de piedras y de sedimentos acumulados aguas arriba y entre las estructuras. Entonces, si es que no se hace la limpieza de esta quebrada, el riesgo aumenta. Hemos conversado con vecinos que viven en este lugar, que lo que están exigiendo es la limpieza de la quebrada, de escolmatación, pero además también la construcción de un muro de contención, ya que al pasar el tiempo, este suelo se viene desprendiendo. Vamos a escuchar lo que nos han indicado.
3: Puro, eso sí, estoy molesta porque yo he solicitado, ¿no?, hace mucho tiempo, que se haga el muro, pues, que se haga, porque acá necesitamos un muro de emergencia, porque en realidad sí, cuando baja el agua de acá, baja el agua de arriba, lo que es las palmeras, ahí se está comiendo, se come, entonces esa parte se humedece y se empieza a caer las piedras. Es claro, ahora último que he ido, me han dicho que han hecho, están haciendo un expediente, no sé si será verdad, pero yo lo que quiero es muro acá que se proteja hasta abajo, porque mira, de acá hasta el pasaje 5 de abril, como usted verá, está pegado a la pista. Y más abajo hay una cancha grande. Ahí también está pegado. Y ahí también está bajito el hueco. Ahí también deben hacer muro. Hay zonas que se necesitan muro con urgencia, pero no lo están haciendo. Ahora otra cosa.
2: Así es, Jesús. Bien claro, lo ha mencionado la vecina de San Antonio de Pedregal. Justamente su vivienda está ubicado entre dos quebradas, la quebrada San Antonio de Pedregal y la quebrada Las Palmeras. Su vivienda, por supuesto, es un riesgo, y casas que están ubicadas aquí también lo son, pero sobre todo una cancha deportiva que también está ubicado al costado mismo de esta quebrada, que tampoco tiene un muro de contención y que es un riesgo para todos los que utilizan esta cancha deportiva para hacer deportes. Por ello que exigen que rápidamente su autoridad, que en este caso es el municipio de Chosica, y también junto a Lana, se pueda de esta manera construir un muro de contención y que los riesgos sean menores frente a la activación de quebradas producto del fenómeno del Niño. 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
0: Gracias, Yajaira. Bueno, estamos haciendo un recorrido por las zonas más vulnerables de la ciudad de capital, donde se activarían las quebradas, se producirían huaicos, desbordes, entre otras cosas más, a causa del fenómeno climatológico. Repito, tenemos un fenómeno del Niño costero que ya está un buen rato aquí, y lo otro que podría pasar es que tengamos el fenómeno del Niño global, que es un impacto mayor respecto a lo que ya estamos viviendo, y que ya lo han señalado los involucrados, afectaría a diferentes sectores productivos en general. Julio Palomino es abogado laboralista, está con nosotros a esta hora de la mañana. ¿Cómo estás, Julio? Bienvenido a Exitosa.
1: ¿Qué tal, Jesús? Buenos días y gracias nuevamente por la invitación.
0: Bueno, antes de ir con el tema que nos trae aquí, que es el teletrabajo que se está regulando en última instancia, bueno, ¿cómo ves tú el nuevo gobierno en materia laboral?
1: A ver, durante toda la campaña no hemos visto que haya un afianzamiento, ni mucho menos se haya descrito una política certera para combatir la informalidad laboral. Yo creo que ese ha sido un punto de agenda que no ha sido tomado en cuenta por ningún candidato, ni mucho menos por la señora Keiko Fujimori. Yo creo que es un momento importante para ¡exitosa! Poder combatir la precarización en el empleo y dar facilidades también al sector empleador, a unas facilidades tributarias, ¿no? Porque la fiscalización también laboral por parte de la SUNAFIL, que es la Superintendencia Nacional de Fiscalización Laboral, es excesivamente estricta. Yo entiendo de que el empleador debe cumplir con sus obligaciones sociolaborales, de seguridad y salud del trabajo, pero también debe haber algunas facilidades al empleador, que es un empleador responsable, ¿no?
0: Ahora, la discusión, ahora que estamos hablando sobre el tema de la campaña electoral, se centraba en torno al incremento del sueldo mínimo vital.
1: Pero el incremento de la remuneración mínima vital, Jesús, no va pues a combatir la informalidad laboral de ningún modo, porque ¿a quién le llegaría el incremento de la remuneración mínima vital? Solamente a un sector, al sector formal, al sector que está en planilla, ¿no? Y se dice pues de que más o menos de cada 10 trabajadores, 8 son informales. Entonces, ahí no hay un avance pues significativo de combatir pues lo que normalmente es la desviación de las obligaciones sociolaborales, y mucho menos pues que un trabajador pueda estar pues sujeto a tener de repente pues una, no sé, un acceso al sistema de salud, atención médica, ni mucho menos acceder a un sistema pensionario, ¿no? Eso es muy lejano, ¿no? De que un trabajador en estos momentos pueda de repente tener esa expectativa. Ahora, lo que tiene que hacerse es una política certera. Yo creo que Jesús, una política certera dentro del Ministerio de Trabajo, ya de repente con el nuevo el gabinete, el señor ministro o ministra que elijan, yo creo que debe apuntar a eso, ¿no? Porque definitivamente, ¿a quiénes le llega la fiscalización laboral, Jesús? Solamente al sector formal. Y al sector informal
0: que
1: no.
0: Es muy poco, ¿no?
1: Es muy poco, entonces reducido, ¿no? Entonces yo creo que ahí debería apuntar. Y yo creo que es un buen, podría ser un buen inicio de la señora Fujimori, ¿no? De repente dar una política que sea una política también de favorecer un tanto al empleador y también favorecer al trabajador, ¿no? Porque normalmente uno dice en la balanza, ¿no?
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1: Siempre el trabajador siempre va a tener la preferencia. Es normal, es una relación de trabajo, pero también cómo queda el empleador que se fajó pues en la época difícil, pandemia, que no hizo suspensión perfecta y que sigue fajándose, ¿no? Con todas estas vicisitudes financieras, económicas.
0: No, y además de seguridad, escuchabas tú a...
1: Por supuesto, también.
0: A Daniel,
1: claro,
0: hace un rato,
1: peor todavía.
0: Naciones Unidas, ¿no?
1: O sea, ni siquiera el empleador está sujeto pues a una protección, tiene que contratar personal de seguridad para darle protección a sus trabajadores, ¿no?
0: Así es. No, y además ahora tener digamos, algún tipo de presupuesto para pagar los cupos, es que no sé qué ver afectado por el crimen organizado.
1: Hay muchas empresas, Jesús, que pagan cupos y no lo dicen. Entonces esas empresas trabajan normal, pero tienen ese forado de pagar pues semanalmente o mensualmente estos cupos a estos delincuentes,
0: ¿no? Ok, en campaña se dijo que el sueldo mínimo debería subir a 1.500 soles, creo que está en 1.130 en la
1: actualidad. Es correcto.
0: ¿no? Y Keiko Fujimori fue bastante contraria en ese sentido. Sin embargo, ella tampoco escapa a algunas medidas populistas, ¿no? De corte populista, como la entrega de bonos. La escuchaba a las madres del vaso de leche decir que les ha prometido 500 soles como bono. ¿Pero de dónde? Sobre todo porque ayer escuchábamos al ministro de Economía hacer un balance de que sí, la economía la están dejando medianamente bien, ¿no? Claro, pero cuando le empezamos a preguntar sobre las leyes que se han aprobado en el Congreso, que son de impacto directo a la caja fiscal, te dicen, sí, pues bueno, es una bomba de relojería la que está heredando la señora Fujimori.
1: Mira, yo creo que el tema de la remuneración mínima vital tiene que estar sujeto a un debate, Jesús, ¿no? Un debate dentro del seno del Consejo Nacional de Trabajo, ¿no? Que es el ente que agrupa, pues, representantes del sector gremio empresarial.
0: El último que lo elevó fue Pedro Castillo, si no me equivoco, Dina Boluarte.
1: No, fue en la época de Dina Boluarte, cuando estaba el señor Maurate como ministro, hubo un consejo, pero no se pusieron de acuerdo.
0: Fue de manera unilateral.
1: Correcto, porque al final eso pasó al mando ejecutivo, y el ejecutivo fue el que decidió incrementar la remuneración a 1.130, ¿no? Que lógicamente eso no cubre la canasta familiar, pero hay que ver también el entorno económico, cómo ahora está el país y todo, ¿no?
0: Ahora, ella la escuchaba en materia económica decir que su objetivo es crecer, digamos, al menos en esta etapa inicial al 4% y luego en los próximos años llegar al 7%. ¿Podrá hacer eso posible?
1: Bueno, va a depender mucho cómo se maneje la economía del país. Yo creo que está sumando a buenos profesionales, pero independientemente de eso, y lo que tú decías, ¿no? O sea, si el incremento de la remuneración mínima vital puede de repente combatir la informalidad, eso no va a pasar, porque solamente eso beneficia a un pequeño sector de los trabajadores de nuestro país, ¿no?
0: Ahora, Julio, el sector público, el Estado es el que más contrata.
1: Es correcto,
0: el contrata mal también, ¿no? No, claro, por cierto, ahora lo que va a pasar es que seguramente la nueva administración, que tiene que llegar, digamos, con su gente de confianza, va a empezar a mirar a ver a quién tiene cualquier costado y cuáles son sus condiciones laborales.
1: Por supuesto, y es clarísimo.
0: Dime una cosa. En el gobierno de su padre hubo lo que se llamó ceses colectivos.
1: Es correcto.
0: Así. Que hasta ahora algunos no se resuelven, ¿no?
1: Mira, en la época de Fujimori hubo una flexibilidad laboral, en la contratación laboral, ¿no? Hubo un periodo de repente tranquilidad para el sector empleador, ¿no? Se sacaron unas normas que decían muchos que beneficiaban al sector empresa, ¿no? Pero yo creo que este es un buen momento, Jesús, porque tiene que reivindicar su nombre la señora Fujimori.
0: Un buen momento para qué exactamente.
1: Para poder no dar normas populistas, ¿no? Porque acá no puedes tú decir, ¿sabes qué? Yo te aumento la remuneración para poder gratificar o de repente compensar el voto que he obtenido en las elecciones. Eso no se puede dar. El tema es qué hacer con la informalidad laboral, que es un mal endémico, no con la pandemia, Jesús, o sea, por el mundo echa el COVID-19, le echan la culpa. Entonces, esto ya tiene 60 años, por lo menos.
0: Ok, eso está bien, pero te estaba preguntando sobre el sector público, sobre el tema de esto, de lo que significa tener, digamos, tanta gente pagando planillas muy exageradas.
1: Justo,
0: y si existe la posibilidad de que en algún momento diga, mira, o sea, el presupuesto del sector público anualmente no se puede ir en gasto corriente, tenemos que hacer algo. Bueno, apliquemos la motosierra.
1: Claro, yo creo que eso se va a dar porque...
0: ¿Tú crees que sí se va a dar la motosierra?
1: Sí, yo creo que...
0: ¿Va a haber una reducción de los ministerios?
1: Sí, reducción de los ministerios no creo, pero yo creo que...
0: El sector público,
1: yo creo que sí, Jesús, van a tener que de repente cortarse muchos o dejarse sin efecto algunos contratos que se han venido dando estas últimas semanas, últimos meses, ¿no? Respecto, porque normalmente uno entra pues como un trabajador de confianza o como un casa, sector público, ¿y cuánto está ganando? 4.000, 5.000 soles. Entonces, ahora, como tú bien lo dices, viene un ministro, viene con su gente y simplemente va a tener que ver quién se queda y quién se va, ¿no? Así es.
0: Ahora, el CAS.
1: Es otro tema, ¿no?
0: El Congreso le acaba de dar al CAS la posibilidad de tener beneficios como gratificaciones y CTS.
1: Así es.
0: El asunto es que ella también va a tener que evaluar, la presidenta electa, el hecho de ver si esto es conveniente o no, y lo otro es si se atreverá.
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0: Bien, a ver, 10 de la mañana en punto. Tenemos que ir con información aquí en Exitosa, que trae Kevin García desde Surco, porque hoy la Fuerza Aérea del Perú está de aniversario, ¿no? Honor y gloria a los integrantes de la Fuerza Aérea que cumplen un rol importante, sobre todo cuando hay situaciones de emergencia y son ellos los que trasladan personas y salvan vidas. ¿Cómo estás, Kevin? Buenos días.
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2: Información en vivo desde el distrito de Surco. Estamos en la base aérea Las Palmas por la celebración del Día de las Fuerzas Aéreas del Perú y también se va a conmemorar el 85 aniversario de la inmolación de José Abelardo Quiñones, héroe nacional, para lo que se pretende realizar el día de hoy un desfile terrestre y aéreo. Para más detalles estamos justamente con el comandante Carrión, subdirector de informaciones de la FAP. ¿Qué tal, comandante? Por favor, detalles de lo que vamos a ver el día de hoy.
3: Nos encontramos aquí con presencia de la escuela de oficiales, escuela de suboficiales, tenemos el personal de servicio militar voluntario, las compañías históricas de la Fuerza Aérea, de la Marina, del Ejército, así como representaciones de nuestra Marina, de nuestro Ejército, y las compañías de unidades especializadas, como es la compañía de comandos de fuerzas especiales. Vamos a presenciar una ceremonia con autoridades nacionales, una ceremonia institucional que se realiza año tras año para conmemorar esta fecha importante para el país.
2: ¿Cuál es la situación? ¿Usted podría hacer un diagnóstico de cómo se encuentran en este momento nuestras fuerzas aéreas?
3: Bueno, la Fuerza Aérea en realidad se mantiene preparada en todo momento para atender no solamente la defensa, soberanía e integridad territorial, sino también para atender emergencias como es durante el fenómeno del Niño o otras eventualidades que ponen en riesgo a la población del Perú.
2: ¿Y cuántas divisiones se han desplegado el día de hoy?
3: El día de hoy tenemos aquí de la Fuerza Aérea 5 agrupamientos.
1: ¡Exitosa! ¿No?
3: Que conforman un solo agrupamiento más los agrupamientos que nos acompañan de los institutos armados.
2: Dos últimas nada más, ¿qué autoridades nos van a acompañar el día de hoy?
3: El día de hoy viene, preside la ceremonia el presidente del Congreso, señor Rospigliosi, quien esperamos también pueda pronunciar algunas palabras con respecto al día.
2: Una reflexión final por este día de la Fuerza Aérea.
3: Bueno, que la población siempre apoye a sus Fuerzas Armadas, en este caso a la Fuerza Aérea del Perú, que nosotros también estamos preparados y siempre vamos a estar ávidos a apoyarlos durante cualquier emergencia o situación que pueda afectar o ponga en riesgo la vida de nuestros compatriotas.
2: Listo, comandante, muchas gracias. Entonces, la información que tenemos desde la base aérea Las Palmas, en el distrito de Surco, para los 95.5 de la FM, en este mes patrio, exitosa.
0: Bien, gracias a Kevin. Repetimos.

0: Entonces, un saludo para todos nuestros amigos de las Fuerzas Armadas, en este caso de la Fuerza Aérea, Gloria a Quiñones. Los vamos a tener, por cierto, a los integrantes de las Fuerzas Armadas y Policiales, el próximo 29 de julio, con motivo de las fiestas patrias, con motivo de la gran parada y desfile cívico-militar aquí en Exitosa, que vamos a tener una cobertura importante. Bueno, vamos ahora a la cultura. La promoción de la cultura es fundamental. Si, digamos, nos empezamos a interesar un poquito más, seguro vamos a tener una mejor visión de lo que debería ser este país, ¿no? El desarrollo no solamente es económico, el desarrollo tiene que ser académico, tiene que ser cultural. Y aquí nos preocupamos porque eso sea así. Yo, digamos, tengo el gusto de siempre tener una relación con el Ballet Municipal de Lima desde hace bastante tiempo. Y pues están bastante activos, hoy más que nunca, porque además el Centro Histórico de Lima ha mejorado de manera sustancial. Se han preocupado por hacerlo más vivible, por hacer que además haya más opciones de promoción cultural. Hay más teatro, hay más música, hay más ballet. Hoy nos están acompañando integrantes del Ballet Municipal. Está Mara Casafranca, que es la primera bailarina del Ballet Municipal de Lima, la primera bailarina del Ballet Municipal de Lima. Y ese es un grado que se lo vamos a preguntar importante. Y también nos acompaña María Lourdes Villena, solista del Ballet Municipal, cada una en su diferente categoría. Bueno, Mara, empezamos contigo. ¿Cómo estás? Qué gusto que estés con nosotros el día de hoy.
1: Oh, muchísimas gracias por la invitación. Estamos muy contentas, tanto Malu como yo, de estar aquí y poder hablar un poco más de nuestro trabajo, de lo que venimos haciendo y de la temporada que estamos presentando hoy en día con el Ballet Municipal.
0: Ok, lo que queremos, chicas, es que ustedes inspiren un poco más a las padres de familia, que son los que además toman decisiones respecto a sus hijos, y a los chicos también, sobre lo que significa la danza, ¿no? En este caso, el ballet. Que para, digamos, todavía sobre el ballet, que existe esta mala interpretación de que es elitista, ¿no? Y eso ya no es tanto así.
1: No, evidentemente no. De hecho, hoy por hoy la danza se ha difundido muchísimo más, con los años ha evolucionado, ha llegado ya evidentemente inclusive a, digamos, a zonas donde el ballet no estaba llegando, también con programas sociales para difundir las artes en lugares donde la danza no está presente, ¿no? Pero sí, estamos muy contentas que más gente hace ballet, más mujeres, más hombres también hacen ballet, y podemos llevar las artes escénicas por lo alto y poder difundir el arte y la cultura aquí en el país.
0: Entiendo que ya la percepción es completamente distinta, ¿no? Entonces, hoy de lo que se trata es de promover los espacios. Tú tienes 26 años en actividad como bailarina,
1: sí,
0: de ballet.
1: Ajá. Bueno, yo empecé a los 9, ya tengo 37, ya son 26 años haciendo danza clásica. Malu, si es más pequeña.
0: ¿Sí? Tú tienes 11 años.
1: Sí, tengo 23.
0: 23. ¿Tú empezaste a qué edad?
1: Más o menos a los 11 años. Yo soy de Trujillo.
0: ¿De Trujillo?
1: Empecé a estudiar allá.
0: Ah, mira tú. ¿Qué tal el ballet en Trujillo? Porque pareciera que el ballet no solamente es de Lima y no está en las regiones.
1: Sí, o sea, de hecho en Trujillo hay una compañía de ballet, la compañía de ballet de Trujillo, que también es parte del Ministerio de Cultura. De hecho, yo tuve la oportunidad de poder bailar allá.
0: Bien. Ahora, tú empiezas a los 11 años. ¿Cuál es la edad ideal para iniciarse en el ballet?
1: Bueno, de manera profesional, se podría decir que entre los 8 o 9 años, o sea, no tan, puedes hacer ballet desde muy pequeñita, desde los 3 años, baby ballet y todo eso de manera un poquito más recreacional, ¿no? Para hacer ese tipo de actividades, pero ya de forma profesional ya tienes que tener una edad un poquito más madura, haber tenido un poco más de conocimiento acerca de la danza. Entonces, 8, 9, 10 años, o como Malu, 11, que yo empecé a los 10 y Malu a los 11, ya.
0: Ya pues, de manera profesional.
1: Sí, ya.
0: Claro, claro, porque se entiende que el ballet es una actividad de alta exigencia, de alto rendimiento. Digamos que estamos hablando con atletas, ¿no?
1: Sí, evidentemente, sí, somos atletas y también de formación mucho más larga. Una carrera profesional universitaria, pues, tiene 5 años. Nosotros nos formamos de 7 a 8, 9 años para ya decir que somos profesionales y poder pasar a bailar a una compañía. Entonces, la formación es mucho más extendida, más larga.
0: Ok, María Lourdes, tú estás aquí en Lima, ¿vives en Trujillo?
1: O ya vivo aquí en Lima hace 2 años, sí.
0: Hace 2 años, para dedicarte de lleno al ballet.
1: Sí, exacto.
0: ¿Ya esto es una profesión de vida para ti?
1: Sí, de hecho que sí. Sí, hace 2 años, bueno, vine de Trujillo, audicioné al Ballet Municipal de Lima, me contrataron.
0: ¿Y cómo se audiciona al Ballet Municipal de Lima?
1: Bueno, suelen abrir audiciones, puede ser cada año o cada 2 años, y justo cuando yo estaba aquí en Lima, abrieron una audición. Entonces,
0: ¿y es muy complejo? ¿Es muy exigente? Bueno,
1: o sea, dentro de la audición hay etapas, ¿no? Estás en la etapa de la barra, etapa del centro, luego te piden una variación. Y, o sea, tienes que pasar esas 3 etapas recién.
0: Discúlpame, ¿pero qué es la barra? ¿De qué se trata cada una de estas etapas?
1: O sea, nosotros usualmente en el ballet siempre hacemos barra. Centro es parte de nuestro...
0: La barra
1: de nuestra preparación diaria. La barra de ballet, exacto, es nuestra clase de ballet. Entonces, haces la clase, luego te piden una variación clásica que dura más o menos 2 minutos.
2: ¡Exitosa!
1: Que siempre es parte del repertorio clásico. Y bueno, si pasas eso, bueno, pues te contratan.
0: ¿Y, ¿no? ¿Y tú audicionaste para el Ballet Municipal para una obra en particular?
1: No, yo audicioné para ser parte de la compañía.
0: Ahora, cuando formas parte de la compañía, ya lo que viene después es, digamos, los espectáculos. Formar parte de un espectáculo.
3: Sí, así es. Nosotros, el ballet, tenemos 4 temporadas al año y más o menos ensayamos de un mes a 2 meses para hacer las presentaciones. Entonces, una vez que culmina una presentación, tenemos unos días de descanso y pasamos a ensayar la siguiente obra que se va a presentar.
0: ¿Y cuántas horas de ensayo tienen al día en promedio?
3: Nosotros trabajamos 4 horas.
0: ¿De ejercicio?
3: Lunes, sí, de lunes a viernes, que engloba tanto la clase de calentamiento, que es lo que te mencionaba Malu, que tenemos una clase de calentamiento para luego ya pasar a los ensayos.
0: Bien. ¿Se ha iniciado la temporada o estamos ya en desarrollo de la temporada?
3: Sí, ya empezamos la temporada, empezamos la semana pasada, justo ahora empezamos nuestra segunda semana de funciones. Mañana tenemos una función gratuita y ya luego ya las demás funciones son ya para el público que puede comprar su entrada y poder ver el espectáculo.
0: Ah, claro, porque ahora se ha iniciado la temporada con, digamos, Raimonda y Carmen, ¿no?
3: Así es, sí. Este programa, estamos presentando 2 ballets. Es una temporada atípica porque normalmente siempre presentamos nosotros un solo ballet, ¿no? Y en esta oportunidad estamos presentando 2. Son 2 partes
0: del
3: show. Ajá, sí. Sí, primero se presenta Raimonda, que es un ballet bastante clásico, y ya la segunda parte es Carmen.
0: Esas son obras, digamos, más de culto clásico, donde se necesita un poquito más de apreciación en ese sentido, ¿no?
3: Sí.
0: Claro, porque no es lo mismo Cascanueces, El Lago de los Cines, o sea, que tienen, digamos,
3: o sea, igual
0: son más cercanos al público en general.
3: Sí, son bastante conocidas igual, ¡exitosa! Pero lo que es súper interesante es el contraste, ¿no? Raimonda es un ballet mucho más clásico, Carmen también es clásico, pero es diferente, ¿no? Es más fuerte, mucho más fuerte.
1: Sí, como bien lo dice Malu, Raimonda tiene un corte mucho, la técnica clásica está mucho más marcada. Exacto. También los vestuarios,
0: ¿cuál es la técnica clásica?
1: Bueno, o sea, la técnica clásica depende de la escuela que sigas, ¿no? Nosotros, Malu, yo y la gran mayoría de bailarines que formamos parte del Ballet Municipal de Lima, nos hemos formado con una técnica, la gran mayoría en la técnica Vaganova, ¿no? Que es una técnica rusa. Entonces, el ballet en sí, la esencia de la danza, está formada por distintas escuelas, cada una puede variar en ciertas cosas, pero la gran mayoría de nosotros nos hemos formado con la misma técnica.
0: Ahora, de lo clásico a lo actual, ¿hay una gran variación en el desarrollo del ballet?
3: Evidentemente sí, el ballet evoluciona. De hecho, el ballet de antes, ya la parte del virtuosismo, la parte técnica no era tan pulida, se podría decir, como lo que es hoy en día, ¿no? Entonces, evidentemente el ballet ha evolucionado, pero siempre se mantiene la base del ballet en sí.
0: Bueno, hay una gran película que se llama Cisne Negro, si no me equivoco, ¿no?
3: Sí,
0: con Natalie Portman, pues obviamente se ve la exigencia que se tiene. Es una actividad, digamos, donde se comparte lo físico y lo emocional, ¿no?
3: Sí, de hecho que sí,
0: pero,
3: o sea...
0: Pero ¿hasta qué nivel puedes llegar en ese sentido, no? Porque la exigencia, imagino que para ustedes es la máxima.
1: Sí, o sea, me pasa ahorita un poco con el rol de Micaela, que me toca en Carmen. Micaela es la novia de Don José, y bueno, ella pasa por una serie, tiene 3 paredes, o sea, 3 partes. En la primera está, por ejemplo, súper enamorada de Don José, luego se da cuenta que le está engañando con Carmen, y en el último parede ya terminan, ¿no? Por ejemplo, en mi caso,
2: ¡exitosa!
1: Es un rol bastante fuerte emocionalmente, entonces tengo que realmente meterme en el personaje, y justo lo hablábamos con Marita hace ratito, y luego tienes que salir del personaje, entonces es todo un proceso para llegar a encontrarte realmente.
0: Sí, y bueno, entonces aquí no solamente es cuestión de danza, es una también sí, claro. Hay un porcentaje de actuación.
1: Evidentemente sí, o sea, nosotros los bailarines no solamente usamos nuestro cuerpo y
0: para tener, expresar.
1: Exactamente, a través de la danza, también somos actores, somos actrices, somos atletas, entonces somos un artista muy completos en realidad, sí.
0: No, es bueno conocer a nuestras bailarinas en este nivel. Porque es claro, es que es una expresión total de lo que uno ve en escena cuando se proyecta algún tipo de espectáculo de los que ustedes tienen durante todas estas temporadas, ¿no? Por ejemplo, yo he tratado de acercarme para ver Cascanueces y las veces que he querido está, pero completamente agotado. Creo que la preventa la hacen 3 meses antes, o no sé, o la gente, digamos que sabe perfectamente que se inicia la temporada navideña con Cascanueces y va. Ahora, lo que sí he visto y me ha gustado mucho de Cascanueces, que se hace en el teatro
1: municipal.
0: Es que va gente de diferentes estratos sociales.
1: Sí,
0: ¿no?
1: Sí, sí, o sea,
0: no es muy caro tampoco, ¿no?
1: No, o sea, en realidad para la calidad de espectáculo que nosotros otorgamos en el teatro donde nos presentamos, en realidad tenemos precios bastante accesibles, aparte que tenemos siempre promociones, como tú bien lo mencionabas, preventas, hay beneficios también para el adulto mayor, para estudiantes, o ciertas promociones por cantidad de asistentes, se les hace un porcentaje de descuento. Entonces, el ballet hoy en día ya está al alcance para todos. La municipalidad también gestiona funciones gratuitas para que gente que de pronto no.
0: Que esa es mañana, ¿no?
1: Que es hoy es función
0: gratuita.
1: Exacto.
0: Ahora, sí, ¿pero sí. qué? ¿Cómo accede uno a una entrada gratuita? ¿Tiene que hacer cola a qué hora?
1: Hay un link donde tú te registras.
0: ¿Hay un link de qué? ¿La municipalidad de Lima?
1: Sí, exacto. Pueden buscar ahí en el ballet municipal.
0: Ah, mira, Gisela, si estás interesada en ir con Avery, que es tu hija, y le gusta el ballet, puedes entrar a la página web de la Municipalidad de Lima y ahí está Ballet Municipal, ¿no?
1: Sí,
0: y
1: ahí está la promoción.
0: Y es una, y siempre hay eventos gratuitos del Ballet Municipal.
1: Sí, o sea, cada temporada siempre hay una o dos funciones gratuitas. Así que tienen que estar atentos a las redes.
0: Sí, pues es bastante difícil, ya les digo, hacer algunos espectáculos del Ballet Municipal. Pero ahora están con Raimonda y Carmen. Esto va, ya está por su segunda semana. ¿Hasta cuándo va a durar?
1: Hasta el 12 de agosto.
0: Ah, ahorita nomás.
1: Sí.
0: Así claro. Que la temporada está abierta, ya lo saben. Ahora, Mara, ya que tú tienes un poco más de años en esto, que son 26 y no son pocos, ¿cómo se llega a ser la primera bailarina del Ballet Municipal de Lima? O sea, a ver, ¿qué has tenido que superar? ¿Qué niveles has tenido que superar hasta llegar a ser la primera?
1: Bueno, es una responsabilidad bastante grande. De hecho, todas las personas que llegamos a este rango máximo, que podremos decir que es la aspiración o el sueño de todas las que empezamos, tenemos que pasar por todas las etapas, todas las categorías de la danza. En el Ballet Municipal de Lima empiezas como refuerzo, luego pasas a cuerpo de baile, que es en realidad los grupos donde todas las chicas son el cuerpo del ballet. Luego ya pasas a tener roles solistas, donde ya tienes variaciones de mayor complejidad. Luego eres primera solista, que en este caso Malo es primera solista, donde también puedes hacer papeles principales, compartir los papeles principales
2: ¡exitosa!
1: Con las primeras bailarinas. Y ya luego viene ser primera bailarina, que es el cargo que tengo yo. Mucha exigencia física, sí.
0: Ok, no, sí, pero, o sea, ¿qué, es un rango, entonces?
1: Sí, claro. Nosotros estamos categorizados.
0: Ah, no,
1: o sea,
0: eso.
1: Es como, no sé, en una empresa hay
0: gerente.
1: Exacto. Okay. En el ballet es lo mismo. Nosotros tenemos categorías que vamos avanzando de acuerdo a nuestro desempeño, tanto técnico como artístico.
0: Ya, pero ¿eso qué te garantiza? Que tengan los roles principales.
1: Claro, la primera bailarina se encarga evidentemente de los roles principales de las obras.
0: ¿No llegas a nivel de dirección todavía?
1: No, eso ya pasaría a ser, si quieres, cuando dejes de bailar, ya puedo formar parte en la administrativa o la dirección.
0: Ahora, ¿qué es lo que imagino yo, eso es lo que vas a luego a dedicarte?
1: No necesariamente. Y justo también queríamos hablar de un poco de eso, que nosotros los bailarines, si bien es cierto, hoy por hoy nos dedicamos de lleno a la danza, otras personas, por ejemplo, se dedican a la docencia,
3: dictan clases.
0: ¿Tú no dictas clases?
3: No, yo por ejemplo tengo una marca de tocados de novia. Yo también tengo mi negocio. Malu, por ejemplo, es coach de pilates. Entonces también nos dedicamos a otras cosas, no solamente a la danza.
0: Sí, escúchame, María Lourdes, ¿ese es tu primer protagónico o...?
2: No, yo ahorita estoy desempeñando un rol solista.
0: ¿Solista?
2: Sí, ya he tenido un protagónico la temporada pasada. Kitri,
0: la idea es que tengas la mayor cantidad de protagónicos posibles, ¿no?
2: Claro, o sea, como contaba Marita, el rol de solista principal me permite, sigo haciendo roles solistas, pero también por ahí que me prueban en algunos roles
0: Digo, esto debe ser bastante peleado, ¿no? El hecho de tener un protagónico dentro de una obra.
2: Sí, o sea, trabajamos duro.
0: No es como en el cine negro, ¿no?
3: Bueno. No es tan caricaturizado como eso, pero más o menos puede ser así.
0: Dramatizado, en realidad, más que caricaturizado, porque termina muy mal ahí en la película esta de Natalie Portman.
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0: A ver, después de esto que está puesto ya en escena, que es Raimonda y Carmen, ¿qué viene?
3: La siguiente temporada es Lago de los Cisnes, otro clásico.
0: Ese es con el Hada del Azúcar, ¿no?
3: El Hada del Azúcar es Cascanueces.
0: Cascanueces, Tchaikovsky, ¿no?
3: Así es, sí.
0: Y el Lago de los Cisnes es...
3: También Tchaikovsky, pero es Cisne Negro y Cisne Blanco justo de la película. Ese es un clásico. Y ese sí lo vamos a presentar en el Teatro Municipal.
0: Bien, perfecto. Gracias por la visita, de verdad. Ha sido un gusto para mí tenerlas a ustedes, que representen también al Ballet Municipal de Lima. ¿Dónde están las entradas? ¿En la misma página web de la municipalidad?
3: No, las entradas las pueden conseguir en Teleticket, también en el foyer del teatro, y también pueden acceder a las promociones también en la página de Teleticket, y si quieren mayor información también pueden visitar nuestras redes sociales, nuestro Instagram, Facebook y TikTok del Ballet Municipal.
0: Prometo ir con mi hija al Lago de los Cisnes. Yo creo que es una motivación para los niños ver este tipo de espectáculos.
3: Así es.
0: ¿No? ¿Van muchos papás con sus hijos?
3: Sí, que para temporadas, o sea, de ballets que son un poco más como que para niños, ¿no? Como bien dices, Cascanueces, por ahí Cenicienta, Bella Durmiente, repertorio un poco más
0: de corte infantil.
3: Para el corte infantil. Así es,
0: Blanca. Bien, qué bueno,
3: Blanca
0: gracias.
3: También.
0: Yo recuerdo perfectamente a Lucy Telge, ¿no? Y siempre es mencionada, es bastante querida, recordada. Vania Macías es una de sus principales, alumnas, ¿no?
3: Pupilas, sí.
0: María también es espectacular, ¿no?
3: Sí. Ella también forma parte del patronato del Ballet Municipal.
0: Sí, ella ha sido también del Ballet Municipal, ¿no?
3: Sí, ella fue primera bailarina muchos años, así es. Luego ya ella se dedicó a sus proyectos personales.
0: Ella hace más performance ahora, ¿no?
3: Sí, ella tiene su escuela, tiene sus elencos y también apoya al Ballet Municipal de Lima.
0: Los chicos, siempre quieren, digamos, tener esos espacios para poder expresar. Expresar cosas con movimientos, ¿no? Y en algún momento los niños piden, hacer danza, música, deporte. Y creo que esas tres categorías son las principales como para el desarrollo cognitivo y físico de los más pequeños, ¿no?
3: Sí, seguramente.
0: en algún momento te vas a tener que ver en esa disyuntiva de seguir o enseñar, ¿no? Siempre uno quiere dejar su legado, de alguna manera.
3: Sí, ahí lo vas descubriendo con el tiempo.
0: Bien, gracias a ustedes.
3: Muchísimas
0: muy
3: gracias
0: amable. Por la invitación. A Mara Casafranca, primera bailarina del Ballet Municipal de Lima, y María Lourdes Villena, solista del Ballet Municipal. ¿Me recuerdan dónde están las entradas, por favor?
3: Sí, pueden encontrar las entradas en Teleticket, en la página web, o también pueden comprar las entradas en el foyer del teatro.
0: Bien, esto para Raimonda y Carmen, que ya está en temporada, y luego vendrá el Lago de los Cisnes, que es otra gran espectáculo, y yo espero ir este año a Cascanueces.
3: Sí, que es la última en diciembre.
0: Sí, no, y se habla de temporada de Navidad, ¿no? Que es muy bonita para pasarla en familia. Bien. Bueno, gracias. 10:25 a.m. Tenemos que ir con Carolina Leona Piura. Carolina, ¿cómo estás?
5: Información en vivo desde Piura. Nuevamente se produce un colapso de desagües en el asentamiento humano Coscomba del distrito de 26 de octubre, dañando la calidad de vida y la salud de los residentes de este sector, pero sobre todo porque se ubica enfrente del Colegio Madre del Buen Consejo y ya está abarcando varias cuadras por aguas residuales. Esta situación ya es constante en este sector, nos manifiesta una vecina. Escuchemos.
4: Mire, tengo entendido que esto ya viene desde hace años. Como le comentaba al joven, yo recién me he mudado acá. Entonces, en este año ya son dos veces que voy viendo lo mismo. Tengo entendido que también este desagüe viene de la parte de Don Bosco. Ellos son los que se han conectado a la red de desagüe, la cual no debería ser utilizada. Entonces, yo también, o sea, como persona, ser humano, razonable, me pongo a pensar. Si es que ya me dijeron que no son utilizables, entonces, ¿por qué los utilizo? ¿Por qué perjudico a los demás? Porque a ellos no les perjudica. El desagüe siempre se sale en lo que es la parte baja. Entonces, nosotros somos los que estamos sufriendo. Imagínense comer con estos olores. Yo, es cierto, yo no estoy acá casi porque estudio. Entonces, vengo a veces en la noche o estoy en la mañana. O sea, son ratos que estoy, ¿no? Pero imagínese para llegar a este lugar o decirle de repente a un familiar, ven, quédate, o a mis hermanos, mi mamá. O sea, es incómodo para los niños, sobre todo para su salud. Esto es dañino. De repente, si es que las otras personas lo ven por otro lado, dirán, no, pero ya ellos están acostumbrados, porque yo escucho que dicen así, esto es todos los años, ya es costumbre, estamos esperando que alguien lo arregle. O sea, tampoco es así. Por ejemplo, tengo entendido que el padre siempre se hace responsable, pero tampoco debería ser así, ¿no? Las autoridades deberían tomar cartas en...
6: Pero es que exactamente el EPC Grau se manifieste, o no sé, pues nos apoye con un proyecto en donde nos ayude, porque no vamos a poder vivir así siempre. Nosotros como padres hacemos lo que podemos.
5: Este problema de colapso de desagües en el asentamiento Mano Coscomba es constante en este sector. Los vecinos y tanto el plantel educativo del Colegio Madre del Buen Consejo ya lo habían reportado directamente con la empresa EPS Grau y las autoridades. Sin embargo, hasta el momento ninguna autoridad ha intervenido en esta zona para poder solucionar este problema en la red de alcantarillado, que está provocando nuevamente un nuevo colapso de desagües en este sector. Esta es la información desde Piura en los 104.1 de la FM en el mes de la patria exitosa.
0: Bien, gracias a Piura, gracias a Carolina León. 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Pausa, regresamos en breve.
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0: La temperatura en Lima 21 grados, Madre de Dios 26, Arequipa 20 grados, 10:32. En comunicación con Exitosa, Julio Palomino, abogado laboralista, señaló que el nuevo gobierno de Keiko Fujimori debería implementar una política que favorezca tanto al empleado como al empleador.
1: Y yo creo que es un buen, podría ser un buen inicio de la señora Fujimori, ¿no? De repente dar una política que sea una política también de favorecer un tanto al empleador y también favorecer al trabajador, ¿no? Porque normalmente uno dice en la balanza, ¿no?
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1: Siempre el trabajador siempre va a tener la preferencia, es normal, es una relación de trabajo, pero también cómo queda el empleador que se fajó pues en la época difícil, pandemia, que no hizo su pensión perfecta y que sigue fajándose, ¿no? Con todas estas vicisitudes financieras, económicas,
3: ¿no?
0: En otros temas, el Ministerio de Transportes y Comunicaciones, a través de la Dirección General de Autorizaciones en Transportes, continúa impulsando la modernización de sus servicios con la implementación de la emisión electrónica del certificado de titularidad de licencias de conducir, una medida que optimiza los procedimientos administrativos y agiliza la atención a la ciudadanía. Por otro lado, en una acción orientada a proteger el patrimonio cultural y los terrenos de propiedad del Estado, el Ministerio de Cultura, a través de su Procuraduría Pública, ejecutó hoy una diligencia de recuperación extrajudicial en áreas colindantes a la vía de evitamiento en el tramo comprendido entre los sectores de Huanchaquito y Víctor Larco en la provincia de Trujillo, zona que corresponde al ámbito de protección del complejo arqueológico Chan Chan. Y el gobierno, a través de la Policía Nacional y el Ejército, ejecutó un operativo de interdicción en el sector Base Balata, ubicado en el corazón de la Reserva Nacional de Tambopata, distrito de Inambari, en Madre de Dios, logrando la destrucción de diversos bienes e insumos utilizados por la minería ilegal, valorizados en más de 6.6 millones de soles. 10:34. 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Continuamos en Hablemos Claro con Jesús Verde.

0: Bien, a ver, vamos ya con esta última media hora del programa. Eso es Hablemos Claro aquí en Exitosa.
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0: Estamos en el 95.5 de la FM. Somos la voz de los que no tienen voz. Soy Jesús Verde. Recuerdan ustedes que desde el lunes está nuevamente Nicolás Lúcar ya listo, preparado para lo que va a ser la cobertura especial de nuestro medio con miras a las fiestas patrias y cambio de gobierno. La señora Keiko Sofía Fujimori es la presidenta electa y ese día toma control total del país bajo un esquema democrático y esperemos que eso se sostenga. Claro que va a tener ella que lidiar con una serie de problemas de inicio sobre los que tendrá que dar algunas líneas de acción inmediata, como lo hemos venido comentando a lo largo de estas últimas horas con diferentes sectores, transportes, pequeña, mediana empresa, el tema laboral, entre otros más. Bien, a ver, ahora estamos con el fenómeno del Niño, que es un tema que ya está en materia de análisis y desarrollo. Hay un niño costero presente y además un porcentaje importante, según el ENFEN, de que podríamos tener un niño extraordinario para finales de este año. Está en la línea telefónica la ingeniera Grinia Ábalos, directora de meteorología del CENAMI. Grinia, ¿cómo está? Muy buenos días, bienvenida.
2: ¿Cómo está, Jesús? Buenos días, un gusto nuevamente estar en su espacio.
0: Bien, gracias a usted. Siempre hay que empezar a recordarle al público en general de que tenemos un problema con el fenómeno del Niño, si es que no lo atendemos, si es que no existe prevención.
2: Así es, estamos en el contexto de un Niño costero, como bien lo has mencionado, desde finales de febrero prácticamente, ¿no? Recordemos las lluvias que se presentaron en el norte del país, principalmente entre Tumbes y Piura. En los siguientes meses el mar ha seguido calentándose con impactos térmicos más bien. La costa central y norte están registrando o reportando valores sin precedentes de temperaturas con 9 grados, hasta 9 grados por encima
0: de
2: lo normal. Sí,
0: yo me quedo corto.
2: 29 grados típicos de febrero.
0: Ok, yo me quedo corto porque tenía una idea de que íbamos a llegar máximo hasta 6 grados, pero 9 ya es llamativo, ¿no?
2: Es un valor significativamente alto, ¿no? Hemos revisado la data histórica y solamente hay precedente en el año 97, ¿no? En julio, que se registraron 27 grados y medio, pero esta vez los termómetros han marcado 28 grados y medio, casi 29 en algún punto de la ciudad. Y si bien es cierto, cuando hablamos ya de promedios del ámbito de la costa central, en promedio tenemos alrededor de 6 grados, ¿no? Es que es alto. En algunos puntos se han registrado hasta 8, hasta 9 grados. Repito, esos valores que solamente se presentan en febrero, y en un año cálido inclusive en febrero, ¿no?
0: Ahora,
2: por lo tanto, estamos ante un evento. Ahora mismo el evento costero está entre moderado a fuerte.
0: Bien, el fenómeno del Niño del 97 y 98 no solamente fue un niño costero, fue un niño también global, ¿cierto?
2: Así es.
0: O sea, hubo esa combinación.
2: No es exactamente un niño típico, un niño canónico. ¿Qué es lo que está pasando ahora, ¿no? Empieza el calentamiento en el océano, en el Pacífico Oriental, frente a las costas de Perú y Ecuador. En otoño, entre finales de verano, su potencia entre el otoño, el invierno y primavera, llega a un pico entre primavera y verano, pero ya además con el Pacífico Central caliente. Es un niño típico, como le llama, digamos, la comunidad científica, el Niño, la oscilación sur, que tenemos antecedentes, por supuesto, 82, 83, 97, 98, 2015, 2016, 20, 23, 20, 24, no es el primer evento de alcance global.
0: Sí, pero fíjate que el del 97 y 98 coincide en algo muy particular, y es que tenía un Fujimori como presidente del Perú.
2: Sí, y además, hay algo importante que resaltar, ¿no? Siempre, nuestra o la acción ante un aviso, ¿no? De un niño, de cualquier evento climático extremo, siempre es la a reaccionar en el momento, ¿no? A las declaratorias de emergencia. Pero dado que en la década de los 80, ¿no?, en el 82-83, hubo el primer niño extraordinario, muchos científicos decían, ¿no?, la comunidad científica decía que un niño de esa magnitud se podría repetir en 50 años. No pasaron más de 10 o 12 años. Y el 97-98 nuevamente tuvimos un niño extraordinario, pero para eso recuerdo mucho, yo todavía estaba en la universidad, pero ya había acciones preparatorias, anticipatorias, por lo tanto los impactos de ese niño extraordinario fueron mucho menores que el niño anterior extraordinario de la década de los 80, y por eso siempre hay que ver el tema de la prevención no como un gasto, sino más bien como una inversión que nos, además, sí, que nos fortalece y nos vuelve más resilientes a un evento que siempre se ha presentado, va a seguir presentándose, pero ahora tenemos el contexto del cambio climático que podría darle características particulares, ¿no? Como el que estamos viendo, un incremento rápido en el Pacífico Central.
0: Ahora, el fenómeno del Niño no solo es que traiga el calentamiento de las aguas, trae lluvias, pero también sequías.
2: Así es. ¿No? El Niño, ¿no?, inicia sus manifestaciones, sus primeros impactos en el tema térmico, ¿no? El calentamiento del mar se potencia, ¿no? Los primeros impactos son justamente en la distribución de los recursos pesqueros, la agricultura en la zona costera principalmente, la industria textil, la industria manufacturera, pero cuando llega en un estado de maduración que va a ser el segundo semestre de este año, ya con un Pacífico Central muy cálido, los impactos además de las lluvias en la zona costera se trasladan también a impactos al otro lado de la cordillera, como decimos, con lluvias irregulares, sequías, ¿no?, en la sierra central, sur, en ámbitos de la Amazonía. Y bueno, son los patrones típicos asociados a un niño de alcance global, con costero además, y de magnitud de fuerte a muy fuerte, como ya se han pronunciado las entidades científicas, tanto nacionales como internacionales.
0: Bien, ahora, el Ecuador, digamos que ya está siendo mucho más claro en cuanto a sus proyecciones. Tanto así que ya esta semana se ha declarado la alerta naranja, lo que significa peligro alto. Además, ya se está, digamos, hablando de provincias afectadas de primera, ¿no es cierto?, que serían 17 de las 24 provincias de ese país. Nosotros todavía no estamos, emitiendo una alerta alerta de ese tipo.
2: No, Jesús. Justamente he atendido a un medio ecuatoriano, me parece Teleamazonas, he atendido a dos medios de Ecuador. En Ecuador recién están haciendo las declaratorias, ¿no? Nosotros en Perú estamos en estado de vigilancia ante niño desde febrero.
0: ¿Y por qué esa diferencia?
2: En marzo, en alerta. Por lo tanto, sí, digamos, yo diría que, que la estrategia nacional e interinstitucional, digamos, en el contexto del ENCE, en el que no solamente está el CENAMI, que monitorea toda la atmósfera tropical, sino otras instituciones también, como IMARPE, digamos, por ejemplo, es muy buena, es una buena, digamos, un modelo de acción que se ve en la región. O sea, la región, los países nos miran así, ¿no? Porque son 7 instituciones, entre técnicas y otras como INDECI, ANA, CENEPRED, que tienen que ver con riesgos, ¿no? Que cada mes se reúnen, haya o no haya niño, evalúan la atmósfera, el océano, los posibles impactos y emiten un comunicado, un servicio climático. Entonces, y este ha estado, digamos, es ininterrumpido, ¿no? Entonces, cuando Ecuador me indica cuáles son me pregunta cuáles son los alcances, digamos, de este evento, las proyecciones, yo entiendo que recién han tomado esas declaratorias, ¿no? Uh-huh. Pero siempre es bueno, de todas maneras, el pico del evento se prevé que va a ser noviembre, diciembre, ¿no? Tanto claro, para el niño costero como para el niño.
0: Lo que sí me genera una duda, y es importante, por eso una duda razonable, es porque ellos ya están en estado de alerta y nosotros todavía seguimos a nivel de monitoreo.
2: No.
0: ¿O no es así?
2: Nosotros estamos en alerta, Jesús, desde marzo.
0: Claro, pero no a esos niveles.
2: A ver, yo creo que aquí el tema es la rapidez ante las señales importantes oceano-atmosféricas que se fueron presentando desde inicios de año. En ese contexto, el ENFEN se declara en vigilancia, ese es un antesala ante una alerta, ¿no? Y cuando ya se dan, digamos, las probabilidades, la tendencia del incremento, se va confirmando el incremento de la temperatura, estamos en alerta ante Niño Costero desde marzo, ¿no? Ese es el tema. Entonces, eso ha permitido que, por ejemplo, también, digamos, algunos sectores como la industria textil, hemos estado como Senami hace poco en Gamarra presentando la evolución de las temperaturas en la costa, ¿no? Los valores, los rangos que te he mencionado, los hemos mostrado gráficamente a este sector importante de emprendedores. Porque se creía, digamos, ¿no? Estamos en invierno, las temperaturas nuevamente se van a normalizar y bueno, pero no, este es un evento que no solamente implica calentamiento en la superficie del mar, sino que 200 metros por debajo de la superficie hay bolsones de aguas cálidas de hasta 7, 8 grados por encima de lo normal, ¿no? Uh-huh. Así que estamos en alerta de Niño. Y eso, por supuesto, dispara a gatilla acciones ya sectoriales, ¿no? Territoriales para la gestión del territorio. Y es importante que, más bien, que esta información pueda ser mejor movilizada, mejor traducida.
0: Así es.
2: ¿No? Para que puedan adoptarse medidas importantes, más que medidas, acciones concretas.
0: Bien, vamos a estar a la mano con ustedes. Es importante que tengan voz a nivel nacional sobre lo que va a pasar. Porque además nosotros conectamos a todo el Perú.
2: Sí, y de verdad con Exitosa hemos estado trasladando la información. Estos, primero, como mencionaba, 5 grados, 6 grados ya es importante, pero 8, 9 grados de temperatura por encima del rango normal en la costa, ¿no? Una costa que en esta temporada se caracteriza por sus cielos pues cubiertos.
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2: ¿No? Más bien hemos tenido picos de días muy soleados, índices de radiación UV incrementados.
0: Y eso se va a mantener, eso se va a mantener.
2: Sí, el pronóstico indica que estas condiciones todavía van a mantenerse, en tanto el agua de mar se mantenga caliente, como todo indica que va a ser así, porque además viene otro paquete de ondas Kelvin en julio, agosto, septiembre, eso va a mantener el calor del mar, digamos, el calentamiento del mar. Las condiciones van a mantenerse, sí, ¿no? Algunos que otros días, por cuando se incrementan los vientos, va a haber algunas lloviznas matutinas, nuevamente si al mediodía despeja, ¿no? Y vamos a entrar a una primavera también con condiciones cálidas.
0: Por algo están rematando la ropa de invierno, Grinia, por algo están rematándola en estos días. Bueno, muchas gracias.
2: Gracias a usted, Jesús.
0: Bien, gracias a la ingeniera Grinia Ábalos, directora de meteorología del Senami. Ya lo saben, nosotros alerta respecto al fenómeno del Niño, que ya no es tanto costero, sino que tiene una nueva categoría, que es el Niño Global, que podría estar presente a finales de este año. Ahora, las temperaturas van a variar. Por lo pronto se va a sostener el clima soleado con temperaturas altas, así que esté preparado. Ahora vamos a Chiclayo con Isela Vega. Los pescadores están en contra de la veda al bonito impuesta por el Ministerio de la Producción. Isela.
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11:40 minutos.

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0: Tania Ufor, ella es abogada experta en derecho de familia. Doctora, muchas gracias por estar aquí en
1: Éxitos. A ti, Katiuska, muchas gracias.
0: Encantados. El tema es, ¿cuándo corresponde un aumento de pensión de alimentos? Si usted puede comunicarse a través de los números 7410-955 y el 940-800-800. Ya tenemos llamadas, doctora, así que le damos la bienvenida. Hola, buenas tardes.
2: Buenas tardes.
0: ¿Cómo está? Le escuchamos.
2: Doctora, quisiera hacer una consulta. Yo tengo tres hijos. Hace en el 2011 hice una denuncia de alimentos, pero no procedió porque como el papá de mis hijitos se fue a Lima, yo llamé de Arequipa. Y entonces, y me dijeron que tenía que ubicar la dirección, y como yo tenía tres niños en ese entonces, eran pequeños, no podía ubicarlo. Y entonces lo dejé así nomás, y después volví a intentar nuevamente en el 2013, y lo mismo me dijeron. Entonces nuevamente lo archivaron, y así pasó, y ahora cuando he ido nuevamente ahora hace poco, me dijeron que ya no procede desde ese momento, porque ya se archivó. Y yo le dije, pues no, que no me quisieron ayudar en ese momento cuando yo fui. Y ahora quisiera los alimentos, el momento que el papá de mis hijitos me abandonó, se fue en el 2005. Y hasta ahorita no nos da nada, pues no, para mis hijos. Bien, son jóvenes, pero están en la universidad. ¿Y cómo podía hacer, doctora, para que él diera los alimentos que no dio desde 2005 que se fue? ¿Se podría, doctora, por favor? Porque yo quisiera que, porque mis hijos me dicen, ¿no?, que quieren su derecho de ellos, o sea, que su papá responda lo que le debe de desear tantos años que no le dieron.
1: Ya, ¿cómo corre? Muy bien, gracias. ¿Qué es lo que tienes que hacer en esta situación? ¿Se puede pedir la cancelación de la pensión de alimentos del total que no ha cumplido el papá? Si tú tienes una conciliación donde el papá ha firmado voluntariamente que te tiene que pasar 500 soles mensuales, o tienes una sentencia de pensión de alimentos de igual forma, que te han sentenciado y dicen tienes que pasar 500, y este papá irresponsable no ha pasado durante un año, dos años, tres años, ¿se ha generado una deuda? ¿Un monto? Sí. Tienes que proceder judicialmente. Tienes que proceder a una liquidación. Si tienes una sentencia, el proceso se llama liquidación de devengados. Mucho ojo, liquidación de devengados. Si tengo una conciliación, doctora, ¿tiene validez? Vale esta conciliación. Hace cuatro años me lo firmó y no me ha cumplido. Mis hijos están grandes, no me ha pasado pensión de alimentos. O me ha pasado la mitad nada más. Dígame, doctora, ¿puedo ejecutarlo? Sí, ejecución de pensión de alimentos. Ejecución de acta de conciliación. Y aquí, ¿qué es lo que va a pasar? El juzgado va a notificar a esta persona y le va a decir, tienes un plazo de 10 días para que pagues lo que estás debiendo. Van a sacar la cuenta. Aquí el especialista, el contador, el liquidador va a sacar la cuenta y decir, te debe tanto. Y encima también, ojo, intereses. Con los intereses. Entonces, ¿puedes proceder si tienes una sentencia y una conciliación? Sí. Y también, si es ya pasado tantos años, puedes pedir un aumento. Y este tema que es muy, muy importante por el tema de la dirección. Ahora, en el 2017, 2012, lamentablemente, la normativa era muy diferente. Ahora ha cambiado. Ha cambiado porque mucho ojo. Pero yo no sé la dirección, se desapareció, no sé dónde está, está en otro país. ¿Cómo puedo hacer para poder pedir una pensión de alimentos? Ya no puedo. No es así. Sí puedes hacerlo. La normativa ahora en pensión de alimentos es más flexible. ¿Por qué? Porque a esta persona lo pueden notificar a través del WhatsApp, del correo, del Instagram, de Facebook. Sí, a través de los medios de comunicación que se utiliza para. Entonces, sí se puede comunicar, se puede notificar. Se puede notificar.
0: Correcto.
1: Antes,
0: doctora,
1: no, ahora sí.
0: Excelente, con la virtualidad y con la tecnología. Así que vamos con la siguiente comunicación. Hola, buenas tardes.
2: No le quisiera preguntar otra vez, es que sabe qué ha pasado, no hay conciliación, no hay pensión de fijación de montos, nada, porque él se fue a Lima.
1: Ya. Cuando no existe un tema, o sea, un documento de coacción, que estamos hablando de una sentencia.

0: o una conciliación, puedo pedir lo que el papá no ha dado hace años atrás, no se puede pedir. La norma o la ley no es retroactiva.
1: Correcto.
0: Por eso tienes que iniciar tu proceso para que pidas desde el que lo notifican en adelante.
1: Correcto.
0: No puedes pedir de años. No, pero del año pasado he gastado tanto que lo he matriculado, puedo pedir. No, porque no iniciaste tu proceso, mi amor. Tendrías que iniciar tu proceso de pensión de alimentos. Y tú, a tu abogado, que de repente es del Estado, que lo notifican así. No sé la dirección. Y una declaración jurada que no sé la dirección. Y que lo notifican porque se comunica, todavía el sinvergüenza se comunica por el WhatsApp. Que lo comuniquen ahí, que lo notifiquen por el WhatsApp. Y listo. Para que avance rápido el tema de pensión de alimentos que necesitan mis hijos. Y
1: correcto, doctora. Vamos con la siguiente llamada. Hola, buenas tardes.
2: ¿Aló?
1: ¿Cómo está? Bienvenida, exitosa. La escuchamos.
2: Gracias, buenas tardes, doctora. Gracias de antemano por la respuesta también.
1: Sí, la escuchamos, por favor.
2: Mi consulta es la siguiente. Mi esposo falleció hace poco, hace 5 meses. Y tengo 2 niñas de 7 años, del cual llegué a una conciliación con parte de los hermanos para que se me otorgara una pensión. A partir del 4º mes, ellos han dejado de darle la pensión a mis hijas, ¿no?, indicándome que ellos no tienen ninguna obligación, solamente una obligación moral. De por medio hay, obviamente, mi esposo era parte de las empresas. Es accionista en una de las empresas, que es una empresa familiar. En este caso, me gustaría saber cómo debo proceder, ya que obviamente están interrumpiendo el derecho de mis hijas, que son pequeñas, dejándolas sin vivienda, sin alimentos. Y para mí es muy penoso de que ellos hayan actuado. Al primer mes me dijeron, no te preocupes, se te va a seguir dando el sueldo de mi esposo, que era parte de la empresa, y actualmente han tomado represalias, ¿no?, de no darnos nada, ¿no?
1: Excelente. Muchas
0: acá hay
1: gracias.
0: Dos situaciones jurídicas muy importantes. La primera situación jurídica es la conciliación que esas personas han firmado. ¿Se puede pedir una pensión de alimentos a los familiares? ¿Existe esa figura jurídica dentro de nuestra normativa aquí en el Perú? O sea, ¿puedo pedir a los papás, a los abuelos, a los tíos, una pensión de alimento para mis hijos? Sí existe esa figura. Sí se puede pedir una pensión de alimentos a los familiares cuando se demuestra, en este caso, que el padre ha fallecido o que de repente está incapacitado con una enfermedad terminal y no puede aportar. Y estos niños se encuentran prácticamente desamparados. Cuando se demuestra esta situación, sí se puede pedir a los familiares, mucho ojo. Pero acá hay una situación más, una situación jurídica. Acá hay una muerte y hay herederos forzosos, que son los niños. Entonces, ¿quién tiene que actuar acá? Eres tú, mi amor, porque él todavía, o sea, hay una ganancia. Hay frutos que se están obteniendo de una empresa que también le corresponden, ¿a quién? A tus hijos, muy aparte de la conciliación que hayan firmado, ¿ah? Muy aparte que como familiares ellos quieren dar una pensión de alimentos, sí, perfecto, pero también tienes que tener en cuenta esa situación, que como herederos forzosos también le corresponde a tus hijos seguir disfrutando de esos frutos. Es así.
1: Así es, doctora. Por favor, vamos con la última comunicación, le damos la bienvenida. Hola, buenas tardes. Por favor, bajemos el volumen de la radio y la televisión para escucharlo.
3: Buenas tardes.
1: Ahora sí, ¿cómo está? Bienvenida. ¿Cuál es la pregunta, por favor?
3: Señorita, es que estoy acá viendo sobre la pensión. Yo tengo mi esposo, pero ¿qué es lo que pasa? Que él está con una mujer y me tiene abandonada. O sea, tengo 5 hijos y no me está dando, no me pasa nada. ¿Cómo puedo hacer en esas cosas?
1: ¿Está casada todavía? ¿Sigue casada?
3: No estoy casada, pero sí somos convivientes. Pero como yo vivo acá, recién tengo un bebito de 1 mes de nacidito, pero mi esposo no, es que no me quiere dar pensión, no me dan todos los días la comida para mis hijos, yo necesito que él sea, pero la mujer, para la mujer está.
0: Claro que sí. ¿Qué es lo que tienes que hacer en esta situación? Como ya les había explicado, cuando no existe otro documento de conciliación o ya una previa sentencia, tienes que iniciar con el tema de pensión de alimentos. Iniciar tu tema de pensión de alimentos para tus 5 hijitos. Tengo que solicitarlo, pero no, de repente me van a dar 200, 300 soles, nada más. No, ya no es como antes. La canasta ha aumentado, el sueldo también ha aumentado. Antes, Katiuska, muchas mamás y muchos papás tienen miedo por eso, porque dicen, es que me van a sentenciar con 200, a mi vecina se sentenciaron con 200 soles, ¿para qué voy a iniciar un proceso? Más caro me sale, dicen, ¿no? Más que papeleos, que las copias, que una cosa, si me voy a la demora. No, ahora ya ha cambiado. Con el sueldo mínimo, lo mínimo que pueden dar es a 600 soles. ¡Exitosa! Pero ¿y si no trabaja, vende chicle? Así no trabaje. Al juez no le importa eso. Si no trabaja, se considera un sueldo mínimo. Así que puede dar hasta el 60% de su sueldo, de sus ingresos, que sería un aproximado de 600 soles de pensión de alimentos. Ya no es como antes, mucho.
1: Son 5, doctora. 5. Excelente, doctora. Muchas gracias por su tiempo.
0: Gracias a ti, Katiuska, ha sido un gusto de estar contigo.
1: Excelente. Gracias a la doctora Tania Ufer. Ella es abogada experta en derecho de familia. Y hasta ahora, 2:13, nos vamos nuevamente a conectar con nuestro compañero Kevin García, que se encuentra en Surco, y vemos la presencia de Fernando Rospigliosi en esta ceremonia del Día de la Fuerza Aérea del Perú. Contigo, Kevin. Buenas tardes, bienvenido.
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5: Muy buenas tardes, Katiuska. Información en vivo desde el distrito de Surco. Continuamos entonces aquí en el desfile que se está realizando en conmemorando el Día de las Fuerzas Aéreas del Perú y también el aniversario número 85 de la inmolación de José Abelardo Quiñones, héroe nacional. Entre las autoridades que se encuentran presentes y quien tomó la palabra hace unos instantes, que dio pie al inicio del desfile terrestre y aéreo, está el presidente del Congreso, Fernando Rospigliosi, quien brindó un mensaje, un breve mensaje para todos los cadetes que se encuentran en estos momentos aquí en la base aérea Las Palmas. Escuchemos lo que mencionó.
6: En el Congreso de la República hemos respaldado con decisión y firmeza la reposición del material obsoleto de la Fuerza Aérea y su modernización. Tener una Fuerza Aérea acorde con los desafíos del siglo XXI es indispensable para el Perú. Lo hemos hecho y lo seguiremos haciendo desde el lugar donde nos encontremos. En esta fecha de especial significado, expreso mi reconocimiento y gratitud a cada integrante de la Fuerza Aérea, así como a sus familias, cuyo respaldo silencioso hace posible el cumplimiento de tan noble misión.
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5: Bien, Katiuska, así como te mencionamos, estas palabras debía darlas el presidente encargado de la República, José María Balcázar. Sin embargo, canceló su presencia a esta actividad y por ende el que tuvo que dirigir y dar el inicio al desfile terrestre y aéreo por el Día de la Fuerza Aérea del Perú fue Fernando Rospigliosi. Vamos a continuar actualizando la información y tratar de conversar con las autoridades. La información que tenemos para los 95.5 de la FM en ese mes patrio, exitoso.
1: Muchas gracias, vamos a seguir conectados contigo, a ver si puedes conversar con Fernando Rospigliosi, con las autoridades que él ha iniciado esta gran ceremonia, ¿no? No está el presidente José María Balcázar, pero sí está el presidente del Congreso, Fernando Rospigliosi Capurro. 12:16, somos Radio Exitoso en Lima y Callao, 95.5 de la FM. A esta hora le presentamos nuestra secuencia Despierta Tus Emociones.
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1: Le damos la bienvenida a la psicóloga clínica Birna Alberca. ¿Cómo está, Birna? Buenas tardes. Muchas gracias por su tiempo. Hoy hablamos sobre un tema esencial, importante, que está vinculado siempre con la salud mental de todos los oyentes. ¡Exitosa! ¿Cómo afrontar los cambios y las pérdidas, Birna?
8: Bien, Katiuska. Buenas tardes a todos los que nos están escuchando.
1: Todos inevitablemente en algún momento de nuestras vidas hemos pasado por cambios, ¿verdad? Cambios y pérdidas que nos han hecho de alguna forma experimentar emociones de incertidumbre, miedo, tristeza, pero también a la misma forma nos ha ayudado a generar recursos y crecimiento personal a la hora de afrontarlos, ¿no? Entonces, todos los que nos están escuchando tenemos que entender que no existe una manera correcta de experimentar estas situaciones, porque cada persona, cada ser humano experimenta los cambios a medida de sus propias fortalezas y de una manera única y peculiar, ¿verdad? Y lo importante que tenemos que concentrarnos es de que nosotros debemos aceptar nuestras emociones, lo que estamos sintiendo en el momento, para después de eso poder tomar una decisión oportuna. No podemos privarnos de experimentar esas emociones.
7: Así es, Virna. Ahora, ¿cómo anticiparnos a esos cambios? ¿Se puede? Uh-huh. Porque hay cambios que pasan de la noche a la mañana o pérdidas que pasan de forma sorpresiva y te encuentras sin las herramientas para poder afrontarlo.
1: Exacto. Cuando hablamos de cambios, estamos hablando, por ejemplo, un nuevo trabajo, una nueva etapa de vida, un nuevo proyecto.
7: O un despido también,
1: ¿no? En una pérdida. En una pérdida estamos hablando no solamente de una pérdida de un familiar o un ser querido, sino también un despido de un trabajo, como bien lo mencionas, el término de una relación. Entonces, la persona va experimentando estos procesos de manera gradual y a su tiempo. No existe un tiempo específico para poder afrontar estos momentos complicados, ¿no? Hay que entender que los cambios y las pérdidas no nos reponemos de la noche a la mañana. Tiene un proceso. Y dentro de estos puntos, para nosotros poder afrontar, como bien lo mencionas, tenemos que ser conscientes primero de nuestras emociones.
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1: Porque el reprimir nuestras emociones lo que va a hacer es que no favorezca una evolución progresiva a la adaptación de este cambio, sino que nos va a hacer, nos va a de repente colocarnos en algunos síntomas depresivos, aislarnos y no generar los recursos adecuados para afrontar ciertos conflictos que estamos teniendo, ¿no? Como segundo paso, en un proceso de cambio o adaptación, pues no tenemos que afrontarlo solos. Nosotros somos seres sociables y si bien es cierto, de repente en algunos momentos no contamos con familiares o amigos, pero siempre hay una persona que nos está escuchando, ¿no? Lo recomendable es de que podamos de repente pedir una nueva perspectiva de la situación, porque a veces solos, si bien es cierto, también es válido que hay personas que se toman su tiempo para procesar de manera sola los cambios, pero no tiene que ser prolongado. No tenemos que desconectarnos de la realidad, de la situación, sino tenemos que aceptar esas nuevas perspectivas para generar un nuevo panorama, una posible solución, ¿verdad? Punto 3. En lo que es los cambios, estos cambios no tienen que tomarse o tomar una decisión de una manera instantánea. Porque cuando hablamos de cambio y te he mencionado las emociones que hemos estado experimentando, pues muchas veces va a generar situaciones de crisis, ¿verdad? Y estas situaciones de crisis, pues no es momento para tomarlo en una situación como esta.
7: Uh-huh. Así es. Ahora, ¿cómo procesar las emociones, no? Porque uno tiene miedo, incertidumbre, hay un caos interno. Uh-huh. ¿Cómo podemos pasar por ese caos interno sin caer en la desesperanza, en la desesperación?
1: Uh-huh. Lo que pasa es de que nuestro cuerpo también se desequilibra. Entonces, primero enfocarnos en que debemos mantener rutinas saludables para poder estar tranquilos biológicamente para procesar esta
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1: Situación de crisis emocional. Por ejemplo, ¿no? Dormir las horas necesarias, alimentarse bien en estas situaciones complicadas, lo cual todas las personas no lo hacen, hacen todo lo contrario. Dejan de comer, no tengo hambre, descuidan de repente algunos hábitos saludables, y esto lo que va a hacer es de que más complique la aceptación emocional y el proceso de irnos adaptando de forma gradual, ¿no? Posterior a esta situación de que estemos bien biológicamente, entonces podemos estar regulados emocionalmente y tomar una decisión oportuna, ¿verdad? Porque es lo importante en estas situaciones.
7: Correcto, por favor, vamos a conversar con el público que está conectado con Radio Exitosa a través de los números 7410-955 y el 940-800-800. ¿Cómo afrontar los cambios o las pérdidas, no? Y también es igual con los niños. Exacto. Cuando somos padres, ¿cómo los guiamos a estos cambios? Separación de los padres, cambio de casa, una mudanza, el duelo también. Es un tema más complicado cuando son pequeños.
8: Sí, cuando son pequeños es más complicado porque hay una inestabilidad emocional un poco más intensa. Los niños sienten de una manera peculiar y diferente a los adultos, ¿no? Entonces, por eso es importante estar pendiente de algunas conductas de alerta que nuestro niño pueda estar teniendo en casa, si impulsividad o de repente el rendimiento académico bajó ante una mudanza, ¿no? Entonces, ir identificando estos síntomas de mi niño y según lo que normalmente hacía y lo que ya no hace, ¿no? Y tomar alerta, preguntar qué es lo que está pasando, cómo se siente, tomar en cuenta bastante la opinión de ellos, porque es importante saber qué es lo que están sintiendo para nosotros como adultos ser ese soporte emocional que están requiriendo en ese momento.
7: Excelente. 7410-955 y el 940-800-800. ¿Cómo afrontamos los cambios y las pérdidas, no? Y aquí vamos a un tema mucho más delicado y más sensible. ¿Cómo se puede estar preparado para afrontar la pérdida de un ser querido, no? Sí. Creo que eso ya es más doloroso.
8: Ahí ya estamos hablando de lo que es un proceso de duelo, ¿no? Lo cual, un proceso de duelo, de la misma manera de adaptarnos a una pérdida, cada persona lo vive de forma diferente, peculiar y única. No hay un límite establecido, ¿no? A no ser de que, por ejemplo, en las dos primeras semanas vemos clínicamente los síntomas de depresión muy notorios, que no quiere comer, se aísla, descuida las esferas emocionales. Entonces, allí ya hay que tomar en cuenta, ¿no? La DSM-5 sí nos dice que en dos semanas, si vemos todos estos cinco síntomas de lo que es un diagnóstico de episodio depresivo, ya se podría hablar de una depresión, ¿no? Pero cada persona lo vive de diferente manera.
7: Así es, por favor, póngase los audífonos, le damos la bienvenida a la primera comunicación aquí en la secuencia Despierta Tus Emociones. Hola, buenas tardes. Hola, buenas tardes.
9: ¿Escuchas?
7: Sí, le escuchamos. Bienvenida, exitosa.
9: Amén. Feliz 23.
7: Muchas gracias.
9: Sí, ¿sabes qué, mamita? Yo le quería preguntar, te lo digo a ti, ella ve hasta su punto que todo se puede solucionar, pero mi amor, quizás tú y muchas personas como yo pasamos tanta tristeza y nos quedamos calladas, tanto por la pareja, por los hijos, por nuestra misma familia. Ella lo ve fácil. Ella dice, yo soy psicóloga, perfecto. Nosotros también somos psicólogas en casa, ya sea con esposo, con hijos, con hermanos. Entonces pasamos unos momentos tan difíciles, hijita. Al menos tú me has contestado y yo te he dicho un feliz 23, porque a veces nos hace falta que alguien nos hable, hijita.
7: Excelente, muchas gracias por sus palabras y por su reflexión. Y aquí queremos desglosar, ¿no?, lo que ha dicho nuestra oyente. Le enviamos un fuerte abrazo. Y es que a veces hay una postura un poco reacia con los especialistas de la salud, ¿no? Como por ejemplo con los psicólogos, porque piensan que ustedes abarcan la teoría, ¿no? Pero es necesario de que sean escuchados también las personas que tienen algún tipo de tristeza o dolencia mental, emocional, sean escuchados por ustedes, que son los expertos que tienen las herramientas para tratar estos problemas.
8: Y ahí hablamos también de vocación, compromiso, ¿no? Definitivamente para nosotros como profesionales en salud no es fácil escuchar todas las tristezas de nuestros pacientes a diario, ¿no? Sin embargo, también consideramos que cada situación es diferente, es única, y que no podemos minimizar en ningún momento las emociones de ningún paciente, ¿no? Y ningún cambio, ninguna situación complicada que podamos estar pasando en nuestro día a día es fácil de afrontarlo. Definitivamente valido la emoción y de lo que nos está comentando la la oyente y que definitivamente no está sola, ¿no? Si de repente en casa está pasando momentos complicados, aquí les estamos escuchando y estamos dando esas palabras de aliento que podemos continuar a pesar de las dificultades, que no va a ser fácil, pero sí podemos voltear la página y reiniciar un nuevo día.
1: Excelente, vamos con la siguiente comunicación. Hola, buenas tardes.
10: Aló, aló.
1: ¿Cómo está? Aló, bienvenida, doctora. Exitosa. Aquí está, la psicóloga la escucha.
10: Aló.
1: Por favor, si le puede.
10: Aló.
1: ¿Cómo está? Buenas tardes, la escuchamos.
10: Buenas tardes, doctora. Doctora, yo tengo entendido que para estos duelos que tenemos de pérdidas, de muertes, de muchas cosas, la persona que cierra los ciclos es una tanatóloga. Y acá en Perú veo que no hay tanatólogas. He buscado en Google, he encontrado una tanatóloga, pero cobra 800 soles la consulta. ¿Me podría decir dónde encuentro una tanatóloga que nos pueda cerrar estas heridas de duelo? Porque los duelos son más fuertes y la psicología no lo trata bien.
1: Correcto. Por favor, tu respuesta, Virna, luego de la pausa comercial. Correcto, nos vamos a la pausa y volvemos con mucho más. 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

0: la hora en Exitosa. 12 del día y 27 minutos. 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

0: La temperatura en Lima 21 grados, Madre de Dios 26, Arequipa 20 grados, 12 del mediodía con 32 minutos. OMPE informó que en las elecciones regionales y municipales 2026 se utilizarán 6 modelos distintos de cédulas de sufragio, dependiendo de las autoridades que se elegirán con ellas. Asimismo, la ubicación de las organizaciones políticas en las cédulas de sufragio se definirá el 18 de agosto mediante sorteos públicos. En otros temas, OEF alerta que en las últimas horas ha tomado conocimiento que personas inescrupulosas están suplantando identidad para la presentación de solicitudes de acceso a la información pública. En ese sentido, exhortan a la ciudadanía a reportar estos hechos delictivos y denunciarlos ante las autoridades competentes. Asimismo, la entidad interpondrá las acciones legales correspondientes. En el ámbito regional tenemos información en vivo desde Ica con nuestro compañero Roger Espino. Adelante, Roger, bienvenido.
1: Muy buenos días, compañeros. Información desde la región Ica. Hemos llegado hasta el kilómetro 32 de la carretera Libertadores en Humay, Pisco, ya que aproximadamente a las 5 de la madrugada se registró un fuerte accidente que ha dejado como saldo un fallecido y cerca de 18 heridos. El bus que vemos a nuestras espaldas de la empresa Antesana lamentablemente habría perdido el control. Lamentablemente también lo que vemos aquí es la magnitud de lo que ha generado este impacto. Según nos comenta un trabajador de esta empresa agroexportadora, afortunadamente los trabajadores recién estaban llegando al lugar para poder cumplir con sus labores. Sin embargo, este bus pues terminó impactando, llevándose la malla de protección que se encuentra en este lugar, y actualmente podemos todavía visualizar el impacto de los vidrios rotos en el sector. También algo que nos han comentado es acerca de que muchos de los heridos han tenido que salir por la parte lateral de una de las ventanas, principalmente aquellos pasajeros que viajaban en el segundo piso de la unidad móvil. Hasta el momento se desconoce la identidad de la persona fallecida y sabemos que los heridos han sido trasladados hasta el Hospital San Juan de Dios de Pisco. Desde Ica informó en los 97.3 Roger Espino para Exitosa, la voz de los que no tienen voz.
0: Ahora nos trasladamos de inmediato hasta Trujillo, esta vez con nuestra compañera María Fernanda Santos. Contigo, María Fernanda, te escuchamos.
2: Información desde la ciudad de Trujillo. Un trágico accidente laboral se registró el día de ayer en Trujillo. Robert Michael Moncayo Vargas, de 43 años de edad, perdió la vida luego de sufrir una fuerte descarga eléctrica mientras realizaba trabajos de soldadura en un horno de la pollería Sebastianín, ubicada en la avenida Larco. Según la información preliminar, el trabajador se encontraba efectuando labores de mantenimiento cuando recibió una potente descarga eléctrica que lo dejó gravemente herido, generando momentos de desesperación entre quienes se encontraban en el establecimiento. Agentes del grupo Irán del Serenazgo de Trujillo acudieron rápidamente al lugar, brindaron los primeros auxilios y trasladaron de emergencia a la víctima hasta la clínica San Pablo. Sin embargo, pese a los esfuerzos del personal médico, horas después se confirmó su fallecimiento debido a la gravedad de las lesiones. Las autoridades iniciaron las investigaciones para determinar cómo ocurrió este fatal accidente y verificar si se cumplían las medidas de seguridad durante los trabajos de soldadura. El lamentable hecho vuelve a poner en evidencia la importancia de reforzar los protocolos de prevención en labores de alto riesgo para evitar que tragedias como estas vuelvan a repetirse. 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
0: 12 del mediodía con 36 minutos. 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

0: Somos exitosas, somos la voz de los que no tienen voz. Feliz jueves 23 de julio. Muchas gracias por la sintonía. A usted que nos escucha a través de la radio en Lima y Callao 95.5 de la FM, aquí en su programa Exitosa. Te escucho. Disfrutando este día, muchas gracias por estar conectados con Exitosa y por participar. Seguimos con la secuencia. Despierta tus emociones con Vierna Alberga, psicóloga clínica. Muchas gracias, Vierna, por estar aquí en Exitosa. Y tuvimos una llamada donde se nos preguntaba por las tanatólogas, ¿no? Que son especialistas en el proceso de la muerte de una persona, de un familiar exitosa. Querido, y nos cuestionaba un poco el precio de solo la consulta. Por favor, ¿cuál es tu reflexión sobre ello, Vierna?
1: Sí, para la oyente que nos consultó, los especialistas en tanatología y los psicólogos psicoterapeutas están capacitados para poder trabajar este proceso de acompañamiento, este proceso de evaluar los recursos, ¿no? Los riesgos que pueda tener el familiar que ha quedado en esta situación de pérdida de duelo. Sin embargo, nosotros no tenemos que enfocarnos específicamente cuál de las especialidades puede generar un mejor abordaje. Lo que tenemos que darnos cuenta es la experiencia que tenga el profesional en manejar estos procesos de duelo. ¿Por qué? Porque ambos tienen información muy valiosa para poder aportar el acompañamiento al paciente, ¿no? Y sobre todo consultar qué profesional tiene la experiencia, cuántos años lleva en el rubro manejando los casos clínicos y sobre todo qué es lo que puede aportarme y dejarme para yo poder avanzar en este proceso de duelo, ¿no? Sobre todo concentrarnos en ese aspecto.
0: Correcto, Vierna. Por favor, tenemos una comunicación. Sí. Te pido que nos acompañes. Hola, buenas tardes.
2: Buenas tardes, señorita.
0: ¿Cómo está? Bienvenida.
2: Al respecto de la evaluación, te voy a decir, es de escuela de los padres. La formación viene de casa. Una. Y la otra sobre el chofer. Yo le hago una sugerencia, madrecita. A mí no es el chofer, porque yo perdí un hijo. Entonces, ¿qué pasa? Me ha dicho que hay examen psicológico a todos, incluyendo muertos y todo, a todos los que tienen que ver. Y ahí, en el momento que van a recoger la constancia del examen psicológico, tener los antecedentes penales y policiales. ¿Por qué? ¿Cuántas veces tomamos entonces y viajamos con un delincuente? ¿No va a pasar ahora a inventar el ciudadano varón de agarrar el carro?
3: Y no, ¡exitosa! Así.
2: El carro es una máquina muy peligrosa. ¿Vale? Gracias.
0: Bien, muchas gracias, ¿no? Aquí nos hacía una reflexión que todo parte de los padres. Un padre puede criar con mucho amor y con mucho cuidado a sus hijos, pero en el transcurso de la vida, pues hay lecciones y enseñanzas y golpes que nos da la vida, ¿no?
1: Los padres van forjando en función a sus experiencias, ¿no? Pero ya es el hijo que en función a las experiencias que sus padres también les han comentado y sus propias experiencias vividas empiezan a tomar decisiones en la vida. Y con respecto a lo que mencionó también la oyente, es importante sí que la salud mental esté muy calificada día a día en cada situación de nuestros jóvenes adolescentes, ¿no? Como lo mencionó en la parte de la evaluación para un brevete, ¿no? Que, o sea, son situaciones muy complicadas que sí es importante la salud mental, como lo mencionó el oyente.
0: Excelente, muchas gracias, Vierna, muchas gracias por estar aquí en Exitosa. Bien, ha sido Vierna Alberga, psicóloga clínica, aquí en la secuencia Despierta tus emociones, donde consideramos que la salud mental es sumamente importante y también es una cuestión que tiene que abordar la presidenta electa Keiko Fujimori. Allá vamos justamente a conocer las reuniones que tiene Keiko Fujimori en su local de campaña ubicado en San Isidro, así que nos conectamos con nuestra compañera Karen Santillán, que se encuentra en ese distrito. Contigo, Karen, buenas tardes, bienvenida.
4: Muy buenas tardes, Katiuska. Información en vivo y durante la mañana estuvo reunido con la lideresa de Fuerza Popular, la presidenta electa Keiko Fujimori, el electo diputado Pierre Figari, quien evitó pronunciarse respecto a las irregularidades que habría detectado el equipo de transferencia encabezado por el economista ¡exitosa! Marco Vinelli. Hay que puntualizar que estas irregularidades habrían sido detectadas en distintos ministerios durante el proceso de recopilación de información del gobierno saliente, liderado por el presidente José María Balcázar. Vamos a escuchar qué es lo que ha dicho Pierre Figari.
3: No conozco ese detalle de las irregularidades. Cuando nos brinden la información y salgan los voceros encargados de ello, se conocerá el detalle.
4: Bien, Kachuska, por otra parte, también se ha referido a la posible libertad del expresidente de la República, Pedro Castillo. En ese sentido, Pierre Figari ha señalado que no corresponde. Escuchemos.
3: Creo que no corresponde, pero no soy yo quien toma esas decisiones. Es una decisión que está en otra instancia y lo mío es solo una posición personal.
4: Finalmente, Kachuska se refirió a lo dicho por la madre del líder de Perú Libre, Vladimir Cerrón. Hay que recordar que Berta Rojas, madre del secretario de Perú Libre, aseguró que su hijo nunca abandonó Huancayo durante el tiempo que permaneció en la clandestinidad, y además aseguró que el hecho que no fuera capturado evidenciaba una presunta incapacidad de la Policía Nacional. En este punto, Pierre Figari ha señalado que habría que hacer cambios a la policía. Escuchemos.
3: Yo no creo que supuestamente lo estuvo buscando, yo creo que lo han estado buscando y no lo han podido encontrar. Y si la señora madre del señor Cerrón indica que ha estado ahí, bueno, habrá que mejorar algunas cosas en la policía.
4: Bien, Kachuska, son parte de las declaraciones, breves declaraciones que ha brindado Pierre Figari tras reunirse con Keiko Fujimori. Ha señalado de que han estado conversando sobre la ayuda que se va a llevar a las víctimas, a los deudos de las víctimas de ese incendio en La Victoria que dejó 10 personas fallecidas. Este es el panorama que tenemos desde la denominada oficina de la presidenta electa, donde Keiko Fujimori viene recibiendo a diferentes figuras políticas a pocos días de su toma de mando este 28 de julio. Información para los 95.5 de la FM y Lunes de la Patria Exitosa.
0: Así es, Karen, ¿no? La madre de Vladimir Cerrón ha dicho él ha estado todo el tiempo en Huancayo, y Oscar Arriola ha salido a expresar a los medios de comunicación que han hecho un trabajo incansable, inagotable. Han buscado hasta debajo de las piedras y nunca pudieron encontrarlo. Finalmente ya no es prófugo de la justicia, y eso es lo que dice su madre. La población en casa saca sus propias conclusiones, y por supuesto hay que hacer reformas dentro de la Policía Nacional. 12:45 le presentamos nuestra secuencia, la hora del volante.
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0: Ya no hay respeto. Tito Alvites, conductor de la hora del volante. ¿Cómo estás, Tito? Bueno, es jueves, feriadito, la población está en casa relajadita.
6: Con la melodía del gallo, ¿no?
0: Dice Jesús Verde que eso es ingenio netamente de los compañeros.
6: De los compañeros.
0: Él es inocente.
6: Bueno.
0: No tiene nada que ver, dice, con la canción dedicada.
6: Que no se pique, que no se pique después cuando esté
0: en condición. Ah, te van a poner canción, dice. O para mañana, ¿no?
6: Ya mañana lo troleamos.
0: Claro, que está de 8 a 11.
6: Sí.
0: Excelente,
6: ¿qué
0: Tito?
6: ¿Qué tal, Katiuska? Mira, los escolares ya están de vacaciones, los que están en secundaria. En casi la mayoría de los colegios, ¿no? Hacen viajes de promociones, ¿no? Viajes cortos, algunos largos, otros se van al extranjero. Y es importante conocer cuáles son los requisitos de aquel menor que va a salir de vacaciones con el tutor del colegio, ¿no? O con el auxiliar. Para esos casos se necesita que ambos padres firmen la autorización notarial, que se hace a través de una notaría, ¿no? Dando poder al tutor para que se encargue de la custodia del menor durante las vacaciones, 5 o 6 días de vacaciones, ¿no? Si viajan al extranjero, igual, el niño necesita una autorización notarial para que pueda abordar el avión, con el nombre correcto del menor, el nombre completo también del tutor que está a cargo de el viaje de promoción, ¿no? Si uno de los padres no da el consentimiento, ya se genera un problema, de repente hay padres que están separados, ¿no? Uh-huh. O el padre o la madre no quiere dar el consentimiento para que, el consentimiento notarial me refiero, para que el niño o la niña viaje al interior del país o fuera del país, ahí sí el padre, digamos, que tiene la custodia o la madre del menor, tiene que ir a la vía judicial. Un juez de familia tiene que autorizar el viaje de ese menor, independientemente si el papá o la mamá no acepta o no quiere firmar la autorización notarial, ¿no? Y es un trámite un poquito más engorroso. Entonces, hay que advertir, en esta época ya estamos de vacaciones, que esos son los requisitos, digamos, para que pueda viajar un menor sin ninguno de los padres, ¿no es cierto? Para que viaje solo. Si es que el menor va a viajar al extranjero solamente con el papá o con la mamá, de igual manera, ¿no? El otro que no está presente tiene que suscribir la autorización notarial. Si viajan con los dos padres, ¿no? E igual el menor tiene que tener siempre el DNI, o en este caso el pasaporte. Uh-huh. O sea, por el hecho de que vas a viajar con toda la familia, los padres y los hermanos, y el menor es tu hijo, no se exime de que él no lleve el DNI. O sea, siempre tiene que portar el documento nacional de identidad, ¿no? Eso por el lado, digamos, de las autorizaciones, ¿no? Luego, acá yo he sacado información del MINEDU, por ejemplo, para que tengan en cuenta aquellos padres que están pensando viajar o sus hijos van a viajar de promociones, ¿no? Esto tiene que ver con el Ministerio de Educación, que es una directiva de viajes, de estudio y visitas, expediente de viaje. El docente o tutor responsable debe presentar ante la dirección del colegio un expediente detallado, plan de viaje, itinerario, presupuesto, lista de estudiantes y empresa contratada. Autorización del colegio y la UGEL. La dirección emite la resolución de aprobación e informa a la UGEL correspondiente dentro del plazo legal. La agencia o empresa de turismo elegida debe contar con RUC en estado habido y activo ante la SUNAT y contar con la habilitación del MTC para transporte turístico de personas. Declaración de salud y autorización, eso es importante. Cada alumno debe contar con...
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0: Y es ahora 1:02 p.m. Le presentamos nuestra secuencia, el artista del día.
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0: Y le damos la bienvenida a nuestros invitados, Mayela Yogya, actriz, y Jorge Abuelo Miranda, compositor y músico. ¿Cómo están?
2: Muy contentos y a la vez apenados.
0: ¿Por qué?
2: Porque ya acabamos nuestra temporada. Fin de semana
3: son las dos últimas funciones.
2: Dos últimas funciones de Baila Luna, Báilame, que ha tenido realmente una acogida maravillosa. Los padres salen así emocionados, muy conmovidos, ¿ah? Muy conmovidos. Mira, y los salimos. Niños salen cantando todas las canciones, se conectan muy bonito.
0: Es un show para toda la familia, para, ¿no? Y es que familia. Nosotros, que ya pasamos los 20, 30, 40, somos niños también. Hay un niño aquí adentro existiendo que quiere salir siempre.
3: Sí, o sea, que vive dentro de nosotros, ¿no?
0: Sí,
3: hay que comunicarse con él diariamente.
0: Claro, y es
3: hay que hacerle más caso también que al adulto, que está lleno de prejuicios.
0: Ellos, por supuesto. Ahora, ¿sus personajes cuáles son?
2: Yo interpreto a Quilla, que es una niña de 10 años, que conecta con su abuelita y quiere llevarla a la ciudad porque la abuelita acaba de enviudar y pues no quiere verla solita a su abuelita y trata por todos los medios de que se vaya a vivir con ella. Pero la abuela, tan sabia, ella le enseña un montón de historias donde ella vive en el campo y al final vamos a ver si se va la abuelita o no.
0: Por favor, tu personaje, abuelo.
3: Bueno, yo tengo varios personajes. Yo hago de una trucha que canta Yo soy yo soy chas, y hacemos acertijos sin parar, truchas, por ejemplo. O hago del perro que canta El cartero llegó, el cartero
0: acompaña un cartero.
3: Que Francisco Luna hace de cartero, yo soy su perro peluca que hace, ¿no? Y es el perro guarachero. Y también hago de un zorro.
2: Ese me encanta.
0: Es un zorro, ¿cómo su personalidad? ¿Es ingenioso? ¿Astuto?
3: Bueno, los zorros somos ingeniosos, ¿no? Y además yo soy el zorro Julio Ramón. Y el Julio Ramón es del norte de Extremadura, ¿no? Justo un saludo a Perro Porro, que acaba de ganar el mundial, mi amigo Pedrito Porro. Y es un personaje muy
2: entrañable.
3: Y tiene 27 hijos, ¿no? Por eso es entrañable.
2: Muy poquitos, hijitos, muy poquitos.
3: La abuela le enseñaba a ponerle el nombre a cada hijo con una letra del abecedario, ¿no?
2: Porque son 27.
3: Son 27,
2: exacto.
3: Dando un poco de lingüística a la gente. Y además es un amigo muy antiguo de la abuela, es el amigo más antiguo que tiene la abuela.
2: Que tiene mi abuelita.
3: ¿No? Y le enseña, y la abuela le enseñó a soltar.
2: Ay, cántate ese pedacito con el corito.
3: Es una
2: de las canciones favoritas del zorro y a mí también me encanta.
3: Esta va dedicada a todos los abuelos ayacuchanos.
2: Esa.
3: Esta acá es una información secreta.
0: Aquí hay un club.

0: pero es una de las canciones que a mí me toca mi corazón.
1: Claro, conmovedor, pero también melancólico, ¿no?
2: Sí, es bucólico, más que melancólico.
1: Ah, bucólico.
2: Sí, es que me acuerdo que me da la tristeza y busco lo que me lleva hacia un lugar, como los brasileños que dicen saudade, que es un lugar que es bonito, pero que lo recuerdo, ¿no? Es como especial. Cuando uno mira y dice, qué bonito era eso. Y claro, hay una nostalgia, ¿no?
0: Y eso es lo que le pasa a las familias que llegan. Cada vez que me han escrito y dicen, ha sido un bonito recuerdo que he estado viviendo con mi familia, o sea, es como un recuerdo que se van a llevar siempre, el haber compartido juntos y ver esta obra, como que les llena y les toca el corazón y realmente queda como ahí en su memoria, ¿no? Es hermoso.
2: Qué lindo. Y Julio Ramón, por ejemplo, le enseña a Quilla un baile que justo estoy viendo ahí, que de repente nuestros amigos de Exitosa pueden conocer.
1: ¿Cuál?
2: Y les amiga Katia también.
1: ¿Cuál baile?
3: Ahí hay unas orejas.
1: Ah, sí.
2: No,
3: implicadas.
1: Tú.
2: Ya. Es más o menos así. Vamos a ponerlo un poquito en lo nuestro.
1: El zorrito tiene.
2: El zorrito tiene escondido.

0: varios juguetillos, ¿no? Y tenemos una canción que básicamente pone la mano derecha acá. A ver, Maya, ayúdala.
1: Ahí.
0: Sí. A ver, en sus casas. Mira, ahí está el zorrito bailando.
1: Ahí está. ¿Así? Les hace bailar a todos los
0: chicos. Yeah, garrita, garrita. Orejita, orejita. Y sobre todo,
2: corazón, corazón, corazón.
0: Torón, torón. Garrita, garrita. A ver, todo el mundo. Orejita, orejita.
2: Y sobre todo.
0: Corazón, corazón, corazón.
3: Qué bonito, son canciones propias,
0: sí, son
3: por ti, abuelo.
0: Sí,
1: de la cabecita de este
3: tu cabecita,
1: señor.
3: Loca,
0: sí, por eso tengo tanto pelo, sí. Ahí han ido las canciones. Bueno, yo hago hace más de 30 años música y trabajo con niños, doy clases, ¿no? Pero con la obra es muy especial porque además esta obra habla del vínculo con los abuelos y las abuelas y la luna. Y parte de una sensación mía, que yo, bueno, tenía una relación muy especial con mi abuela materna. La paterna también, no se enojan. Pero... No, se enojan arriba, mami. Pero yo tenía una relación con la luna. Porque siempre, como cuando era niño no podía dormir, salía a mirar la luna, como buen hombre lobo que soy, ¿no? Y esta obra es Baila Luna, Báilame, porque de alguna manera lo que ocurre es que la luna está en alguna fase extraña que nadie entiende, ¿no? Y un poquito es un símil con lo que ocurre con las personas. Como hace un rato hablábamos sobre los niños y sus puntos de vista, entender que la gente tenemos fases, tenemos ciclos, y que no todo puede ser igual, ¿no? No pensamos igual, no miramos la vida igual, y eso es lo bonito, ¿no? Eso hace que seamos diferentes y que precisamente nos divirtamos más, porque, no sé, imagínate...
1: Todos iguales.
0: Todos igual al abuelo. Aburrísimo. ¡Terrible! Realmente terrible, puro pelo por todos lados.
3: Increíble. Ahora, tu personaje es una niña de 10 años. ¿Cómo haces para ser una niña, no?
1: Imagínate.
3: En el sentido de la emoción.
0: En el sentido de la emoción. Ojo, Petalín. No quiso decir nada.
1: Lo que pasa es que sí, para mí ha sido volver a recordar mi niñez. En el proceso de toda esta historia, antes de pasar al teatro, ¿no? Por si acaso, estamos en el Teatro Julieta, que acabamos este sábado y domingo, son nuestras últimas dos funciones a las 4 de la tarde.
0: Escriban ya.
1: Porque se acotan. Bueno, la cosa es que ha sido un proceso también y que ha conectado con mi abuelita materna, porque mi abuelita paterna nunca la conocí, murió cuando mi papá era muy chiquitito, pero recordar todos los consejos de mi abuelita materna, ¿no?
3: ¿Y de dónde era?
1: De la serranía de Piura, de Ayabaca, sí. Y después, ahora que mi mamá también enviudó en pandemia, reconecté con esa niña, o sea, por un momento me sentí yo que era Quilla realmente, porque también me acuerdo que hubo un tiempo que yo le rogaba a mi madre que venga a vivir conmigo, que no se quede sola en su casa, que venga conmigo, pero mi mamá tiene toda una vida, un montón de actividades, me dicen, no,
3: ¿en
1: yo
3: dónde?
1: Estoy bien. No, ella vive en Lima. Y pero igual, o sea, ella me, gracias a la obra, y también me hizo como reconectar de que pues cada persona tiene un mundo, ¿no? Por más que pensemos que queremos el bien para la otra persona, esa persona se siente a gusto con lo que tiene, con lo que vive a su alrededor, ¿no? No hay que exigir que vengan con nosotros.
3: Así es, bueno, ¿sabes qué? Tengo una tía que amo, ojalá me esté mirando, ella vive pues en Nazca, tiene una huerta, yo digo, es millonaria, o sea, ¿quién cocina viendo árboles?
0: Maravilla.
3: O sea, ¿quién
0: yo voy a tocar
3: el privilegio de tener árboles, plantas, frutas, imagínate, de todo? Entonces ella cocina y está viendo todos los árboles y tiene también animales, y yo le imploro que ella venga a Lima, ¿no? Y me dice, tú tienes que venir aquí, tienes que respirar ese aire, un gran saludo para allá, para Nazca, claro.
1: Y esta historia trata como tu tía, ¿no? Mi abuela tiene todo a su alrededor, tiene un río tan cerca con el que se comunica, los animalitos, y lo señalo bien porque hace el zorrito, los animalitos.
0: He venido caracterizado.
1: Cada cosa que está a su alrededor conecta con ella, y eso le demuestra a esta nieta. Claro, mira lo maravilloso que hay acá.
0: Es un acto de humildad también, el sentir que, porque es un acto de humildad ver como ser humano que la naturaleza está a la altura de nosotros. A veces los humanos pensamos que somos más más chéveres, digamos, ¿no? Que las piedras o que los animales o que el río. Y la naturaleza es lo más sabio que existe.
1: Al final creo que todos buscamos eso, ¿no? Al final de nuestros días queremos ir al campo, queremos relajar. Claro. Al final
3: queremos regresar a casa.
0: Y tú dices, regresar a quiero trabajar y un montón y ganar un montón de plata. ¿Para qué? Para ir al campo. Exacto. Entonces andate al campo una vez. Y a mí me pasa una cosa que es muy personal. Y justo ahorita dijeron algo y yo me hizo cosita el corazón.
1: ¿Qué cosa,
0: amigo? ¿Qué cosa? Que es la canción que en teoría le canta, el abuelo le cantaba a la abuela, ¿no? Y es una canción que yo compuse pensando además, más atrás, o sea, como compositor, pensando en mi hijo, que mi hijo se va a vivir fuera del país, ¿no? Entonces, dice así. Acompáñame. Guau, guau.

0: mucho por ellos. Qué bonito, ¿no? Y ahora que estamos a puertas de las fiestas patrias, hay que retornar nuevamente al lugar de origen.
1: Sí. Hay que estar orgullosos de donde venimos, de lo que somos. Y lo que somos tiene muchos grises también, y muchas cosas que no nos gustan. Y esas son, creo que, nuestras mayores fortalezas, pero a veces no queremos ocultarlas y solamente brillar. Pero como diría Rubén Blades, el oro ante el fuego se derrite.
2: Es cierto. ¿Qué sabías, palabra?
0: Excelente. Muchas gracias a ambos por estar aquí.
1: Ha sido muy especial. Los esperamos a todos este sábado y domingo en el Teatro Julieta de Miraflores. Las entradas están en Join Us o al, anote bien, 999-834233. Para que
2: a las 4 de la tarde.
1: A las 4
0: de la
1: tarde.
0: Redes sociales también,
1: redes sociales, que los Mayela Yogya, Abuelo MC y Mawe MAWE_producciones, o pones Baila Luna Báilame en Instagram y también sale.
0: Qué bonito, muchas gracias a ambos por estar aquí. Jorge Abuelo Miranda, compositor y músico, y Mayela Yogya, actriz. Muchas gracias, y éxitos además con las dos funciones.
1: Esperemos verte por ahí.
0: Ay, muchas gracias, muchas gracias. 1:15, somos Radio Exitosa, somos la voz de los que no tienen voces. Ahora nos vamos para Chosica con nuestra compañera Yajaira Pacheco. Contigo, Yajaira.
3: Muy buenas tardes, información en vivo. Estamos en la zona de Trinchera, en Moyopampa, Chosica. Al lado mío se encuentra el río Rímac. Aquí, en el año 2023, una vivienda de 3 pisos de concreto terminó en el río. Eso por la fuerza del caudal del río Rímac tras un fenómeno climatológico que también se registró en aquellos años. Hemos vuelto a este lugar para poder conversar con los vecinos. ¿Cuáles son los trabajos de prevención que se vienen realizando, esto en el marco del fenómeno del Niño? Me encuentro con el señor Dionisio, quien es un vecino que tiene su casa justamente frente al río Rímac, y él pues está bastante molesto, me indica, porque no se vienen realizando acciones de prevención. Aquí en este lugar existe muro de contención, pero creado hace muchísimos años. Es decir, este muro necesita un mantenimiento o reforzamiento, algo que no se ha hecho en estos últimos años. Vamos a conversar con el señor Dionisio, quien es el encargado de informarnos. Muy buenas tardes, estamos en vivo para Exitosa. Me dice que ese muro de contención no se ha reforzado en estos últimos años.
4: Sí, no se ha reforzado. Este muro es antiguo, está de la época de Fernando Belaúnde. Él lo hizo en cooperación de todos, como una faena se hizo este muro hasta abajo. Pero de tanto golpe ya hay, se ha cuarteado ya el muro ya.
3: Estos muros ya están débiles. Entonces, ustedes como vecinos corren el riesgo.
4: Claro, sí. Por eso queremos a ver si un reforzamiento, a ver, para que no, porque ya se viene el Niño global, que dice.
3: Estamos en el fenómeno de.
4: Sí, pero y la gente está asustada.
3: Ahora, señor, usted también me comentaba durante esta conversación que teníamos que hasta aquí ha llegado maquinaria, ¿verdad? Que aparentemente esto ha sido enviado por la municipalidad. Pero que no se vienen realizando los trabajos por falta de combustible.
4: Sí, el otro día vinieron a trabajar un día nomás, de ahí se desapareció. Y al tercer día vino el chofer, y el chofer me dice, oh, maestro, yo soy ¿cómo se llama? Chofer de la máquina. Ah, está bien, hermano, sirva, siéntate, ahí estamos conversando. Pero ¿qué es lo que pasa? Yo le digo, ¿por qué no siguen trabajando? No, es que el Defensa Civil nos ha prometido abastecernos con combustible, pero he ido a reclamar todo, nos dicen que no hay plata. Hasta ahorita está como 15 días está esa máquina parado acá en la canchita.
3: No realiza trabajo.
4: No realiza trabajo. Vuelta a venir, ¿por qué? No dan plata.
3: Señor, su preocupación de aquí, ¿cuál es? Esas rocas que no se limpian, no se retiran.
4: Sí, claro. Nosotros quisiéramos que haya esa palabra descolmatización, creo.
3: Descolmatar.
4: Una limpieza el cauce del río. Eso es lo que queremos, pero hasta el momento no hay nada.
3: Sí, señor.
4: ¿Hasta cuándo esperaremos? No sé, habrá que esperar voluntades de allá.
3: Bien, señor, muchísimas gracias. Ese señor Dionisio es un vecino aquí de la zona de Trinchera, Moyopampa, en Chosica. Preocupante entonces la situación, un muro de contención construido hace muchísimos años, que no ha sido reforzado, que no ha tenido el mantenimiento, y que tras el incremento del caudal en esos diferentes fenómenos del Niño, ha sufrido algunos daños, es decir, incluso hay rajaduras bastante pronunciadas y eso es una preocupación para los vecinos que tienen sus viviendas como el señor Dionisio al costado nada más del río Rímac. Por supuesto, la preocupación aún más crece porque se trata ahora del fenómeno que el Perú ya viene sufriendo. Información para Exitosa Lima, 95.5 en el mes de la patria.
0: Exitosa. Muchas gracias. 1:19, somos Radio Exitosa, la voz de los que no tienen voz. Jueves feriado y lo disfrutamos con nuestros invitados, los hermanos Silva, aquí en Radio Exitosa, Enrique Amú, Ángel Ábalos, Denny Chichico, Yoxan Yokilov, Nayeli Sánchez y Ariana Mancha. ¿Cómo están? Bienvenidos a Exitosa.
5: Contentos, emocionados, congratulados de estar en tu programa Radio Exitosa. Saludamos a todos los oyentes, televidentes. También somos el orgullo trujillano, Carlos y Diego.
6: ¡Hermanos Silva!
0: Rompiendo muy lejos de ti por las redes sociales.
5: Definitivamente es el tema estreno para todo el Perú, para todo Sudamérica, para todo el mundo. Un tema que la está rompiendo con más de 150 mil reproducciones ya en YouTube orgánicamente. Gracias por el cariño, el apoyo a todo nuestro público seguidor.
0: Excelente. ¿Cuánto tiempo ya tiene formado los hermanos Silva? ¿Cómo están por acá, chicos? Bienvenidos a Exitosa.
7: ¿Qué tal? El saludo. Gracias por la invitación. El saludo para toda la linda gente conectada en Radio Exitosa. Bueno, te cuento que Hermano Silva ya tiene, va a cumplir 20 años, justamente este mes de julio, es su mes de aniversario. Este 26 de julio estamos cumpliendo 20 años ya brindándole música, la cumbia norteña, cumbia trujillana a todo el Perú y el mundo.
0: Así es, y yo parezco una integrante más porque también estoy de blanco y negro, ¿no? Ustedes han venido ahí con las camisas que dice Hermano Silva, las chicas hermosas de negro. Yo estoy de blanco y negro, podría ser parte de los Hermanos Silva también.
5: Tienes todas las
0: solo
5: cualidades,
0: ¿eh? Falta aprender a cantar y a bailar y a animar.
5: ¿Y Aquilo? Bueno, te presento a la chica bombón, Nayeli Sánchez.
0: ¿Cómo estás, Nayeli? ¿Estás? Bienvenida. Ah, ¿eres de Trujillo?
8: No, yo soy de Lima.
0: De Lima.
8: Pero trabajo con el orgullo trujillano, Hermano Silva.
0: Excelente. ¿Cuánto tiempo tienes en los Hermanos Silva?
8: Yo tengo 7 meses ya en la agrupación.
0: ¿7 meses? ¿Cómo ingresaste? ¿Cómo fue tu conexión con ellos?
8: Bueno, mediante recomendaciones de directores musicales, bueno, pude llegar a... Bueno, Carlos llegó hacia mi persona, Carlos Silva, uno de los dueños. Y bueno, así, gracias a Dios, me dio la oportunidad, a Carlos y a Diego, que me dieron la oportunidad de ingresar a la orquesta, ¿no?
0: ¿Y cómo te sientes con los Hermanos Silva?
8: Muy feliz, contenta, agradecida por la oportunidad. Y bueno, ahora... más contenta que estamos sacando nuevos éxitos musicales y el público lo está recibiendo de la mejor manera, ¿no?
0: ¡Qué bonito! Ariana Mancha, ¿cómo estás, Ariana?
9: Hola, ¿cómo
0: bienvenida?
9: Estás? Agradecida, muy contenta de estar acá en tu programa.
0: ¡Qué bonito! ¿Eres de Lima o
9: no,
0: de Trujillo?
9: Soy de Pacasmayo.
0: De Pacasmayo. ¿Cuánto tiempo tienes ya con los Hermanos Silva?
9: 3 mesecitos.
0: ¿Y cómo llegaste a ellos?
9: Bueno, a través de una persona que me dijo, el señor Carlos quiere comunicarse contigo para que estés en orquesta. Y yo de verdad estoy muy agradecida con el señor Carlos y con el señor Diego.
0: Qué bonito. Por favor, quisiera que cada uno cante, que nos muestre su arte, su talento y los mejores éxitos de los Hermanos Silva. Por favor, ¿quién es el animador?
5: Ah, por acá, Ángel.
0: Por acá, perfecto.
5: Ángel Ábalos.
0: Por favor, preséntalos.
5: Te presento uno de los temas emblemáticos de los Hermanos Silva. Con esta canción ingresamos al mercado de la capital. Con esta canción todo el Perú nos reconoce, lo canta, lo corea en cada presentación. Regresa a mi lado, la voz romántica de Yoki Love.
0: Yoki Love.
10: Hola, ¿qué tal? ¿Cómo estás? Mucho cariño. Esta canción va para todo el Perú y el mundo y sobre todo para ti. Dice.

0: famoso, ¿por qué ese nombre, Yoki Love?
1: Ah, ya, es un nombre ya artístico, ya compuesto. Bueno, viene de que yo era gamer. Después Love viene de la música, canto el amor.
0: Ah, ¿porque eras gamer?
1: Claro, sí, era gamer.
0: ¿Y yo cómo te fue en ese mundo?
1: Claro,
0: ¿has ganado alguna competencia, torneo?
1: Claro, había torneos, para viajando también por todo el Perú con mis amigos, salido por el Clan Arctic y bueno, nada.
0: No me digas que también eras dibujito.
1: No existían los dibujitos en ese tiempo, no existían. Pero era una época muy bonita y bueno, yo igual saludo a
0: ¿y
1: todos.
0: ¿Cómo pasa de ser un gamer encerrado con los videojuegos a ser un cantante con público?
1: No estaba encerrado, porque en ese tiempo los gamers salían con su teclado, su mouse, su mochila, visitaban a cada internet que había. Y
0: a las cabinas.
1: Claro, íbamos a cada... O sea,
0: las terribles cabinas.
2: Los tiempos.
0: ¿Qué tal la experiencia? Y ahora con el público, ¿no? Miles de personas.
1: Ahora sí, con los hermanos Silva, el orgullo trujillano, viajando por todo el Perú.
0: Eso, por favor, ¿quién sigue con su talento, su voz?
2: Muy bien, la voz de las chicas de uno de los temas también. La canción se llama Celos, lo interpreta mi amiga, compañera Nayeli Sánchez. Vamos, Nayeli, la chica bombón.
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0: Se emocionó, pues, se emocionó.
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2: 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Oh my God. Listo.
0: Va a caer.
2: Celos.
0: Celos de tus ojos cuando miras a otra chica.

0: con alguien. Cuando te siento feliz, yo tengo celos, tengo celos.
1: ¡Eso!
2: ¡Eso! ¡Qué bonita voz!
1: Para todas las chicas celosas.
2: Para todas las celosas. Algunas. Por aquí, Ariana, ¿eres celosa también? Nada celosa, dice. Sus compañeros no lo confirman. ¡Qué malos compañeros!
3: No soy celosa.
2: Muy bien, por favor, una canción, alguna canción que tengas.
1: Un éxito mix, Corazón Solitario. Ay, la Barbie de la cumbia, Ariana Manja.
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2: Hay problemas internos.
3: Ya, échate mi Corazón Solitario, que también está en las plataformas digitales de Hermano Silva.

0: maravilloso.
1: Y por acá, por favor,
2: la voz de Denis Chichico nos interpreta la canción Muñeca. Adelante.
3: Para todas las muñecas del Perú y el mundo.

0: broche de oro.
1: Enrique el Dragón Amun con los nuevecitos, Muy Lejos de Ti. Para todos los oyentes televidentes de Exitosa. 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

0: Dios.
1: Espectacular, nos hemos quedado sorprendidos con su voz. Deja ver qué va a salir de ese cuerpito tan chiquito. Ya. Un bozarrón.
0: No, tan solo 20 años, ¿eh?
1: 20 años. Sí. Felicidades a una promesa de la cumbia nacional. Muchas gracias por estar aquí. Por favor, presentaciones ahora para contratos.
0: El día sábado 25 comienza nuestra gira cerrando con broche de oro, mes de julio. Nos vamos para Piura, discoteca Maná. El día domingo 26 estamos con la gente también de Sullana, en la cocina de Alfredo. El lunes 27 estamos en San Pedro de Yoc, discoteca La Rumba. El sábado 28 la gente de San Marcos y también en Cajamarca. Y el día 29, felices fiestas patrias, Trujillo, en Vía Victoria Park. El día jueves tenemos un evento privado también en la ciudad de Trujillo. Y el sábado 1 de agosto nuevamente regresamos a Cajamarca, a la Florida.
1: Un aplauso para los hermanos Silva aquí en Radio Exitosa. Nos vamos a la pausa, pero volvemos con mucho más. 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

0: 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Una y 29.
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0: La temperatura en Lima 21 grados, Madre de Dios 26, Arequipa 20 grados, 1:33 p.m. El Ministerio de Comercio Exterior y Turismo informó que entre enero y mayo del presente año, las exportaciones de bienes provenientes de las regiones del interior del Perú alcanzaron los 38.977 millones de dólares, creciendo 40.6% respecto al mismo periodo en el 2025. Por otro lado, INPE informó que más de 300 internos e internas de los establecimientos penitenciarios de Miguel Castro Castro y Mujeres Chorrillos participaron en un desfile, concurso de escoltas interpabellones, alegóricas patrióticas y pasacalle. En Castro Castro, internos de los diversos pabellones hicieron su paso por la tribuna de honor, representando a la Marina de Guerra y el Ejército Peruano, el Batallón de Húsares de Junín y Fuerzas Especiales con camuflaje de guerra. Por otro lado, Plus Energía, la Policía Nacional del Perú y la Fiscalía de la Nación intervinieron una fábrica de plásticos en la zona agrícola de la ciudad de Huaral, que se encontraba hurtando energía a través de una conexión clandestina. El equipo logró la intervención técnica del predio, que hurtó 1.000.000 de soles en energía. Y en el ámbito regional, le tenemos información en vivo desde Tacna con nuestra compañera Elizabeth Ticona. Adelante, Elizabeth, bienvenida.
1: Información en vivo desde Tacna, donde durante un operativo realizado por agentes policiales de la comisaría de Tarata, intervinieron dos camiones que transportaban maíz sin documentación que acreditara su ingreso o procedencia legal. El primer caso ocurrió con un vehículo de placa Z1Q927, conducido por Hugo Choquemamani, de 37 años, quien trasladaba 400 sacos de maíz. Minutos después, en la calle Grau, fue intervenido el camión de placa V3X853, conducido por Julio Mamani Alanoca, de 38 años, que también transportaba otros 400 sacos del mismo producto. Al verificarse que la carga carecía de sustento legal, ambos conductores fueron detenidos por la presunta comisión del delito aduanero de contrabando. Mientras tanto, la mercadería y los dos vehículos fueron valorizados en 600.000 soles aproximadamente y fueron incautados y trasladados a aduanas por disposición de la Fiscalía Especializada en Delitos Aduaneros. 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
0: 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Seguimos conectados con la coyuntura nacional. Seguimos desplegados a través de todo nuestro país para conocer lo que pasa en nuestro Perú, pero también más adelante vamos a recibir a nuestra compañera Chantal Ordóñez, periodista de Exitosa, con la pregunta del día, la pregunta exitosa. Y la pregunta es la siguiente, la vamos poniendo en pantalla mientras recibimos a nuestra compañera Chantal. ¿Está de acuerdo con que el presidente del Congreso, Fernando Raspigliosi, le pida a José María Balcázar entregar la banda presidencial antes del 28 de julio? Eso lo hemos ya informado aquí en Exitoso a través de ese comunicado que ha enviado Raspigliosi al presidente Balcázar, donde le recordaba que su gestión acababa el 26. El 27 a las 9 de la mañana le solicitaba entregar en el Congreso a la banda presidencial para que sea el nuevo presidente del Congreso de los próximos 5 años de este nuevo Congreso bicameral el que le dé la banda presidencial a la presidenta electa Keiko Fujimori, pero también hacíamos un recordaris de otros momentos similares como la de Francisco Sagasti o la de Valentín Paniagua, que él sí le dio la banda presidencial a Alejandro Toledo. Ya presentamos a nuestra compañera Chantal Ordóñez, periodista de Exitoso. Hola Chantal, ¿cómo estás?
2: Hola, Katy, ¿cómo estás? Muy bien, muchas gracias. Gracias a ti por presentarme, gracias a todos ustedes también por recibirnos, como todos los días, y por supuesto por engancharse con Exitosa para poder responder a la pregunta exitosa del día, que ya está publicada en todas nuestras redes sociales. Y recuerde que también puede contestarla a través de los números de Exitosa que ya están habilitados para todos ustedes, 7410-955 y el 940-800-800. Como bien ya lo estuvo adelantando Katy, la pregunta exitosa del día es la siguiente: ¿está de acuerdo con que el presidente del Congreso, Fernando Raspigliosi, le pida a José María Balcázar entregar la banda presidencial antes del 28 de julio? Entonces, los escuchamos a todos ustedes, 7410-955 y el 940-800-800, para que puedan responder a esta pregunta, Katy.
0: Así es, Chantal. José Chevasco, exoficial mayor del Congreso, él considera que es lo que corresponde, porque él no es un presidente electo. José María Balcázar es un congresista encargado de las funciones presidenciales. Así y es. Como todos los demás, acaba el 26 de julio.
2: Tal cual, exactamente, Katy. También estuvimos conversando temprano, como dices, con José Chevasco, estuvimos conversando también con Delgado Gembes, que también ha sido exoficial mayor del Congreso. José Eliche, también exoficial mayor del Congreso. Ellos han mostrado su desacuerdo en este caso, dicen que las cosas no son así. Finalmente es presidente, constitucionalmente hablando, así no haya sido electo, y tiene que acabar el 28 de julio, y el 28 de julio debería entregar la banda presidencial.
0: Correcto, entonces tenemos dos posturas.
2: Tenemos dos posturas y es completamente válido. Entonces, los escuchamos a todos ustedes. Hola, ¿cómo está?
3: Buenas tardes, señorita.
2: ¿Cómo está? Bienvenido a Exitosa.
3: El presidente del Congreso no tiene un por qué meterse en esos problemas. El presidente de la República termina su mando el 28 de julio, pero el señor Raspigliosi no tiene un por qué ordenar al presidente, cada uno en su función. Por lo tanto, el presidente de la República tiene que ponerle la banda presidencial a la Keiko Fujimori. Gracias.
0: Excelente, muchas gracias.
2: Gracias, señor, por su opinión. Vamos con más llamadas. Hola, buenas tardes.
4: Buenas tardes.
2: ¿Cómo está, señora? Bienvenida, Exitosa.
4: Buenas tardes, señorita. Me parece que este señor es Raspigliosi, él, como se dice, ¿no?
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4: Se pasó, porque en realidad él no tiene por qué pedirle la gana presidida. ¿Quién es él? Después que despotricó contra la señora Fujimori, antes de que sea, Fernando Guerra le diera el puesto a él, se pone a ponerse de ese plan, también que sea Sobón, pero no tanto. Al señor le corresponde poner la banda presidencial a la señora esa, Fujimori. No es justo, me parece, aunque también los periodistas dale, no es justo. Me parece que ético, como de nosotros peruanos, que el señor le ponga la banda presidencial a la nueva señora presidenta. Eso es todo. Le deseo feliz 28 a las 2.
0: Muchas gracias, un abrazo para usted. Entonces tenemos dos posturas que consideran que José María Balcázar debería darle la banda a Keiko Fujimori. Así el 28 es. De julio.
2: El 28 de julio. Vamos con más llamadas. Hola.
6: Hola, buenas tardes.
2: ¿Cómo está? Buenas tardes. Bienvenido, exitoso. ¿Cuál es su opinión?
6: Un poco penado, triste. Como peruano me duele que siendo peruano haya otros peruanos que estén... ¿Cómo le puedo decir? También de una señora que estaba presa por corrupción y ahora lo eligen al Palacio de Gobierno. Es muy, muy apenado, caray. Me da pena por mi país, carajo. No les gusta a la gente. La ley que dice que una presidenta debe llegar intachable. ¿Cuáles son los requisitos de un presidente? Pero parece que la justicia, la ley, lo votan por piso. Y no me gusta a mí que nos gobierne una señora que está presa por corrupción, sabiendo que ha hecho leyes a favor de los empresarios corruptos que viven del Estado, vividores del Estado. No les importa que la gente muera de hambre, carajo, por el sur. No tienen ni qué comer, colegios cayéndose, las pistas, no hay puentes. Y yo sé, eso lo ven justo ustedes como periodistas,
0: no, no
6: yo les pregunto a ustedes.
0: Sin embargo, hay responsabilidades de las gestiones de los gobiernos regionales, que justamente lo que usted menciona, ¿no? Pistas, colegios, gobierno regional, y en su mayoría son de partidos políticos de izquierda, ¿no? Entonces, no es solamente el trabajo del gobierno central, también de las autoridades locales y regionales, como por ejemplo lo que se va a afrontar ahora con el fenómeno del Niño, y si usted nos pregunta si es justo o no, es elección popular. Esto es una democracia. La población ha elegido a Keiko Fujimori por sobre Roberto Sánchez y es la voz de la población con sus votos.
2: Así es, y también elegirá a sus próximas autoridades regionales, así que hay que tomar una buena decisión, una decisión consciente. Muchas gracias, señor. Igual siempre recibimos muy bien todos los comentarios, todas las opiniones que ustedes nos den. Muchas gracias. 7410-955 y el 940-800-800. Hola. Aló, buenas tardes.
7: Buenas tardes.
2: ¿Cómo está? Adelante, le escuchamos.
7: Estoy llamando de Trujillo.
2: Trujillo, adelante, bienvenida.
7: Bueno, señorita, dice que prensa, ¿no? La radio, yo, el señor Rospigliosi es un condenado por difamación. Y es la vergüenza del Congreso, ¿no? De estar de presidente del Congreso y ahora nuevamente senador, a mí me avergüenza como peruano. Entonces no tiene ningún derecho a exigir que se entregue la banda presidencial. Se entregue el 28 a la señora Fujimori. Espero que haga un buen gobierno. Yo no voté por ella y tampoco por mí. Tienen la altura para ser presidente. No más, hasta vigilar.
0: Muy bien, vamos con la siguiente comunicación. Solo recordarle a la población que Fernando Rospigliosi ya juró y ha recibido sus credenciales como senador. O sea, regresa, va a continuar los próximos 5 años en ese congreso bicameral. Y eso es por la votación de la población. Así es. Entonces, una pequeña reflexión.
2: Así es. Muchas gracias, señora. Vamos con una llamada más. Hola, buenas tardes. A ver, 7410-955 y al 940-800-800 son las líneas de Exitosa para que pueda responder usted la pregunta exitosa del día. Hola.
8: Hola, buenas tardes.
2: ¿Cómo está? Buenas tardes, bienvenida.
8: ¿Qué tal? ¿Cómo están? Yo quería opinar acerca del presidente Balcarce. Yo pienso que se está tomando atribuciones que no le corresponden. Ya él ya no ha sido un presidente elegido, ha asumido el cargo, está por encargatura y debe seguir el protocolo que el presidente del Congreso sea quien entregue la banda presidencial a Keiko. Ojalá que esta vez que Keiko reciba la banda presidencial, trabaje y sea la primera vez en su vida que lo haga y haga algo bueno por el Perú. Muchas gracias.
0: Excelente, muchas gracias.
2: Ok, gracias, muy bien. 7410-955 y al 940-800-800 para que puedan responder a la pregunta exitosa del día. ¿Está de acuerdo con que el presidente del Congreso, Fernando Rospigliosi, le pida a José María Balcázar entregar la banda presidencial antes del 28 de julio? Los escuchamos, hola.
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2: Hola, hola, buenas tardes.
0: 7410-955 y el 940-800-800. 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
2: Hola, ¿cómo está?
9: Aló, buenas tardes. ¿Qué buenas tal? ¿Cómo estás?
2: ¿Cómo estás, señor?
9: Acá te habla desde Cerro de Pasco.
2: Cerro de Pasco. Qué maravilloso, señor. Bienvenido a Exitosa. Adelante, lo escuchamos.
9: Mira, quiero dar mi opinión al respecto que el señor lo pidió. Quiere intrometerse usted. La ley no le faculta al señor pedir la banda presidencial muy anticipado. Por lo tanto, el presidente Balcázar tiene que hacer entrega de la banda presidencial a la señora Keiko Fujimori. Por otro lado, usted hace rato menciona que los gobiernos regionales son de izquierda la mayoría. Es totalmente falso, parece que usted no vive en el Perú. Realmente los que gobiernan son diversos partidos, pero la mayoría de la derecha. En consecuencia, como hay corrupción desde la cabeza en los gobiernos regionales y los gobiernos locales, hay bastante corrupción. ¿Quién fiscaliza ahí? Nadie. Entonces, cada cual hace de la suya. Ahora, las campañas han empezado, están empezando a regalar diestras cualquier producto, cualquier migaja a la población con tal de conseguir los votos. Yo quiero pedir a la población a nivel nacional que no se dejen de engañar. Hay que pensar en el futuro de nuestros hijos, de nuestros nietos, ya que nosotros realmente ya nos encontramos pues totalmente engañados. Hasta ahora hay bastante corrupción. ¿Y cómo, por qué no decir cómo ganó la señora Keiko?
0: Correcto, muchas gracias. Bueno, si hago esa precisión, efectivamente, como usted lo menciona, y si nos hacen la pregunta de cómo ganó la señora Keiko, creo que es un tema que hemos abordado aquí en Exitosa, la transparencia que ha habido con los resultados finales y ha sido por la votación de la población.
2: Así es.
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2: Muchas gracias, señor. Gracias por comunicarse con Exitosa. 7410-955 y al 940-800-800 para que respondan a la pregunta exitosa del día. Hola, buenas tardes.
10: Hola, buenas tardes.
2: ¿Cómo está? Bienvenida.
10: Bien, gracias. Lo único que quería opinar es que es necesario que ya el señor entregue la banda presidencial. Ojalá pudiera ser mucho antes, señorita, porque si no este señor va a terminar con todas las arcas del Estado, porque es un señor sinvergüenza, que lo único que ha llegado es a robarse todo el dinero.
2: Gracias, señora, por su opinión. Gracias por compartirla a través de Exitosa. Vamos con más llamadas que también están en espera. 7410-955 y al 940-800-800 para que puedan responder a la pregunta exitosa del día. Hola, buenas tardes. Por favor, bajemos el volumen de la radio, de la televisión, para escucharnos mejor. ¿Sí? A ver, hola. Hola, hola.
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0: 7410-955 y 940-800-800. Tenemos posturas divididas, Chantal. Sí, hay gente que dice a Rospigliosi no le corresponde solicitar la banda y otros dicen que José María Balcázar le entrega al Congreso.
2: Le entrega al Congreso el 28 de julio.
0: Escuchamos a todos.
2: Así es, Katy. Hola, buenas tardes.
11: Aló, buenas tardes.
2: Hola, señor, ¿cómo está?
11: Bueno, le estoy hablando de Lambayeque.
2: Lambayeque, excelente. ¿Cuál es su opinión?
11: Bueno, mi opinión es que el señor Balcázar le entregue como ha sido anteriormente. No tiene el señor Rospigliosi, sabiendo qué tipo de persona es Rospigliosi, no tiene por qué entrometerse, porque ese señor está haciendo y deshaciendo en el gobierno. Y mucho más con la señora Fujimori de ahora en adelante, no sabremos qué esperarnos.
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11: Yo quisiera invocarle una... algo que hemos quedado los peruanos muy inquietos y que hasta hoy día ninguna prensa nos está diciendo sobre la doble nacionalidad de la señora. La señora tiene doble nacionalidad y es que nosotros hemos elegido a peruana o hemos elegido a un japonés, porque realmente hay que ser conscientes todos los peruanos, esa señora no tiene un poquito de sangre peruana. Entonces, ¿a quién hemos elegido? Por eso creo que la prensa también debe preocuparse en decirnos la verdad, porque los peruanos estamos totalmente inquietos, porque de lo contrario, sabe bien claro que esa señora no va a poder gobernar. Va a ser igual que el padre, el día que haga sus tonterías, agarra y se fuga, y listo. Porque Japón está celebrando, en sus medios, está celebrando que una japonesa, se siente muy orgulloso que una japonesa va a gobernar al país.
0: Okay.
11: Y el país... ¿De quién
0: acá
11: es?
0: Tenemos la información oficial. Keiko Fujimori es legal y constitucionalmente peruana. Nació el 25 de mayo de 1975 en la ciudad de Lima, Perú, y no ha hecho ningún tipo de trámite para tener ningún tipo de pasaporte o ciudadanía extranjera. Esa es la información oficial, ¿no?
2: Así es.
0: La información oficial.
2: Y no cuenta con doble nacionalidad. Ok, muchas gracias, señor. Vamos con una llamada más. Hola.
12: Buenas tardes.
2: ¿Cómo está?
12: Hola, José de Arequipa.
2: ¿Cómo está, José?
12: Para opinar de dos cosas iguales. La primera, si se pone en comparación con relación a lo que pasó con Gerí, cuando se lo sacaron del gobierno, se le tomó como una censura, ya que él está, como miembro del Congreso, porque solamente estaba encargado en la presidencia, y por eso que se le sacó como congresista. Igualmente, ahora sigue siendo Balcázar como congresista encargado de la presidencia. Por lo tanto, igual como los congresistas dejan su periodo el día 26, igualmente
5: a él le corresponde
12: dejar en esa fecha. Y sobre el anterior participante, parece que viene escuchando a Antar Ubala con relación a lo que dice de la presidenta electa, ¿no? Que la otra nacionalidad es peruana y se ha demostrado ante todos. Y no hay nada en contrario, entonces debemos acatar lo que dice la ley y lo que ha mandado la mayoría. Eso es todo, señorita, muchas gracias.
0: Correcto, gracias. Es válido, Chantal, que la población cuestione, porque acá tenemos la información para darle la data correcta. Así que usted es bienvenido de cuestionar, debatir, aquí tenemos la información oficial.
2: Así es, completamente, Katy, muchas gracias. Gracias por comunicarse con Exitosa y darnos su punto de vista, absolutamente a todos los que se comunican con nosotras. Hola. Buenas tardes.
13: ¿Cómo está? Buenas tardes, señorita. ¿Cómo estamos? Ahí atentamente escuchando su programa y felicitarle también por darnos este espacio de nuestra opinión que debemos emitir. Mira, lamentablemente, nos toca pues ya el gobierno de Keiko Fujimori, una señora corrupta, asesina, y dejando los 50 muertos. Yo pienso que Balcázar tiene que entregar la banda presidencial como se debe y seguir los protocolos que tiene que hacer. Ellos quieren hacer lo que les dé la gana, no podemos permitir el pueblo. Ya estamos cansados. El pueblo, la mayoría votó por JP y él tiene que respetarlo. Siempre hay una oposición. Gracias, mi amigo. Muchas gracias. Bendiciones.
0: Muchas gracias. Bueno, una oposición responsable es lo que corresponde.
2: Así es. Gracias, señor. Muy amable. 7410-955 y el 940-800-800. Ya se va terminando el programa y también este bloque, así que comuníquese con nosotras. Hola.
14: Buenas tardes.
2: Buenas tardes. Bienvenido.
0: A ver, lo escuchamos a lo lejos, por favor, si podría acercarse o hablar más fuerte.
2: Hola.
14: Es la voz de los tiempos.
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14: Bueno, le corresponde al Congreso entregar la banda. Luego, Balcázar tiene que dar cuenta ante el Congreso de su gestión. Keiko, presidenta, duela al quien le duela. Keiko Fujimori, presidenta, va y hoy de rencor. Gracias.
15: Muy bien, muchas gracias.
2: Gracias, señor. 7410-955 y el 940-800-800 son los números de Exitosa. Recuerde apuntarlo siempre para que pueda seguir participando de este bloque los siguientes días, por supuesto.
0: Muy bien, Chantal, gracias. Gracias. Buen jueves, feliz feriado. Hoy en Exitosa Deportes vamos a analizar el empate a cero entre Sporting Cristal y Bragantino por los playoffs de la Copa Sudamericana. Además,
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4: Buenas tardes deportivas, hoy jueves 23 de julio del 2026, una nueva edición de Soberana Deportes. 2:10 de la tarde comenzamos con el programa del día de hoy y hablamos justamente de lo que fueron los dos partidos de los dos equipos peruanos en Copa Sudamericana ayer miércoles. Y bien, se enfrentó Cristal con el equipo del Red Bull Bragantino de Brasil y también Cienciano visitó a Lanús de Argentina. Cristal empató en blanco, sin goles, 0-0. Claro que Cristal tuvo sus claras ocasiones de gol que pudo haber concretado, no para que justamente ya esté, en este caso, quizá con una ligera ventaja, no para el partido de vuelta. Cristal tuvo más ocasiones, generó más ocasiones de gol que Red Bull Bragantino de Brasil, que creo que ayer más un poquito se repregó en defenderse y bueno, pues Cristal tuvo ocasiones de gol, no las concretó, no fueron efectivas sus ocasiones de gol que generó Cristal. Creo que un poquito más de efectividad y Cristal ayer salía victorioso del partido, porque sí, Mosquera lo plantea bien el partido, plantea muy bien Mosquera el partido, lo que le faltó es definir, eso nomás le faltó a Cristal ayer. Si no hubiera ganado, mínimamente creo unos 2-0 hubiera ganado tranquilamente Cristal, ¿no? Pero bueno, fue un empate que deja la llave abierta para ambos equipos. En Brasil se define todo. Cristal próximo miércoles visitará al Red Bull Bragantino ahí en Brasil, tiene que ganarle, sí o sí, mínimamente 1-0. Con 1-0 ya Cristal estaría clasificado justamente a la siguiente llave, que serían los octavos de final. Y bueno, ahí es donde Cristal justamente tiene esa tarea complicadísima, ¿no? De ir a Brasil y ganarse, ganarle y clasificarse a octavos de final. Y bueno, en simultáneo se estaba enfrentándose Cienciano con Lanús, allá en Argentina. Y bueno, pues fue victoria para el conjunto argentino, para el local, para Lanús, 2-0. Y bueno, ayer Melgarejo sí se equivoca, ¿no? En el planteamiento, en los cambios que ha hecho. Y bueno, pues no le ha ido bien a Cienciano, ¿no? Luego hablaremos ya de la conferencia de prensa, porque nuevamente ha sido polémico. Melgarejo nuevamente es un técnico, creo que deja mucho que hablar, ¿no? Respecto justamente a sus comentarios, de la forma en cómo él se expresa, ¿no? Y bueno, pues ayer Cienciano comenzó primer tiempo perdiendo. Cuando el equipo rojo estaba reaccionando, estaba jugando mejor ya en el campo de juego luego del minuto de hidratación, pues ahí es donde ya Lanús bajar un poquito la intensidad hasta que llegue el gol. Una vez que llegue el gol ha sido como un baldazo de agua fría para Cienciano, porque en ese momento que llega el gol para Lanús, Cienciano estaba jugando ya mejor, ¿no? En el partido. Estaba jugando mejor en el partido. Y bueno, pues eso es cosas que pasan, ¿no? Durante el partido. Segundo tiempo, Cienciano fue en busca del empate. Lanús siguió con esa intensidad que comenzó el primer tiempo. Y bueno, pues ahí es donde no llega una jugada donde Lanús se queda con 10 hombres, menos un jugador. Y bueno, Cienciano tenía para aprovechar, ¿no? O sea, un expulsado en el partido, tengo, ¿no? Para ganar el partido. Tenía para ganar Cienciano el partido ayer, o empatar por lo menos, empatarlo ya. Pero no aprovechó. No aprovechó. Los cambios que hace Melgarejo no han sido los correctos. Y bueno, creo que también eso influye en este marcador. Y hay algo que sí rescato de lo que dijo Melgarejo. La ansiedad nos ganó. Y justamente es a raíz de eso. Y creo que también al técnico, a él le ganó la ansiedad. No, vio que estaba menos un jugador, Lanús. ¿Qué hizo? Puso a un delantero, puso a otro delantero, sacó a los volantes. Prácticamente jugó con ¿cuántos delanteros? Estaba Garcés, Matías Zúcar, luego también jugó Didier Latorre, Alejandro Hover, que se puso de otro delantero, y en este caso Gerson Barreto tuvo que hacer la de 10, ¿no? La de un 9, la de un creativo, mejor dicho, la de un 10. Y bueno, experimentó, hizo de todo, pero no le funcionó a Cienciano. No fue suficiente para el equipo rojo. Y bueno, pues cuando el partido parecía que iba a terminar 1-0 a favor de Lanús, pues aprovecha una oportunidad. Un descuido, un error, una desatención de la gente de Cienciano y Lanús la manda a guardar. Lo sentencia el partido, pone el segundo gol. En el segundo gol creo que sí también ha sido un error del portero Espinosa, porque cuando el jugador se estaba acomodando por la extremo ya para patear al arco, ahí estaban dos jugadores de Lanús, los dos de delanteros. Y bueno, el remate fue cruzado, el portero reacciona bien, pero el bote deja ahí, como dice, plato servido, tú no me metes gol, pero tú sí, ¿no? Y el bote justamente le da ahí. En algunas ocasiones, preferible quizá despejar con puño, ¿no? Salir ahí y tratar quizá de enviarlo lo más lejos o a un tiro de esquina, pero evitar que el bote deje en el área chica, porque si ya antes del remate te fijas que hay dos delanteros que están ahí esperando tras el acecho de un balón suelto, pues simplemente no hay la intuición, mejor la boto lejos, ¿no? El bote me puede ganar y simplemente no, ahí es donde me pueden marcar gol, ¿no? Y bueno, ahí creo el portero sí se equivoca. Ve que hay dos delanteros antes del remate. Ya cuando remata, el arquero se tira, evita el gol. Pero el bote deja ahí, sueltito, ¿no? Una pelota solitaria para que simplemente el delantero venga, la empuje y ponga el segundo gol. Y bueno, eso fue lo que pasó. Luego del segundo gol, lamentablemente no ha sido, creo, el mejor partido de Cienciano. Comenzó con el pie izquierdo, comenzó mal esta segunda parte de la temporada, comienza perdiendo el clásico ante Melgar, comienza con una sanción de un año al técnico, ayer comienza perdiendo de visita en Argentina frente a Lanús, Copa Sudamericana, y bueno, eso no habla un poquito del mal inicio que está teniendo Cienciano en esta segunda parte de la temporada. Y bueno, ahora el partido de vuelta. El partido de vuelta es la próxima semana. Hay por ahí quizá un poco de esperanza en Cienciano, en Cristal, en que sí pueden salir victoriosos de sus partidos de vuelta y seguir compitiendo, ¿no?, a nivel internacional. En el caso de Cienciano creo que es un poco más complicado que el de Cristal, porque Cienciano tiene dos goles en contra, dos goles, no es uno, son dos. Y bueno, frente a Lanús, Lanús que es un equipo que juega bien intenso al fútbol, pues ahí es donde Cienciano tiene que saber aprovechar bien, estudiar mejor al rival y de acuerdo a eso plantear el partido. Y bueno, el próximo miércoles 29 de julio, Cristal visita Brasil al equipo del Red Bull Bragantino, 7:30 de la noche, hora peruana. Y en el Estadio Inca Garcilaso de la Vega también a la misma hora, 7:30 de la noche, el próximo miércoles 29 de julio, Cienciano recibe de local en casa al Lanús de Argentina. Tiene que justamente remontar esos dos goles Cienciano si quiere seguir avanzando, y Cristal solamente con la mínima diferencia, 1-0, puede también clasificarse a octavos de final. Así es que por ese lado, Cristal y Cienciano ayer, bueno, jugaron sus partidos de ida. Uno tenía para ganarlo, no lo pudo hacer, empató y el otro perdió. Bueno, ahora a levantar cabeza, ¿no? A levantar cabeza en sus partidos de vuelta. Y bien, luego del término de este partido, primero vamos a escuchar lo que declaró Matías Zúcar hoy, el día de hoy, porque ya Cienciano se encuentra en nuestro país, ya está en Lima, y declaró Matías Zúcar, delantero de Cienciano, respecto al partido de ayer frente a Lanús que han perdido. Y luego, ¿no?, lo que va a ser el partido de vuelta. Y después de esto, hablamos de lo que dijo Melgarejo ayer en la conferencia de prensa, nuevamente con polémicas en sus declaraciones, el técnico de Cienciano. Pero antes, escuchemos a Matías Zúcar.
5: En nuestro estadio las posibilidades están, obviamente no fue el resultado ideal ayer, pero posibilidades tenemos y muchas, yo creo, ¿no?
6: ¿Qué crees, tu comentario del partido en líneas generales, cuanto a la producción de ustedes?
5: Bueno, Lanús es un equipo muy difícil, muy fuerte, es el actual campeón del torneo que estamos disputando, y nada, yo creo que bueno, lastimosamente se hacen ese primer gol, luego se da la expulsión de ellos, y bueno, por ahí que no, quizás no encontramos el camino para poder hacerles daño. Y bueno, lastimosamente en los últimos minutos nos meten el segundo gol, que es el que, bueno, complica un poco más la llave, ¿no?
6: Pero para ti igual, ¿crees que un 1-0 que se puede lograr en Cusco?
5: Sí, obvio. O sea, nosotros este año nos hemos hecho muy fuertes en nuestro estadio, en Cusco. Hemos sido un equipo que siempre hemos hecho goles en nuestro estadio, que es muy importante. Entonces, yo creo que hay posibilidades, obviamente no va a ser fácil, pero yo creo que tenemos posibilidades y el equipo va a ir a jugarse la final con nuestra gente. Yo creo que va a ser un plus muy, muy importante, ¿no?
6: Ahora, también el tema también de clausura, Matías.
5: Sí, bueno, hoy ya toca pensar en Juan Pablo. Antes que nada hay que pensar en Juan Pablo el sábado, que es un equipo que se ha reforzado bastante, es un equipo fuerte, que en su casa conoce muy bien su estadio, entrenan ahí, me parece. Entonces, nada, tenemos que ir a jugarnos una final primero el sábado y ya luego tocar a pensar en la noche, ¿no?
6: Ahora, ¿sabes? ¿Habló tú de algunas posibilidades que tenías para otros equipos?
5: No. Yo la verdad soy muy feliz en Cienciano, estoy feliz con el proyecto, con el comando técnico, con el club. La verdad me han recibido muy bien, he tenido creo que 6 meses buenos y nada, yo creo que quiero continuar aquí, quiero seguir aportando goles, buenos partidos y bueno, fin de año conseguir cosas importantes que creo que tenemos la capacidad para hacerlo, ¿no?
6: Finalmente, Matías, y con esta posibilidad de la salida del cambio generacional, ¿no es cierto? Obviamente la ilusión está en todo juego profesional, imagino que también en mente, ¿no? De jugar alguna selección, de ser el 9 de Perú, ¿no?
5: Sí, claro, o sea, yo me ha tocado estar bastantes veces en la selección convocado y bueno, hoy en día creo que la puerta está mucho más abierta que antes habían, creo que, jugadores de talla mundial ahí, sobre todo en mi puesto, claro, que hoy en día ya han ido saliendo poco a poco, entonces creo que las posibilidades están más altas que nunca, pero nada, yo tengo que enfocarme en Cienciano, yo hacer las cosas bien en mi club, y haciendo bien las cosas en Cienciano, haciendo goles, peleando cosas importantes, la selección siempre cae por su propio peso, así que nada, enfocado en prepararme de la mejor manera y dar mi mejor nivel, ¿no?
6: Y finalmente, ahora sí, la última, lo de Cusco y Juliaca, ¿qué te parece esta posibilidad que Perú juegue allá?
5: Bueno,
6: lo estás viviendo.
5: Claro, bien. O sea,
6: se complica al extranjero en sí.
5: O sea, nosotros hemos hecho fuertes en nuestra casa. Ya es cuestión, va a ser cuestión de la federación, del comando técnico, que decidan ellos qué es lo mejor. Yo creo que ellos tienen todos los datos, todos los análisis correspondientes para tomar la mejor decisión posible. Y lo que toque, la verdad, uno siempre va a estar a disposición. Hoy me toca estar adaptado a la altura, así que yo creo que si es que toca jugar en la altura es un plus, pero yo creo que ellos son los encargados de tomar la decisión y sé que van a tomar la mejor para el fútbol peruano, ¿no?
4: Listo, fue lo que declaraba Matías Zúcar, delantero de Cienciano, ¿no? El día de hoy, ya en Lima, porque como dijo, tienen que pensar en Juan Pablo II, es este sábado, pasado mañana, y bueno, pues no, ya viajando justamente para el norte del país. Y bien, eso fue lo que dijo Matías Zúcar, ¿no? No era el marcador que ellos han ido a buscar ahí Argentina frente a Lanús, pero sí se puede dar vuelta, se puede remontar. Está optimista Matías Zúcar, indicaba de que en Cusco Cienciano siempre ha hecho goles, ha sabido sacar partidos adelante, y bueno, espera que esta vez sí se dé las cosas, ¿no? Y además también habló un poquito de su presente, en la cual dijo que está contento en Cienciano y espera quedarse por lo menos una temporada más, ¿no? Entonces, veremos, ¿no? Va a decidir mucho la directiva, también va a decidir mucho su club, dueño de su carta pase, que es Alianza Lima, porque Matías Zúcar pertenece a Alianza Lima, está en condición de préstamo nomás en Cienciano, y bueno, el jugador está contento en Cusco, ¿no? Lo ha dicho, quiero quedarme, estoy bien acá, estoy a gusto, contento, cómodo en Cusco con Cienciano, pero tal vez no depende de él, ¿no? Depende mucho también de que si Cienciano lo quiere seguir teniendo o simplemente ya lo devuelve, o tal vez por ahí, en este caso Alianza Lima dice, no, mejor hay otro equipo que si lo quiere pretender a Matías Zúcar y lo quiere comprar o lo quiere dar a préstamo, quizá un poquito más de lo que Cienciano da. Entonces también lo que le conviene a Alianza Lima, ¿no? Porque al final es el dueño del jugador, de su carta pase. Y bueno, no depende mucho de Cienciano, ¿no? Salvo que Cienciano busque una, en este caso, su préstamo por todo el 2027 más, ¿no? Salvo que sea eso. Y ahí quizá ya se puedan empezar las negociaciones. Pero por el momento no hay nada en Tienda Roja con respecto a que algún jugador empiece su renovación. Y bien, vamos a hablar de Melgarejo. Melgarejo no se controla, no se mide. Prácticamente él habla fuerte, ¿no? Respecto a justamente sus expresiones, ¿no? Frente a los partidos que viene jugando. Primero lo que pasó. Primero en fase de grupos nomás de la Copa Sudamericana, ¿qué decía? ¿No? Decía simplemente, cada boludez que preguntan, que no sé qué lo otro, en fin, ya. Era la primera pelea que tenía Melgarejo con la prensa de Cusco. Luego en la segunda fue justamente en la Copa Caliente, ¿no? Sus declaraciones fuertes sobre el campeonato de la Copa Caliente, luego de perder y ser eliminado frente a la ADT. Y bueno, ahora, ayer, luego de perder frente a Lanús en esta Copa Sudamericana, también declaró así, prácticamente con polémicas, porque fue una pregunta que le hace un periodista argentino, ¿no? A Melgarejo. Y la pregunta es, ¿no? ¿Le asustaba el panorama de cara al partido que se le venía a venir frente a Lanús? Y bueno, Melgarejo prácticamente dijo, no sé si se utiliza la palabra asustar. Asustar, me asustaba yo cuando me levantaba al baño a la madrugada y veía a mi suegra. Eso sí es asustar, pero asustar no. Con esas palabras le responde al periodista argentino. O sea, le dice así, tal cual, ¿no? O sea, si por ahí el argentino también le pregunta, ¿no? No sé si usted se ha asustado viendo el panorama de cara al partido que se le venía a venir frente a Lanús. Y Melgarejo dijo, no, asustar, no, no sé si utilizar esa palabra. No, a mí no me asustaba. Yo cuando me levantaba del baño en la madrugada y veía a mi suegra, eso sí me asustaba, eso sí es asustar, esto no. Y bueno, un poco que también vieron, ¿no? Cómo es justamente la forma en cómo habla, responde el técnico de Cienciano, ¿no? Lo ha dicho allá en Argentina. Y bueno, por otro lado, también, ¿no? Tuvo otras declaraciones un poco también subidas de tono, porque también había otra pregunta, ¿no? En la cual justamente quizá, no sé si, cómo lo haya tomado Melgarejo, pero cuando responde, responde, ¿no? Tacos altos para las quinceañeras. Palabras que los argentinos, o mejor dicho, respuesta que los argentinos, la prensa argentina, lo han tomado como palabras repudiables y machistas de Melgarejo. Ya van dos preguntas nomás. En dos preguntas prácticamente responde así Melgarejo, ¿no? Con polémica, la forma en cómo justamente les habla a los periodistas, en fin, ¿no? Si por hablar de esa manera le han sancionado en Perú, en nuestro fútbol peruano, un año, ¿qué será a nivel internacional? ¿Le suspenderán su licencia de técnico? No sé, ¿no? Un técnico no puede hablar así. Y creo que acá tengo que tocar a Rondelli. El día martes en la tarde, ayer justamente hablábamos de eso. Rondelli declaraba, ¿no? Le apoya a Melgarejo por la Copa Caliente. Pero lo que dijo Rondelli dijo, ¿no? No era la manera de hablar. Si tienes que, digamos, ya indicar que el arbitraje ha sido malo, pero expresa tu ira, pero no con palabras subidas de tono o con palabras que prácticamente se hagan notar como repudiables, machistas, faltoso, etcétera, ¿no? Rondelli, en la primera declaración, cuando Melgar se hace eliminar de la Copa Caliente, ¿qué decía Rondelli? Este campeonato no tiene ni pies ni patas, ¿no? Justo en un mes de mundial programan este campeonato, en un mes mundialista, en un mes donde la mayoría de prácticamente todo el mundo quiere ver el mundial, quiere ver los partidos, y nos toca jugar esta Copa Caliente, este torneo. En esas palabras, ¿hay algo de malo que dijo Rondelli? No, simplemente mostró su fastidio, su ira, todo, pero o sea, él lo ha dicho de esa manera, se ha expresado su molestia de esa manera. Pero Melgarejo no lo expresa así, él dice, ¿sabes qué? Tú vete a la, no sé, a la chirimpampum, tú vete al otro lado y déjeme solo, que no sé qué, y todos váyanse a, ya saben dónde, punto. Y él no se controla, o sea, él habla así sueltamente, ¿no? Sueltamente. Y mira, el día lunes, Juvenal Farfán declaró en Cusco en un medio deportivo de la mañana y decía que él iba a conversar con Melgarejo con respecto a su forma de declarar, o sea, llamarle la atención de manera interna al técnico para decir, oye, cálmate, ¿no? O sea, nos haces ver como que el club contrata técnicos malcriados. Entonces, por ahí la directiva sí, un poco fastidiada por no por cómo trabaja Melgarejo, no, sino por la forma en cómo él se expresa, cómo él justamente habla y se manifiesta cuando le preguntan, le consultan, le dicen, oye, mira, Cienciano jugó así, pero ha podido jugar de esta otra manera. Cienciano, mira, siempre ha jugado así, ese es su juego característico desde que usted llegó, pero ¿por qué ahora ha intentado jugar de esta manera y no le ha resultado, ¿no? Y Melgarejo como que no, que tú eres el técnico, que nunca has jugado fútbol, etcétera, etcétera, ¿no? Pero bueno, ¿qué podemos hacer? En la prensa argentina están un poco molestos con Melgarejo. No era la forma de cómo él le responda. No es la forma en cómo les puede responder. Si a la prensa de Cusco les dijo así, que a ti no te respondo, que tú nunca has jugado fútbol, vamos, dale, te ayudo en la pregunta que quieres formular porque no la tienes lista, oye, ¿me vas a preguntar o no me vas a preguntar? Cada uno pregunta cualquier tontería, por no decir su palabra, que la empleada en ese momento. Y ayer en la prensa argentina le responde de esta manera, ¿no? Que tacos altos para las quinceañeras, de que no sé si utilizar, que me ha asustado el partido, eso no, sino yo cuando me levantaba del baño veía a mi suegra de pie, eso sí me asustaba, pero esto no. O sea, y eso uno da a entender a qué se refiere con todo eso, ¿no? ¿Por qué no responde así? O sea, ayer los argentinos decían, ¿por qué no responde así? ¿No? ¿Por qué? Si solamente le hemos preguntado. Y Melgarejo le responde así, ¿no? Y bueno, luego había un programa deportivo hoy en la mañana de Argentina y sacaron justamente la conferencia de prensa de Melgarejo. Y lo han calificado como prácticamente palabras machistas y repudiables de Horacio Melgarejo, técnico de Cienciano. Así lo han catalogado, es como un titular que lo han puesto, ¿no? Y bueno, lamentablemente a nivel internacional, un técnico no se puede expresar de esa manera. No se puede expresar de esa manera. Y hay formas de expresar su ira, su rencor, cierto, y Rondelli sabe de eso. Creo que Melgarejo debería aprender de Rondelli. Si quiero decir algo o quiero expresar quizá, no sé, cualquier tontería como respuesta ante alguien que me pregunta, mejor escucho a Rondelli que me diga cómo respondo, ¿no? Porque si él va a responder así, pues fácilmente se puede ganar otra sanción, otra multa más, no sé, ¿no? O tal vez estará buscando que le sancionen indefinidamente o que lo suspendan como técnico, no sé qué buscará Melgarejo. En Perú acá ya lo han sancionado un año, por sus palabras. Ayer internacionalmente lo volvió a hacer. ¿Amerita a una sanción? Claro que sí. Claro que sí. Porque toda prensa que cubre, ¿no? Toda prensa que cubre, ya sea torneo doméstico, o sea, nuestro fútbol peruano, o torneo internacional, merece respeto. Merece respeto. Y es más, ¿no? Y es más, el canal que lo ha justamente mostrado, que a quien le han respondido ha sido justamente al canal aliado de DirecTV Sport, canal oficial de la Conmebol, canal oficial de la FIFA. Y bueno, pues fácilmente se pueden como que, oye, mira, el técnico nos ha respondido así, de esta manera. ¿Le pueden abrir una sanción? Sí, le pueden abrir una sanción a Melgarejo. Y no solamente a Melgarejo, también al club, por permitirlo. Por permitirlo. ¿Por qué lo permite? ¿Por qué? No, ahí voy también. ¿Por qué lo permite? Bueno, Esperemos que Juvenal Farfán, como dijo el día lunes, vamos a hablar con Melgarejo sobre su forma en cómo él se expresa al momento de declarar. Y esperemos que le hagan entender a Melgarejo de que esa no es la manera de expresarse. No lo es. Por más que digan, así es el técnico, así será. Pero no es la forma de mostrarse, no solamente a nivel local de nuestro país, sino ahora a nivel internacional. A nivel internacional. Bueno, va a depender mucho del trabajo que haga o de la reunión que haga la directiva de Cienciano. Esperemos que puedan reunirse ahí, hablar y decirle, no es la forma de expresarte, no es la manera, ¿no? Y bueno, así pasó ayer, luego de la derrota de Cienciano frente a Lanús, con polémicas declaraciones que en Argentina lo han catalogado como machistas y repudiables. Pues ahora Cienciano tendrá que alistar su partido de vuelta el próximo miércoles 29 de julio, 7:30 de la noche. Y Lanús, como tiene 2 goles de ventaja, tratará de aguantar quizá, no sé, ¿no? Porque durante la fase de grupos en Copa Libertadores que jugó Lanús, no le ha ido bien en la altura. Por ejemplo, en su grupo que tuvo Lanús en Copa Libertadores, ¿no? En Copa Libertadores no le ha ido bien al equipo argentino, ¿no? No le ha ido bien. Y bien, mira, Lanús en justamente la Copa Libertadores, que ha sido este año en grupos, se enfrentó a Liga Deportiva Universitaria de Quito, Ecuador. Se enfrentó al Always Ready de Bolivia. 2 equipos de altura. Claro que Ecuador no es mucho, ¿no? Ecuador tiene algo de 2.900, bordeando por ahí los 3.000, más o menos. Lanús pierde su partido con Liga de Quito ya en Ecuador, 3-1. No le va bien a Lanús. Luego se fue hasta el Alto, a Bolivia, a más de 4.000 metros sobre el nivel del mar, visita al Always Ready. Lanús pierde su partido. Pierde su partido prácticamente goleado. 4-0. No le ha ido bien a Lanús visitando a equipos de altura. ¿Esa es una buena señal para Cienciano? En parte sí, en parte. No es que, oye, mira, Lanús nunca ha ganado en la altura. Entonces le vamos a ganar esos 2 goles, le vamos a remontar, dirá. Pero en parte. El clima va a jugar en parte a favor de Cienciano. No mucho, en parte. Va a apoyar, sí va a apoyar. Pero la idea es que plantee un buen partido también. Porque si Melgarejo va a plantear como planteó ayer el partido, Cienciano, por más que juegue y sea con el frío bajo cero, no va a poder ganarle a Lanús. Ayer con ese planteamiento no está para ganarle a Lanús así. ¿Por qué no arrancó, por ejemplo, muchos decían, ¿por qué no arrancó Bandiera junto con Garcés? Y Jover siempre va atrás de ellos, como el cerebro, como el 10 creativo. Pero ayer no, prefirió sentar a Bandiera, Jover como punta junto con Garcés, un medio campo medio vacío ahí en el medio sector, porque ese 10 no está en su posición, está como delantero. Barreto cumpliendo su rol de 8, Santiago Arias un rol importante cumpliendo ahí de 5, perfecto su labor de Arias. Claro que ayer también estuvo un poco pesadito Santiago Arias, no estaba en sus mejores momentos, no ha hecho un buen partido, ahí un poco pesadito, pero igual, ¿no? La defensa hay que mejorar bastante. Creo que los refuerzos debieron llegar por esa banda. Ayer Cabello entró, no entró bien. Fue un cambio muy rápido, creo que el de Cabello. debí aguantar a que terminara el primer tiempo y quizá para un segundo tiempo ya meterlo de relleno a Cabello y ver cómo proponía otro juego Cienciano, ¿no? Pero bueno, al final ya es decisión del técnico y como dijo él, ¿no? La ansiedad nos ganó, es cierto, sí. Por parte de la ansiedad también les gana, ¿no? Te desesperas, mira, estamos perdiendo 1-0, pero el otro se hace expulsar, está con un hombre menos. Hay que aprovechar. Metemos todo. Pero no era suficiente. No es que estoy perdiendo 1-0. El otro equipo se ha hecho expulsar. Meto a mis delanteros. No es meter por meter a los delanteros. No creo que nadie hace una mala lectura. Melgarejo. Porque saca los volantes. Y uno dice, sin volantes, ¿qué va a hacer? ¿No? Gerson Barreto de volante. A jugar de 10. Hover ya no bajó atrás. Se quedó adelante, junto con Garcés, junto con Zúcar y junto con Didier Latorre y también Cristian Souza. Mira, ¿cuántos delanteros ha jugado Cienciano? Bueno, veremos cómo lo plantea Melgarejo para la próxima fecha. El próximo miércoles, su partido de vuelta, tiene que justamente en ahí tratar de le va a mejorar y remontar esos dos goles en su contra si quiere todavía seguir compitiendo en esta Copa Sudamericana. 2:45 de la tarde, cerramos Cienciano, cerramos la Copa Sudamericana. Abrimos Liga 1. Liga 1, pero nos vamos rápidamente a Tienda Celeste, a tienda de Deportivo Garcilaso. Deportivo Garcilaso se queda sin técnico. Lamentablemente no ha podido retener. No es que lo han sacado, no lo han despedido, no. El técnico Sebastián Domínguez, ¿no? Venía haciendo bien las cosas en Garcilaso, ¿no? Venía haciendo bien las cosas. Creo que el equipo ya entendió su idea de juego y eso es lo malo. No, un equipo tiene que tratar de asegurar al técnico bien. Y bueno, ¿qué sucede? Vamos a hacer un poquito una recapitulación atrás. Sebastián Domínguez, antes de que llegue a Deportivo Garcilaso como técnico, él era entrenador del equipo de Central Córdoba de Argentina. Domínguez, ¿qué hace? Renuncia justamente al equipo de Central Córdoba y inmediatamente se viene para Deportivo Garcilaso, ¿no? Inmediatamente. Luego, Domínguez estaba trabajando bien en Garcilaso. Creo que la directiva estaba contento, estaba ahí sacando los resultados que necesitaba el equipo. Y lo consigue. Porque recordemos, Domínguez llega a Garcilaso en un mal momento. Porque el equipo estaba peleando zona de descenso. Estaba abajo en la tabla. Entre los últimos lugares. En ese grupo estaba Garcilaso. Domínguez, ¿qué ha hecho? Levantar cabeza. Y acabó la primera parte dentro de la Copa Sudamericana, ¿no? Dentro de los 8 primeros lugares. Y el trabajo iba siendo bueno de Domínguez porque era un equipo que ya entendió cómo jugar. Domínguez prácticamente encontró el equipo que él, en este caso, necesitaba para no rápidamente plasmar su idea de juego. Y lo consigue. Pero lamentablemente su ex equipo Central Córdoba nuevamente le llama. Y bueno, Sebastián Domínguez acepta. Porque el equipo argentino le propone algo mejor que el de Garcilaso. Termina aceptando y bueno, Domínguez ya prácticamente no tiene, se podría decir ya, las horas contadas para su viaje a Argentina. Solamente falta que lo hagan de manera oficial y de esa manera ya simplemente entienda Celeste a buscar nuevo entrenador para que tome las riendas del equipo Celeste. En un año, Deportivo Garlazo ya va por su tercer técnico. Mira, tercer técnico. Y estamos apenas julio, mitad de temporada. Tercer técnico. Y eso prácticamente habla de, en este caso, de que los procesos, de que los proyectos, mejor dicho, se están cortándose en Tienda Celeste. Con Hernán Lisi comenzaron un proyecto jugoso, un buen proyecto, pero se termina cayendo por malos resultados. Se va el técnico. Llega Domínguez, continúa con sus proyectos. Claro que él tenía otros más que iba a hacer con Garlazo. Hoy se cae. El nuevo técnico dirá, ¿qué proyectos tiene? ¿Me interesa o no me interesa? De acuerdo a eso, ¿acepta o no acepta el trabajo? Y hasta donde se conoce, Sebastián Domínguez acepta nuevamente volver a Central Córdoba. Y bueno, simplemente ya estar, en este caso, despidiéndose del técnico argentino. Garcilaso ahora prácticamente buscará un nuevo técnico. Seguramente va a ser a la altura del equipo y que siga todavía arriba peleando, ¿no? En zona de torneo internacional. Si es que con todo eso, en Tienda Celeste se quedan sin técnico. Domínguez da un paso al costado, no por malos resultados, no porque la directiva lo haya despedido, sino porque hay una mejor oferta de su país, del equipo Central Córdoba. Y bueno, va a regresar para su equipo. Y bueno, simplemente ha sido una corta aventura por Perú, la de Sebastián Domínguez como técnico de Deportivo Garcilaso. Bien, entonces así el Tienda Celeste se quedan sin técnico ante la salida del argentino Domínguez. 12:52 de la tarde, hasta aquí llegó el programa del día de hoy. Nos reencontramos mañana viernes. Muy buenas tardes, permiso.
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3: ¡Ay, mamá, mamá!
4: Vilmita, ¿qué te pasa?
3: Un ratoncito me ha hecho asustar, mamá.
4: ¿Dónde?
3: Allá, encima de la tapa de cuero estaba. Queriendo meterse a la chomba, ¿dónde guardamos el tarwi?
5: Pero con ese grito que has dado, ¿a dónde todavía se habrá metido el ratoncito?
3: Tengo miedo, mamá.
5: Tranquila, hijita. Felizmente, en ollas y chombas de arcilla guardo nuestro tarwicito. Si estuvieran en costales, rápido lo terminarían los ratones y las polillas.
3: Sí, pues, mamá. Bien aseguradito tienes el tarwi. Ay, mamá, mira estos tarwicitos en el suelo.
4: Ay, ¿cómo han aparecido aquí?
3: No sé, mamá.
4: Ay, ayúdame a recogerlos, Vilmita. Los tarwis, el maicito, las habitas tienen vida. Y si están botados, lloran.
3: ¿Lloran, mamá?
4: Sí, pues. El otro día, una semillita de tarwi estaba botada en el suelo. Ahí me he acercado bonito a recogerla, pero en eso he escuchado su vocecita.
3: ¿Qué decía, mamá?
4: Escucha pues, hijita.
6: ¡Ay! ¿Qué será de mí? La gente camina de un lado a otro, pisoteándome. Nadie me recoge. Mejor me iría de este pueblo. Ay.
3: Ay, qué pena ese tarwicito, mamá.
4: Por eso, cuando veo algún granito de tarwi, maicito o habitas en el suelo, yo los recojo.
3: Eso es cierto, mamá. Yo veo que guardas nuestros alimentos como oro, como si fuera platita.
4: Así debemos cuidarlos, pues, Vilmita.
3: Ah, por eso los guardas en vasijas, en chombas de arcilla. Hasta en nuestras ollas de aluminio, mamá.
4: Claro. Y para que no se lo coman los ratones ni las polillas, las aseguro con tapas hechas de cuero de oveja.
3: Pero mamá, no entiendo cómo a los ratones les gusta el tarwi seco si es bien amargo.
4: Para ellos será pues rico. Y también cuando llevamos el tarwi a remojar, los ratones siempre se aparecen por ahí.
3: ¡Ah! El tarwi remojado es rico pues, mamá. Porque el agua ya le quita su sabor amargo.
4: Eso es cierto. A ustedes, los niños, les gusta comer el tarwi remojado. Como si fuese mote todavía, lo comen.
3: Rico es pues, mamá.
4: Rico y muy valioso, Vilmita. El tarwi nos sirve para cocinar nuestras comidas, para cambiarlo con otros productos y para venderlos en la feria cuando necesitamos platita.
7: ¡Doña Luisa!
3: ¡Cállate, rayo! ¡Tranquilo!
7: ¡Doña Luisa!
4: ¡Ay, doña Justina! ¡Tú habías ido! ¡Has venido aquí a la comunidad a comprar!
7: ¡Sí, doña Luisa! ¿Tendrás tarwicito seco para venderme?

0: sí, tengo.
1: Una arrobita, pues, véndeme.
0: ¿Una arrobita? Ahorita tengo media arrobita nomás para venderte.
1: ¿No tendrás un poquito más?
0: Es que ya he hecho remojar el tarwi para cocinar y para llevar a la feria de los viernes.
1: Ah, estás llevando también a vender cocinadito, doña Luisa.
0: Sí, doña Justina. Ajiaquito de tarwi. Tarwi uchu llevo, pues.
1: ¡Ay, qué rico cocinarás! Me gustaría probar tu ajiaquito.
0: Viernes nomás, pues, los viernes a la feria, doña Justina.
1: ¿Y cómo lo preparas?
0: Primero le hago su aderecito con aceitito, tomatito, ajito. Ahí hago cocinar el tarwi molido con papitas harinositas. Y después le acompaño con arrocito graneado. Me sale bien rico, doña Justina.
1: ¡Ay, qué rico! Entonces, venderás bien, ¿no?
0: Sí, doña Justina. Ya me ayudo con eso para comprar mis cositas.
1: Está bien, pues, doña Luisa. Felicitaciones.
0: Gracias, doña Justina.
1: ¿Y qué más haces con tu tarwi seco?
0: Ah, cuando necesitamos, lo cambio con moraya, chuño y a veces con frutitas.
1: ¿Y cómo calculas la cantidad?
0: Medimos en platos de arcilla o en lavadorcitos. Con mis caseras ya sabemos de eso.
1: ¡Qué bueno todo lo que me cuentas, doña Luisa! Ahora sí, véndeme esa media arrobita de tu tarwi seco.
0: Ya, doña Justina. Espérame aquisito nomás. Ahorita te saco el tarwi.
1: Ya, doña Luisa.
2: Amiguitos, así pues, el tarwi en la comunidad de Chumpipoques lo aprovechan en diferentes maneras.
3: Claro, el tarwi lo pueden vender y así tienen platita para comprar las cosas que necesitan.
2: O hacen el trueque con otros productos cuando el tarwi está seco o remojado.
3: Dicen también que les sirve para prestarse tarwi entre vecinos, ¿no es cierto?
2: Eso es cierto. Y dicen también que cuando tienen tarwi en cantidad, lo venden, pero en seco nomás.
3: Ajá. También algunos vecinos habían sabido remojar el tarwi para llevarlo a vender a Lamay o a Calca.
2: ¡Qué necesario es el tarwi en Chumpipoques, ¿no? Para tantas cosas nos sirve el tarwi o tauri, ¿verdad, amiguitos? Para comer, para hacer trueque y para venderlo.
3: Así es. Y antes de despedirnos, agradecemos a nuestros hermanos y hermanas de Chumpipoques: Martina Quispe Cutiri, Simeona Quispe Cutiri, Benigna Taña Alanoca, Mariano Taña Alanoca, Dolores Illa Turpo y Juan Cruz Mamani por compartir con nosotros sus conocimientos.
2: En el programa de hoy hemos escuchado música de Cuerdas del Lago, Grupo Sillustani y comunidad de Chumpipoques.
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0: 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Estamos llegando ya a la parte culminante del programa del día de hoy, solo agradeciéndoles profundamente por su amable sintonía. Dios mediante, nos volvemos a reencontrar en nuestro próximo programa. Muchas gracias por su atención y recordándoles que estaremos atendiendo únicamente los días de promoción.
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0: Por su atención, muchas gracias. Que Dios los bendiga. Hasta pronto, permiso.
10: Hemos presentado Vivir con Salud. Esperamos le haya servido los consejos y orientaciones. ¡Hasta pronto!
11: 4:31. 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

Bien, amados y queridos oyentes, les saludamos con la paz de nuestro Señor y Salvador Jesucristo. ¿Cómo están, amados hermanos de esta provincia de Calca? Queridos oyentes, es este programa La Voz de la Liberación, producido por la Iglesia Pentecostal Dios Amor en esta ciudad de Calca, ubicado en la calle Bolognesi sin número, en la Casa del Maestro. Allí está la iglesia y los días sábados tenemos cultos de mucha bendición, oyentes hermanos, desde las 9 de la mañana hasta mediodía. Escucharemos algunos casos de personas bendecidas en las concentraciones que realiza la Iglesia Pentecostal Dios Amor. Por ejemplo, hemos estado también en Iscuchaca orando por las personas y las personas quedaron bendecidas, ¿no? Así también será este sábado aquí en la ciudad de Calca, oyentes hermanos. Escuchemos estos casos. Personas que llegan a la iglesia son bendecidos. No es en vano, hermanitos, venir a la casa de Dios, alabar al Señor, escuchar palabra de Dios y recibir oraciones. Oraciones por sanidad divina, por liberaciones. Oyentes hermanos, pasaremos a escuchar estos casos.

0: domingo aquí en Ispuchaca. Dios está sanando, bendiciendo. ¿Qué pasó, mi hermana, en esta oración?
1: Tenía el dolor de abdomen, pastor, y dolor de columna.
0: Tenía el dolor de columna.
1: Sí.
0: Y ardía el vientre. También, ¿y ahora cómo está?
1: Tengo una operación acá en abdomen y ahora está normal.
0: ¿Está normal?
1: Sí.
0: ¿Sanada?
1: Sí.
0: ¿Y la columna?
1: También normal, está sana.
0: ¿Está sana?
1: No siento nada.
0: ¿Quién te sanó?
1: El Señor.
0: ¿Cuánto tiempo estabas mal?
1: Buen tiempo, pastor.
0: Mucho tiempo, ¿no?
1: Sí.
0: ¿Y ahora está sana?
1: Sí, pastor.
0: Gloria a Dios. ¿Está contenta?
1: Sí, pastor. Gloria a Dios.
0: ¿Cómo es tu nombre?
1: Bernardina.
0: ¿Dónde vives?
1: Huachancay.
0: Gloria a Dios. Muchísimas gracias por tu testimonio, mi hermana. ¿Qué les dirías a los oyentes del programa que están escuchando la radio? ¿Qué les dirías a ellos?
1: Pastor, yo les diría que tengan de buen corazón, de fe a nuestro, con nuestro Señor, y que de corazón servirá a nuestro Señor.
0: Que vengan a la iglesia, ¿no?
1: A la iglesia.
0: Gloria
1: a Dios. Invito a todos. Y que no se queden así atrás. Yo también, con muchos problemas, tal vez me quedé atrás, pero ahora volví gracias al Señor y estoy acá de pie.
0: Está sanada.
1: Sanada. Gracias, pastor.
0: Gracias a Dios. ¡Aplausos para Jesús! Cuenta la bendición de

bien, oyentes, hermanos, estamos escuchando estos preciosos casos de bendición del Señor en la Iglesia Pentecostal Dios es Amor. Así hemos estado orando, oyentes, por estas personas, oyentes que llegaron a la iglesia, ¿no? Como dice ella, estoy volviendo a la casa de Dios, quizás mucho tiempo con los problemas he dejado, pero estoy volviendo. Sí, tenía problemas en la columna, me dolía la columna y ahora ha desaparecido. También tenía problemas en la operación del abdomen que me han hecho, pero ahora está libre, ya no hay dolor. Ya no hay dolor en esa operación que me han hecho. Gracias a Dios, estoy sana, estoy libre, nos dice esta señora oyentes, que también ya pues volvió a la casa de Dios, oyentes, a la iglesia, ¿no?, del Señor. Qué lindo, hermano, servir al Señor, creer en Dios, acercarse a los pies del Señor. Así es, la ayuda de Dios es lindo. Por eso dice la Biblia, queridos hermanos, en el libro de Salmos, capítulo 115, versículo 9, versículo 10 y versículo 11, en esos tres versículos afirma categóricamente que Jehová es realmente quien nos ayuda. Él es tu ayuda, dice el Señor, y Él es tu escudo, dice el Señor en su palabra. Nuestra ayuda y nuestra protección, nuestra seguridad está en nuestro Dios, nuestro Salvador, queridos hermanos. Por eso, participe usted, queridos oyentes, en estas concentraciones que estamos anunciando para ustedes en esta ciudad de Calca. Este día sábado, sábado 25, oyentes, a partir de las 9 de la mañana hasta mediodía, proseguimos con el culto, con el servicio al Señor. Y en este culto, en este servicio, habrá alabanzas, habrá palabra de Dios, oraciones. Oraciones por los dones del Espíritu Santo, para nuestro Dios sanar, liberar a las personas en esta ciudad de Calca. Oyentes, participa. No se olvide, sábado 25 de este mes de julio, a partir de las 9 de la mañana, oyentes, están invitados todos, calle Bolognesi, sin número, en la casa del Maestro. Allí está con su letrerito, la Iglesia Pentecostal, Dios es Amor, amados y queridos hermanos.

0: Pastor, tenía infección urinaria, soy operada, pastor. De eso me da siempre cualquier cosa, peso, hago, sigue, siempre con
1: ¿Qué pasó hoy
0: infección.
1: día, hermana?
0: Un calor, pastor, me entra, pastor.
1: Calor entró.
0: Sí,
1: Y
0: pastor.
1: está libre.
0: Sí, está libre.
1: Sana.
0: Sí, pastor.
1: No hay dolor.
0: No hay dolor, pastor.
1: A ver, pruébate, atócate. Atócate, prueba, gloria a Dios. Aleluya. No hay nada.
0: No hay nada, pastor.
1: Está sanada.
0: Sí, amén.
1: ¿Por qué lloras, hermana?
0: De alegría, pastor.
1: De alegría.
0: Sí, pastor, cada día, siempre. Estoy así, cualquier cosa peso hago siempre.
1: Pero ahora nunca más va a haber, hermana.
0: Sí, amén, pastor.
1: Sentiste el poder, el toque de Dios, hermana.
0: Sí, amén, pastor.
1: Aleluya. Aplausos para Cristo. Está llorando la hermana. Está sana, libre. Cuenta la bendición, hermana. ¿Qué pasó contigo?
2: Amén, pastor. Tenía un...

Bien, oyentes, pasaremos a escuchar también otros testimonios para la honra y gloria del Señor Jesús, amados oyentes. Así es, también, gracias a Dios, hemos estado predicando también allá en Ancahuasi, ¿no? Ancahuasi, en la provincia de Anta. También muchas personas fueron bendecidos por nuestro Señor Jesús. Y así será este sábado, oyentes, aquí en Calca, en nuestra iglesia pentecostal. Dios es amor, oyentes, hermanos.

0: Dios en el nombre. Gloria a Dios, gloria a Dios. Hermano, ¿qué ha pasado ahora, hermano? Cuéntanos.
1: Sí, me dolía, dolía, entonces ya son estímulos de caer, ya no me doy cuenta, y entonces como loco me ponían y me hacía que esté estando mi pie. Entonces por eso que uno que de la campaña me dijo, anda por la posta te interior tiene que hacer sacar. Pues yo me dijo, entonces me encontraron, ese es un derrame cerebral, me dijo.
0: Ya.
1: En fin. Y ahí al que me daba medicina, estaba tratando, entonces bajaba, ahora que los de 200 han bajado, que están en 144 ya.
0: Amén.
1: Es a mí, gracias. Ahora que más estoy, ahora estoy en todo, como no, en pinquezón, en dolía, en ambos lados, por los lados, se dolía.
0: Yeah.
1: Y dolía cada vez, y por ratos, solito se sanaba, estaba se quieta. Otra vuelta, así era.
0: Ya. Yeah.
1: Entonces, ahora ya se pasó ya.
0: ¿Y qué pasó ahora en la oración?
1: Ahora que está bien, perfecto.
0: ¿Está bien?
1: Sí, perfecto.
0: Gracias a Dios, ¿no?
1: Gracias, Señor, gracias, gracias.
0: ¿Tu cuerpo está bien?
1: Sí, muchísimas gracias, Señor.
0: Tu brazo dolía, dices, ¿y ahora qué pasó?
1: Sí, se hace que todo dolor no hay.
0: No hay dolor.
1: No hay.
0: ¿Tu cabeza sentías hincazón? Ahora sí. No sientes nada.
1: Ya no hay ya.
0: Gracias a Dios, ¿no?
1: Gracias a Jesús, sí.
0: Era derrame cerebral.
1: Sí.
0: ¿Y tu cuerpo caminabas también despacio? ¿Cómo era?
1: Y cuando caminaba así, por otros, como una, parece que uno está tropezando, así caminaba.
0: ¿Así caminabas?
1: Sí.
0: A ver, camina, hermano, camina. Camina. Ahí está nuestro hermano caminando acá. A ver, camina, tenía derrame cerebral. Gloria a Dios. Aplausos para Cristo Jesús. ¿Cómo te sientes? ¿Cómo caminas ahora?
1: Está bien, ahora perfecto está. Está bien, ahora está perfecto.
0: Está perfecto.
1: Sí.
0: Está bien.
1: Sí, gracias.
0: ¿Quién te sanó, hermano?
1: El Señor Jesús.
0: El Señor Jesús. Aplausos para Cristo. ¿Dónde vives, hermano?
1: Aquí en Comunidad Casa.
0: Gloria a Dios. Siga viniendo, busca a Dios, siga adelante. Gracias, hermano, por tu testimonio.
1: Gracias.
0: Aplausos para Cristo. Gloria. Fuerte aplauso, gloria a Dios.

Bien, oyentes, hermanos, ahí estamos escuchando estos casos también. Para la honra y gloria del Señor Jesús, qué bendición, hermanos, que este hombre, hermano, que tenía problemas, oyentes, de derrame cerebral, según lo que nos está contando, ¿no? Ya no caminaba normal, ¿no? Oyentes, así es. Caminaba casi quizás como borracho. Oyentes, sentía problemas, dolores en la cabeza, en las manos, en fin, hermano, muchas cosas, muchos síntomas de este mal que le habían dicho, derrame cerebral. Pero gracias a Dios, amados hermanos, él recibió las oraciones, amada audiencia.

y sintió que su cuerpo estaba libre, estaba sano. Estoy caminando bien, nos dice. También los dolores que tenían desaparecido. Ahí están las bendiciones del Señor. Querido oyente que está sintonizando este programa, La Voz de la Liberación. Por eso confía en Dios, cree en Dios, hermanos. Cree en el poder del Señor. Participe usted también. Se ha bendecido, oyentes, viniendo aquí en la ciudad de Calca este día sábado. Este día sábado 25 de julio, oyentes, ¿a partir de qué hora? Desde las 9 de la mañana, la puerta está abierta, ya comienza las oraciones en la casa de Dios, oyentes, hasta mediodía es la concentración. En ese momento hay alabanzas, hay, oyentes, hermanos, cánticos al Señor, y luego palabra de Dios, y después oraciones por los dones del Espíritu Santo, amado y querido oyente.

Así es, oyente, asistir a la iglesia es una bendición. Por eso le estamos invitando a usted, participe, hay que buscar al Señor. Inclusive la palabra de Dios dice, busca primero el reino de Dios y su justicia. Las demás cosas se te darán por añadidura, dice el Señor en su palabra, oyentes. Prosigamos escuchando más testimonios para la honra y gloria del Señor Jesús, amados oyentes.

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0: A ver, haivaricona.
1: Kunan kahiwari siyang mi hermano. Gracias Papa Dios. Gracias Señor.
0: Kahiwari rapun.
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0: Aplausos para Cristo. Gloria. Chakipas pañalado, chakipas mal.
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0: A ver, por el que con por el que ahí está toda la parte derecha, la mano derecha, el pie derecho, el oído derecho. Gloria a Dios. Ahora mira cómo está caminando. A ver, camina por el que por el que linda, linda. Gloria a Dios. Y me dan casa en Chaquiqui.
1: Allí, mi hermano Conan, gracias papá, Dios, gracias papá.
0: Gracias a Dios, aplausos para Cristo. Cosis, hermana.
1: Cosis, papá, Dios, ninches a Conan, papá, ya han vivo, gracias papito, lindo, gracias Señor.
0: Una yacho sobre Cucharán.
1: Mana, una yacho que hay en Pequilla, ya mantan que hay la cacharán.
0: Quillana, quillana, ¿eh?
1: Ari, naña, cacharán.
0: Allí en Carapo.
1: Ari, hermano, gracias.
0: Ningripas tapara capura.
1: Ari, tapacuaran que la dulleta, ningripas.
0: Conan, quicharacamo.
1: Quicharacamo.
0: Aplausos para Jesús. Bendiciones del Señor. Maipitianki, hermana.
1: Aquí api, hermano. La victoria api. Muchas gracias, hermano.
0: Gracias, hermanita. Muchas gracias por tu testimonio.
1: Sí, hermano.
0: A ver, más aplausos para Cristo.

Bien, amigos oyentes, ahí estamos escuchando más testimonios para la honra y gloria del Señor Jesús. Qué lindo lo que sucede en la iglesia, ¿no? Estos cultos que anunciamos, estas concentraciones que anunciamos para ustedes, oyentes en la casa de Dios. Hay bendición, hay milagro, hay sanidad, oyente hermano. Por eso usted está invitado, venga, participe de las grandes bendiciones del Señor, de los grandes milagros de nuestro Dios, hermanos. Así es, ahí está esta señora muy emocionada, contenta, ¿no? Mi mano izquierda, mi brazo izquierdo me dolía, yo no podía extender mi mano, mi brazo izquierdo. De igual manera, mi oído izquierdo se había cerrado. De igual manera también, el pie izquierdo me dolía, apenas, ¿no?, caminaba. Y además, cuando dormía en las noches, no podía extender mi pierna, nos dice, oyentes hermanos. Así es, pero gracias a Dios, amados y queridos hermanos, en las oraciones que se ha realizado, todos estos dolores que sentía, y además la sordera que estaba ya en el oído derecho, ha desaparecido. Impresionante. Su mano empezó a extender con normalidad, movilizarse. De igual manera el oído se le abrió, el oído que estaba cerrado se le abrió. Oyentes, de igual manera también el pie derecho, que no estaba dejando caminar con ese dolor, empezó a caminar con normalidad para la honra y gloria de nuestro Señor y Salvador Jesucristo, amados y queridos oyentes. Por eso, mi hermano, estás invitado. Participe usted de esta gran concentración este sábado a partir de las 9 de la mañana hasta mediodía, esta gran concentración, amados y queridos oyentes.

0: bueno es confiar en Dios, hermanos, creer en el Señor. Ahí están las respuestas de nuestro Dios cuando uno se acerca con fe, creyendo. Dios bendice, Dios responde, hermano. Por eso la Escritura dice, me buscarás y me hallarás. Si me buscas con todo tu corazón, me hallarás, dice el Señor. Queridos hermanos, así es. En el libro de Jeremías, capítulo 29, versículo 13. Si me buscas con todo el corazón, me encontrarás, me hallarás, dice el Señor. Sí, amado hermano, busque usted también, mi hermanito, a Dios con todo tu corazón. Venga, participe este sábado, sábado 25 de julio, a partir de las 9 de la mañana, en la Casa de Dios, calle Bolognesi, sin número, en la Casa del Maestro. Allí está la Iglesia Pentecostal Dios Amor con su letrerito. Pues la puerta abierta este sábado, oyentes. Bien, amada audiencia, queridos oyentes, de esta manera hemos estado con este programa La Voz de la Liberación, llegando hasta vuestros hogares. Fue un placer, una alegría haberlos acompañado a ustedes. Les dejamos en la dulce paz del Señor Jesucristo. Gracias por su amable sintonía.
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3: ¿Cómo están, mis amigos? Buenas tardes con todos los amigos y amigas oyentes a esta hora de la tarde de Radio La Soberana. Aquí estamos ya para presentar al programa Voces y Canciones. Hoy es jueves 23 de julio. Un abrazo, mis amigos, para ustedes, listos para compartir con las mejores canciones de nuestra música peruana. Aquí vamos a empezar con esta cancioncita de María Esther. Nos canta de esta manera.

Bien, así nos cantó Esther, María Esther, esa bonita canción, Nostalgia de mi Tierra. Son las 5 de la tarde con 15 minutos, esto es de Cachora. Y en Cachora hay un camino, nueva ruta, a ver cómo es esto, la muralla andina del Perú. Muralla Andina. Vamos a ver cómo va a ser esto de esta nueva ruta, la Muralla Andina de Cachora, Abancay, Apurímac. Ya tendremos la oportunidad de conocer, porque nos indican últimamente ya la gente está tratando de llegar a ese lugar muy bonito, hermoso, para apreciar el panorama, y debe ser el camino algo similar a la Muralla China. No sé qué distancia, cómo será. Es nuevo destino turístico, nos indica. Son las 5 con 16 minutos en todo el país. Es el programa Voces y Canciones de Radio La Soberana. Bueno, pasemos a otro momento musical. Rápidamente, hoy es feriado, pero aquí nosotros estamos trabajando. Por supuesto que lo más importante, esta canción cita a nuestros, para nuestros amigos comerciantes. Adelante con la buena música.

Bien, Romy, con toda la gente escuchando a La Soberana en este horario, Voces y Canciones, con su programa, por supuesto, este medio de comunicación para ustedes. Las 5 de la tarde, 21 minutos, mañana viernes, las actividades laborales se desarrollan normalmente. Hoy nada más ha sido feriado, aunque indican muchos, han solicitado su permiso para el día de mañana, y en todo caso desde ayer han aprovechado de repente para viajar a algún lugar. Sábado y domingo, lunes es día laboral, pero ya es feriado por fiestas patrias, 28 de julio feriado, 29 de julio feriado, y así bastantes días de feriado. Las 5:21, les decía, mañana a las 6 estamos con el informativo La Voz de Calca. Ahora sí, bueno, pasaremos a otro momento musical. ¿Qué cancioncita vamos a escuchar, mis amigos? ¿Qué temita en este horario que siempre es importante para escuchar nuestra música? Luego de haber estado escuchando a la recordada muñequita Milly, comerciante, para todos los comerciantes, con cariño. 5:22, 5:22. Vamos rápidamente con otra canción, otro tema, a ver qué cancioncita vamos a tener, mis amigos, en esta tarde aquí en el programa Voces y Canciones del Perú. Adelante, señores, vamos con esa música.

Así hemos estado escuchando esa canción, Oreganito, un tema Ancasino, por supuesto. 5:26 Vamos ya rápidamente con otro tema, otra canción, porque la hora nos va a ajustar rápidamente. Así es, estamos en función a la hora. Lamentablemente somos esclavos de la hora, no hay nada que hacer. Vamos con otra cancioncita muy especial. Son Coy Pararuro. Ajá. Pero bueno, es un temita digno de carnavales. Pero vamos a ver otro temita muy especial también. Por ejemplo, aquí nos va a cantar Ruth Carito, este temita que suena así. Adelante, Ruth. Chinca, chinca, ¿sí?

Así fue esa canción, Chinca Chinca, con Ruf Carito. Ruf Carito nos cantó esa bonita canción. Las 5:31 ya. Ya pasamos 5:30 de la tarde, ¿sí? Así es, escuchando nuestras canciones, por supuesto. Ahora, a ver quién está. Elvia, para cantarnos Ojos, Ojitos Azules. A ver, vamos, cómo va este tema, esta canción muy especial para ustedes en esta tarde que nos escuchan aquí en Radio La Sobrana.

Estaba bien interesante esa música nueva, canción nueva, con Elvia. Ella nos cantó el temita Ojitos Azules. Las 5:37 PM. Vamos a ver con otra cancioncita, otro temita que vamos a escuchar en la voz de quién. Ah, bueno, Silvio va a llegar a Calca, ¿no? Silvio, el romántico del tren eléctrico, ¿cómo será esto? Así es, Silvio. Un muchacho que, bueno, salió pues de manera muy sorpresiva, cantando justamente allá en la capital de la República. Así es, muy bien. Vamos a escuchar entonces la canción, a ver, la canción Silvia.

Bien, así estaba Silvio el Romántico del Tren en Calca. En Calca cantará cuando el día 15 de agosto, ya no queda mucho tiempo, hay que ir, amigos, a esa presentación de la caravana que integra también Silvia el Romántico, que cantará justamente la canción Silvia, Silvia, para todas las señoras, señoritas de nombre Silvia. 5:43 minutos. Vamos rápidamente con otra canción, otro tema, antes de que la hora nos gane, porque la hora es terrible, mis amigos. No hay nada que hacer. Y aquí

Bien, así nos cantó Palomita Ovacina, esa cancioncita muy especial, Deja mi vida tranquila. Así es, 6:48 5 de la tarde con 48 minutos. Bueno, les dejo mis amigos con una bonita canción. Luego se viene todavía más programaciones aquí en La Soberana. Hasta mañana, buenas tardes.

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4: Que Dios derrame la bendición en cada uno de vuestros hogares. El día es de hoy, mañana y siempre. Y vaya el saludo cordial, fraternal, a nombre de toda la confraternidad internacional de chamanes del norte del Perú. Como siempre, a esta hora ingresando la voz amiga, la voz incondicional del gran chamán norteño Jonás, el hombre de las manos maravillosas y el alto poder mental. En este presente mes de julio, ya en el séptimo mes de este año 2026, Señor, qué rápido están pasando los días, las semanas y los meses. Ya pasamos medio año, pero no todo está perdido. Para aquella persona que todavía se encuentra atravesando algún problema, alguna preocupación, algún sinsabor en la vida, hoy estoy acá para poder hacerle recordar que usted no está solo, que tiene un gran hermano de Dios, un hermano en el nombre de Dios, que es el gran chamán norteño Jonás, quien te habla, a quien yo le digo que usted tenga toda la confianza.

qué es lo que vamos a hacer para solucionar nuestra vida. Porque Dios cada día nos regala ese día de existencia, ese día de vida, la cual es una nueva oportunidad para mejorar y enmendar cualquier error que usted haya cometido. La voz amiga de quien te habla, chamán, curandero, espiritista norteño, pero también soy consejero espiritual, es consejero social. ¿Cuántas personas que llegan de diferentes sitios y lugares a esta hermosa ciudad emprendiendo un viaje? Emprendiendo, Señor, un largo viaje, pero llegan con la fe inquebrantable a esta ciudad a buscarme a mi única dirección, como es acá en la ciudad del Cusco, en Avenida Pachacútec. 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Querido amigo oyente, amigo de esta gran sintonía radial, yo le digo a usted que no está solo en la vida. Recuerda que Dios nos pone problemas, pero nunca nos va a dejar solo. Como dice Dios, aprieta pero no ahorca. 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Ya lo sabe, voy a dar respuesta rápidamente a un mensaje que me escribió la señora Isidora. Isidora, me preguntas por qué estás mal de salud. Hace tiempo ya, un año que te vienes sintiendo mal. Buscas desesperadamente ayuda y no la encuentras. Isidora, eres una persona que has nacido bajo el signo de Géminis. Una persona que te gusta salir adelante. Así como confías, también eres desconfiada. Usted es una persona que, eso sí, la lealtad la tiene por encima de todas las cosas. Eres una mujer de carácter fuerte que te gusta siempre mirar hacia adelante. Pero hace un tiempo usted ha tenido problemas, escúcheme bien, con una persona que lleva por nombre Amanda. ¿Sabes quién es ella? ¡Amanda! Amanda es la pareja actual de tu ex marido, con el cual tú ya tienes problemas hace más de 2 años. Problemas judiciales, problemas por alimentos. Hace tiempo, señora, usted se discutió exclusivamente con ella, diciéndole que le mande su esposo lo que es la pensión para sus hijos. Ella con usted tuvieron una discusión de palabras, lo cual desde ahí, esta mujer en acción de venganza y de cólera hacia usted, ha llevado tu nombre completo, la fecha de tu nacimiento, a una persona para malograrte tu suerte y dejarte completamente enferma. Pero el poder de Dios es grande. La fe mueve montañas, dice el poder de Dios. Y hoy tú me escribiste para yo poder darte solución a ese problema. 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

0: 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Ya lo sabe. Escuchemos el siguiente mensaje, queridos amigos oyentes, en este presente mes de julio.
1: Para terminar con esas lágrimas de mujeres y hombres que están siendo atacados por raras enfermedades, para guiarlos por la senda correcta del triunfo, del amor, aquí está el chamán norteño Jonás y Calixta, la dama del curanderismo norteño. 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Hoy vas a encontrar esa realidad que tú tanto buscabas, la realidad de sentirse mucho mejor, la realidad de verte que estás sanando cada día mejor. 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
0: Así es, queridos amigos oyentes, el tiempo en la radio siempre es corto, siempre haciéndole recordar a todos y cada uno de ustedes que en esta gran confraternidad de chamanes norteños, señor, desde el norte del Perú llega el gran chamán J. Jonás quien te habla, el hombre de las manos maravillosas. Primero le voy a hacer una consulta en las cartas del tarot. Le voy a poder ver a usted qué es lo que está pasando en tu vida. Voy a poder ver en esas cartas del tarot si usted tiene algún espíritu, algún familiar que ya trascendió de este plano y quiera comunicarse con usted, o te quiera decir algo, o sueñas con alguien, pues venga, para yo poder decirle qué es lo que está pasando en ese sueño. Muchas personas me dicen: señor Jonás, hace un tiempo atrás sueño mucho con mi papá, con mi hermano, con mi hijo que ha fallecido. ¿Me quieren decir algo? Una pregunta puede cambiar tu vida. Una respuesta exacta, concisa le voy a brindar. Porque quien te habla, el gran chamán norteño Jonás, no lo va a dejar que usted se consuma con su enfermedad, que usted se termine de perder en su problema. Más por el contrario, le voy a dar la solución, le voy a dar la curación, gracias a mis conocimientos norteños, señor. Desde Salas, Chiclayo, llega Jonás quien te habla. 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Voy a dar respuesta rápidamente a otro mensaje, señor, que hoy en día me lo está escribiendo, pidiendo mucho, el señor Gregorio. Te voy a hablar, Gregorio, de todo corazón. Tu carta ha sido velada, tu carta ha sido conjurada. Y he podido ver acá también que hoy en día usted siente una pena muy grande porque vienes teniendo problemas maritales, ya estás a punto de separarte de tu pareja, la señora Irma. Pero usted se pregunta por qué, si hace 7 años te comprometiste, ya llevas 2 hijos con ella. Son una pareja que están saliendo adelante, pero hace 1 año ya que vienen teniendo problemas. Yo te voy a decir la verdad, porque acá he podido alcanzar a ver que usted ha perdido un familiar muy querido, un hermano que lleva por nombre Martín, hace 4 años. Él te quería mucho, era tu hermano mayor. Ha podido ver yo a través de esta alma, he podido percibir que hoy en día la misma familia de tu esposa Irma, exclusivamente tu suegra, es una persona que tiene el corazón muy malo. Ella nunca te ha querido, porque ella siempre ha dicho que su hija merece una persona profesional, no una persona de trabajo del día a día. Esta persona ha podido conseguir una prenda de ustedes y le ha hecho una separación. Ella tiene en mente un hombre, un pretendiente para su hija, con la cual ella piensa que ella va a ser feliz. Pero hermano, te hablo a ti de todo corazón, tú que me estás escuchando, en el nombre de Dios, visítame, trayéndome una foto de los dos, que yo te voy a hacer ver con tus propios ojos qué es lo que le han hecho a ustedes. Porque esta mujer te ama, esta mujer te quiere. Irma te ha elegido a ti como el padre de sus hijos. 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Voy a saludar, señor, hasta la ciudad de Tacna, a la familia Gutiérrez, y no voy a mencionar el otro apellido, pero yo sé que la familia me está escuchando, porque ha llegado la semana pasada y me dice: hermano Jonás, muchas gracias, te estoy trayendo 2 familiares míos que quiero que usted le haga una consulta y los pueda ayudar. Porque esta persona hace un tiempo atrás había venido con su hijo mayor de 15 años. Un joven que no le encontraban por ningún y otro motivo. Ese malestar, esa enfermedad, le dolían los huesos, le dolía la cabeza. Le habían dicho que era una artritis, un reumatismo juvenil. Bendito sea Dios, estaba recibiendo un tratamiento que no era para él. Ya llevaba 4 meses con ese sufrimiento y yo pude poder curarlo a ese joven. ¿Cómo? Haciéndole una curación. Y cuando vi quién era la persona que le había hecho el daño, era su propio tío, hermano de su propio padre. Por un motivo de venganza, señor, ni siquiera por un terreno, por un auto que había dejado su padre que había fallecido. Por eso se estaban peleando. Tanta maldad puede haber en el corazón de la misma familia. Yo a usted le haré ver con sus propios ojos el daño, la maldad, la brujería, si es que usted la tiene. Porque si yo veo que tu malestar y tu enfermedad está para ser tratado por la ciencia médica o en otro campo que no sea el curanderismo, yo seré el primero en decirlo. Porque recuerde que para el chamán Jonás no es ladrón aquel que roba, sino también aquel que miente. Si está en mis manos poder ayudarlo, yo le diré. Pero recuerde bien que tenemos que hacer una consulta en las cartas del tarot. Señor, podré verle a usted y decirle de dónde viene, para dónde va. Le podré indicar a usted qué es lo que le va a suceder en la vida. Y si tienes un punto negativo en tu existencia llamada brujería, le diré y le indicaré qué es lo que tenemos que hacer. 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A veces estoy ocupado atendiendo una consulta presencial. Señor, señora, pero hágalo con fe en el nombre de Dios. Póngame la fe en tu corazón. El amor y la confianza, Señor, sobre toda la fe, ponla en Dios. Y usted encamine sus pasos hacia mi centro de sanación espiritual, que yo le haré la consulta y ahí conversaremos. Ya lo sabe, escuchemos el siguiente mensaje en este mes de julio de este año 2026.
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2: 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Sinceramente, yo y mi familia no creemos nada, ni en los brujos, ni en la brujería, nada de eso. ¿Pero qué podíamos hacer? 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Le hizo una limpieza a mi hermana, unos rituales, y nos dijo que le llevamos a la casa, que le colocamos una bolsita debajo de su almohada y esperemos que a ver qué pasa. Mi hermana nada que se levantaba. En la medianoche, mi hermana se levanta con mucha hambre, con mucha sed, como si nunca hubiera comido o tomado algo. 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
0: Efectivamente, amigo oyente, el tiempo en la radio es corto. Recuerda también que estamos realizando los grandes amarres de amor, que estamos realizando las grandes uniones de pareja. Estamos uniéndote con el ser que de la noche a la mañana cambió, se alejó y hoy quizás hasta te humilla después de haber jurado amor eterno. Hoy no sabes por qué has perdido tu hogar y de la noche a la mañana. Hoy te has vuelto una persona triste, sola. 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Ya lo sabe, en este mes de julio de este año 2026, mes de fiestas patrias, atiendo todos los días en la dirección ya mencionada. Dios los bendiga. Permiso.
4: 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Permiso.
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5: 6:30.
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